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el sonido de Rion Spring Wagon junto a esa buena canción que se llama In My Dreams, acá en este programa que lleva por nombre Regresando a Casa en Radio Dinámica. Nos escuchan en la provincia de Arauco en el 101.3 y también en la comuna de Coronel en el 100.7. Escuchamos ahora a Whitney Houston, Nothing.

Whitney Houston, tremenda canción, Nothing, a través de este Regresando a Casa, ¿no? Continuamos con Regresando a Casa a través de nuestra jornada. Aquí está la música de Police y esto que se llama Roxanne, a través de el 100.7 y el 101.3. Nuestra jornada en el aire junto a ti.

qué buena es Amy Winehouse. Lástima que ya no está entre nosotros. Otro que tampoco está entre nosotros. Ah, es un muy buen vocalista que ya les voy a mostrar. Por ahora vamos a seguir junto al sonido de YouTube. Y esto se llama It's the Beautiful Day. Escuchas Regresando a Casa. Momento especial porque uno ya dejó la jornada laboral atrás. Ya está con ansias esperando disfrutar de la familia el ratito que queda. Y para eso te acompaña Dinámica.

el sonido de In Excess. Acá en la Radio Dinámica. Junto a Michael Hutchins. Esta es la programación en vivo a través de la Radio Dinámica. Regresando a casa.

La programación dinámica que usted elige para llegar a su hogar, a acompañarse con su familia, por supuesto, a acompañarse con quienes más lo aprecian. Tal vez a jugar con los niños, tal vez a arreglar las cosas para el otro día de trabajo. Todo aquello a través del 100.7 y el 101.3.

sí, nuestro programa llega, por supuesto, a su fin a esta hora de nuestra jornada. Por supuesto, regresando a casa, se despide. Vuelven en una próxima oportunidad junto a Cool and the Gang. Y esto que es sonido Onda Disco para ti. Get Down Orange.

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Es el sonido Sobredosis de TV y la música de los Soda Stereo, ¿eh? ¿Se acuerda de Soda? Que estuvieron hace algún tiempo acá en nuestro país, ¿eh? Sin Gustavo Cerati, obviamente. Estuvo Charlie Alberti y Zeta Bosio. Qué espectacular Soda Stereo y esa versión remix de esa canción. Sobredosis de TV, existe una que es la versión Radio Edit. Eso es otro cuento. Estamos a través de Radio Dinámica acompañándote en esta jornada llena de música, llena de muchas canciones, especialmente para ustedes que están con nosotros a esta hora de la jornada.

escuchas la programación de Radio Dinámica 100.7 y para Arauco con el 101.3. Ahora escuchamos la música de Maná, canción para las sirenas.

una buena canción, ¿eh? Junto al grupo mexicano Maná, que tiene una vasta trayectoria en canciones, tiene pero diversos álbumes. Y ahora en esta oportunidad escuchábamos esta, que habla a las sirenas, es una hechicera. Dinámica, por supuesto, te acompaña durante todo el transcurso de la jornada, te acompaña también a esta hora cuando nos estás escuchando, seguramente en tu casita, seguramente nos estás escuchando, mucha gente que nos escucha en sus piezas, en sus dormitorios, mucha gente que nos escucha en el living también, si nos escucha en el auto, vaya, un tremendo saludo especial para ustedes también, sí, pues quienes nos escuchan en el auto, en el taxi, hay gente que trae, los taxis todavía están trabajando hasta ahora, hay paraderos con gente, así que bueno, es importante escuchar Radio Dinámica en dos señales. Nos hablan siempre de la comuna de Arauco en el 101.3, también en la comuna de Coronel, desde donde salimos, en nuestra señal madre, el 100.7, por supuesto. Y vamos a continuar escuchando más canciones. Aquí está el grupo Nadie, en esta canción que se llama Bailando, Bailando. Y la escuchas en la Radio Dinámica 101.3.

Los Prisioneros, tremendo, por supuesto, en ese megamix de canciones. Qué momento, ¿no?, estamos viviendo a través de la Radio Dinámica, además que escuchando esta música del rock latino, que es lo que tenemos por pauta a esta hora, donde usted se deleita, donde usted lo disfruta, por supuesto, acá en Dinámica. Ya, como estamos en música en tu lengua, música en español, vamos a escuchar al grupo Séptimo Sello ahora. Esta canción se llama La Meca Está en Madrid. Yole, y España.

La Meca está en Madrid y el grupo Séptimo Sello desde España, canciones de los años 80. Ahora vamos a ir al producto local. Aquí tenemos a Celso Flu y esta que se llama Pequeña Jenny.

dinámica siempre apoyando al producto local. Este es Celso Flu y la pequeña Jenny, ingenua Jenny. Sonando siempre en las ondas ahí, saludando a la gente que nos va escuchando. Esta la pueden pedir en la parrilla programática de la

¿Quién es la que viene allí? Tan bonita y tan gentil. Acá en la Radio Dinámica suena la música en español, música en tu lengua, por supuesto. Ahora nos vamos a quedar con el sonido de Lucybell y esto que se llama Mil Caminos.

Esta es la música de Lucibel y Claudio Valenzuela, su vocalista, con esa canción que se llama Mil Caminos. Y ahora vamos a saltar al sonido funk. Junto al grupo Los Tetas. Y esta canción que se llama Muchachacha. Es dinámica, música en tu lengua, en español. Música que

Ya, despedimos la edición del día de hoy, por supuesto. Muchas gracias a todos y cada uno de los que están en la sintonía escuchando la radio por la preferencia de habernos acompañado en la presente edición de esta jornada de la Radio Dinámica junto a ti. Continuamos con la programación que continúa para ustedes, continuamos que continúa, valga la redundancia, así es Dinámica, contigo.

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Muy bien, ¿qué tal? ¿Cómo están? Buenas noches. Lluviosas noches de día viernes 19 de junio. Cuando ya son las 10 con 8 minutitos, estamos partiendo lo que es este bailable de fin de semana aquí en Dinámica, en este ya penúltimo fin de semana del mes de junio. Sí, se nos va junio, ¿eh? Estamos a mitad de año ya. Y por supuesto la compañía de Radio Dinámica que estará contigo hasta las 6 de la mañana con toda la música bailable para todos nuestros amigos que hoy día celebran, festejan alguna fecha especial, alguna fecha importante para esta jornada de día viernes. Para ellos vaya el tremendo cordial saludo en el día de hoy. Y saludando también a nuestros amigos de la provincia de Arauco que nos escuchan allá en el 101.3. Así que saludos también para ellos en esta jornada de día viernes. Son las 10 con 9 minutos y partimos, comenzamos lo que es el bailable aquí en Dinámica. Recuerda que siempre estamos conectados contigo a través de nuestra línea telefónica, el 412-71-1909, el 277-0334 y también a través de WhatsApp, más 569-6243-0862. Estamos partiendo, estamos comenzando esta noche de fiesta aquí en Radio Dinámica.

Bien, cuando son ya las 10 de la noche con 36, así estamos acompañándote en este fin de semana bailable aquí en Dinámica. Somos el 100.7 en Coronel, Lota, San Pedro de la Paz, Lomas Coloradas, Isla Santa María, en Colcura. Y también somos el 101.3 en toda la provincia de Arauco. Son las 10 con 36 y es la noche de fiesta aquí en Radio Dinámica.

Mi labia. Cuando ya nos separan 8 minutos para que sean las 11 de la noche, así estamos contigo en el Bailable en este fin de semana de viernes 19 de junio. Te acompañamos, por supuesto, hasta las 6 de la mañana con toda la música que tenemos preparado para ti en esta jornada de fin de semana, acá en el 100.7 y, por supuesto, en el 101.3.

11 de la noche con 20 minutos, así es la música que te entregamos a esta hora en este fin de semana aquí en Dinámica. Estamos contigo, por supuesto, en este viernes, frío viernes de otoño. Oye, el último día de otoño porque mañana ya entramos a invierno. Así que, bueno, nosotros como cada fin de semana te entregamos los viernes y sábados los fines de semana bailables aquí en Radio Dinámica. Saludando a quienes nos escuchan ahí en el 100.7, acá en Coronel, en Lota, en la Isla Santa María, en San Pedro de la Paz, en Lomas Coloradas, en Colcura. Y también saludamos a nuestros amigos de la provincia de Arauco, quienes nos escuchan ahí en el 101.3, en la música que te entregamos en este fin de semana aquí en Radio Dinámica.

Los Pincheros del Sur, muy bien, así estamos compartiendo esta noche de fiesta aquí a través de Dinámica. Son las 12 de la noche, ya medianoche, y nosotros continuamos en este fin de semana. Ya pasamos a sábado 20 de junio, en el día donde llega el invierno. Y así también llega el sonido de Mr. Gato a esta hora aquí en Dinámica.

El sonido de Américo, lo que suena hasta ahora aquí en Dinámica. Son 25 minutos que nos separan para que sea la una de la madrugada. En este viernes sábado, ya madrugada de sábado, así estamos contigo, entregándote toda la música en el bailable de Radio Dinámica.

cuando nos separan 10 minutos para que sea la 1 de la madrugada, te entregamos la música, las canciones en este fin de semana aquí en Radio Dinámica. Somos el 100.7 y el 101.3 contigo.

Cuando son la una de la madrugada, sí estamos en la noche bailable de Radio Dinámica en este fin de semana. Somos el 100.7 y el 101.3 en Arauco.

La una de la madrugada, exactamente con 21 minutos. Así estamos contigo en esta noche bailable, noche de fiesta aquí en Dinámica. Escuchamos a Organización X a esta hora en la compañía del bailable en Dinámica. Contigo en el 100.7 y en el 101.3.

Cuando son la 1:44, es la noche bailable aquí en Dinámica contigo en el 100.7 y en el 101.3. Es el fin de semana, así lo vivimos, así lo disfrutamos, junto a la música de Radio Dinámica.

Cuando son las 2:06, 2 de la madrugada ya con 6 minutos, así compartimos esta noche bailable aquí en Radio Dinámica. Contigo hasta las 6 de la mañana, es la noche de fiesta en el 100.7 y en el 101.3. Somos Dinámica.

Grupo Potencia, en lo que escuchas a esta hora, aquí en Dinámica, son las 2:36. Te acompañamos en el 100.7 y en el 101.3. Te acompañamos en Radio Dinámica en esta noche bailable, noche de fiesta.

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3 de la madrugada, ya con 9 minutos. Así dejamos ya el bailable del fin de semana en este día madrugada de sábado, ya 20 de junio. 3 de la madrugada, ya con 9 minutos. El tiempo hasta ahora aquí en Coronel, en nuestra Cuenca del Carbón, en la región del Biobío, en el Gran Concepción, según lo que indica la Dirección Meteorológica de Chile, precipitaciones para el día de hoy sábado. Vamos a tener, claro, algunas precipitaciones bastante leves durante la mañana, pero durante la tarde estará ya deteniéndose estas precipitaciones, pasando a cielos nublados. Mañana domingo, según lo que indica la Dirección Meteorológica, vamos a tener cielos completamente despejados con máxima de 12 grados. Eso es lo que nos indica la Dirección Meteorológica de Chile. Lo que es mañana, ya mañana sábado, vamos a estar entrando a la temporada de invierno. Así que a prepararse en este invierno que va a durar hasta septiembre, para luego recibir la primavera. Son las 3:10 y, por supuesto, la compañía musical en dinámica en esta jornada de día sábado, madrugada de sábado, de viernes, bien digo, viernes 20 de junio. Escuchamos a la voz de Julieta Venegas, Algo Está Cambiando.

El sonido de Linda con Maldita Timidez a esta hora aquí en Dinámica, cuando son las 3 de la madrugada, exactamente con 34 minutos. Te acompañamos en el trasnoche aquí en Dinámica, contigo en el 100.7 y en el 101.3.

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Buenos días. Desde este momento comienzan las 2 horas y media más locas de la radiotelefonía mundial. Sean bienvenidos a Arriba los

Bienvenidos y bienvenidas a Arriba los Dormilones. Día sábado es un día muy especial para muchos. Suelen levantarse más tarde de lo habitual. Así que los estamos saludando de todas maneras. Sábado 20 de junio de este año 2026. Hoy día estamos celebrando a Florentina y Florentino. Felicidades para nuestros amigos y con mayor razón para quienes hoy día están cumpliendo un año más de vida. Para usted que está hoy de cumpleaños, felicidades, que lo pase sensacional, que lo pase divino, junto a todos sus seres queridos. Hoy día hay muchas celebraciones, hay casamientos, bautizos, aniversarios de matrimonio, cumpleaños. Cualquiera sea la celebración, bueno, desde ya le estamos deseando los mejores parabienes en este día. Día muy importante en el cual estamos saludando a todos nuestros amigos y amigas que se suman a la gran sintonía de tu radio dinámica a esta hora.

0: ¿Qué más, pues?
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1: 26 minutos faltan ya para las 7 de la mañana. 26 para las 7. 26 para las 7. 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

Atentos a la hora, atentos a la hora. 4 minutos faltan ya para las 7 de la mañana. 4 para las 7. 4 para las 7. Mi corazón solo.

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Bien, amigos y amigas, ya estamos listos para dar a conocer a ustedes nuestra pincelada informativa para el día de hoy, cuando ya son las 7 de la mañana con 4 minutos, 7 de la mañana y 4 minutos, 7, 4 minutos. Carabinero es agredido por sujeto ebrio que llegó a retén a entregarse por orden de arresto en Tucapel. Carabinero es agredido por sujeto ebrio que llegó a retén a entregarse por orden de arresto en Tucapel. Hombre es acribillado dentro de su auto en plena ruta 160 en Coronel. Oduje, hay algunos ministros que se sienten con un poquito más de autoridad, pero no la tienen. Denuncian a familiares de víctimas de homicidio en luta por agredir a defensores de condenados. Denuncian a familiares de víctimas de homicidio en luta por agredir a defensores de condenados. Concejales esperan que visita de CAS a Mercado de Concepción no se convierta en saludo a la bandera. Claro, es lo lógico. Concejales esperan que la visita de CAS en el Mercado de Concepción no se convierta en un saludo a la bandera. Juez de policía local de Hualpén fue amonestado por viajar al extranjero con licencia médica. Cuatro delincuentes asaltan a cajera en planta de revisión técnica en la ciudad de Los Ángeles. Investigan fraude en municipalidad de Hualqui, habrían pagado por 200 colaciones que nunca existieron. Iniciativa pionera en el Biobío Hospital de Las Higueras incorpora exámenes para trastornos del sueño. Defensa de condenados por homicidio de estudiante en Lota esperan que penas sean cumplidas en libertad.

En el plano nacional destacamos las siguientes informaciones. AC contra exministro Grau en recta final. DC, Evópoli y PDG aún definen sus votos claves. Beatriz Sánchez, Frente Amplio, es deporte nacional del gobierno de Kast, culpar al gobierno anterior. Pericia confirmaría en ataque sexual, imputarán por femicidio íntimo a tío de joven asesinada en Temuco. Habrían vínculos con funcionarios del Serviu, Puduje pide al CDE querellarse contra empresas en el Olivar. Senadores de oposición piden al gobierno reponer el MEPCO ante caída del precio del petróleo. Sismo magnitud 4.1 se percibe en la región de Valparaíso. China instala tetrápodos en frontera con Perú y gobierno reporta el 90% menos de ingresos irregulares. Carabinero fue agredido por sujeto ebrio que llegó a retén a entregarse por orden de arresto en Tucapel. Tenemos resultados. Gobierno confirma hallazgo de 33 niños haitianos, de 64 alertados por Contraloría. Denuncian demolición del mirador y tótem en cuenca del lago Llanquihue en Frutillar. Denuncian entonces demolición del mirador y tótem en cuenca del lago Llanquihue en Frutillar. Minsal anuncia campaña de vacunación en estaciones de metro para estas vacaciones. Importante es echar un vistazo al calendario. Revés para vicepresidente de Azul Azul. Suprema rechaza amparo por incautación de equipos. Un muerto y un lesionado tras riña entre dos personas en situación de calle en Angol. El gobierno insiste en buscar chivos expiatorios y culpar al anterior Frente Amplio por caso niños haitianos. Hombre fue acribillado dentro de su auto en plena ruta 160 en Coronel. Avanza proyecto de electrificación fotovoltaica en sector San Pedro de Purranque. En perfectas condiciones, alcalde de Graneros detalla cómo hallaron 9 niños haitianos. Municipio de Temuco ubica 21 de 38 niños haitianos que ingresaron en plan de reunificación familiar. Alertan en el Minbu, conflictos de interés salpican proyectos habitacionales en Valparaíso. Llega el invierno, advierten bajas temperaturas y posible lluvia para el Día del Padre, al menos en la región metropolitana. Nos vamos ahora al plano internacional de la noticia. Pentágono todavía requiere de 80 mil millones de dólares por la guerra en Irán, según la WSJ. Pentágono todavía requiere entonces de 80 mil millones de dólares por la guerra en Irán, según la WSJ. Un muerto y 2 heridos graves deja ataque con drones que alcanzó a buque de Panamá en el Mar Negro. La crítica transversal en Italia a Trump. La crítica transversal en Italia a Trump por dichos contra Meloni. Italia no merece verse humillada. Al menos un muerto y casi 90 heridos tras colisión de 2 trenes en Reino Unido. Hay 11 muy graves.

Otro desaire de Estados Unidos: ha Machado envió a opositora Dinora Figueroa a negociar transición en Venezuela. Otro desaire entonces de Estados Unidos: ha Machado envió a opositora Dinora Figueroa a negociar transición en Venezuela. Japón tomará medidas decisivas para contener su moneda, el yen, si hay movimientos especulativos. Trump rompe toda relación con Meloni tras polémica durante el G7. No la quiero como admiradora. Revelan audios de declaración de Zapatero por caso Plus Ultra. En mi vida he negociado una comisión, dice él. Reformas económicas liberales tomadas por Cuba tras 70 años. ¿Lograrán calmar a Trump? Barcos que quieran cruzar por el estrecho de Hormuz deben seguir informando a Irán, afirma Teherán. Los barcos que quieran cruzar por el estrecho de Hormuz deben seguir informando a Irán, afirma Teherán. Keir Starmer, en la cuerda floja, ministros piden su renuncia tras victoria de Burnham en el Reino Unido. Keir Starmer, en la cuerda floja, ministros piden entonces su renuncia tras victoria de Burnham en el Reino Unido. Presidenta de Costa Rica es evacuada tras fuerte explosión mientras daba discurso en una zona minera. Revelan identidades de chilenos detenidos por intento de robo en California. Afirmaban ser argentinos. No les falta esto. Ofensiva contra los BET. Brasil decreta el embargo de los fondos de casas de apuestas ilegales. Ofensiva contra los BET. Brasil decreta el embargo de los fondos de casas de apuestas ilegales. Israel y Hezbollah acuerdan un alto al fuego en el Líbano ante presiones de Estados Unidos, según fuentes. Israel y Hezbollah acuerdan un alto al fuego en el Líbano ante presiones de Estados Unidos, según fuentes. Bancos privados, inversión extranjera y fin a subsidios, clave de la reforma económica de Cuba. Graves y ofensivas palabras, canciller italiano cancela viaje a Estados Unidos tras burla de Trump a Meloni. El polémico socio español del Frente Amplio, Pablo Iglesias, lujos y denuncias de explotación laboral. A 10 años del Brexit, las secuelas económicas y sociales en un Reino Unido fuera de la Unión Europea. ¿Qué se sabe del aplazamiento de la reunión en Suiza entre Estados Unidos, Irán y los mediadores para un acuerdo? ¿Qué pasa en el deporte? En el deporte echamos un vistazo al deporte. Paraguay saca a Turquía del Mundial 2026 con luchado triunfo y definirá paso a 16 avos ante Australia. Galarza anotó con Paraguay el gol más rápido hasta ahora del Mundial 2026. Superó marca de compatriota.

Paraguay venció entonces por 0-1 en un partido de lucha ante Turquía, con un gol a los 64 segundos de Matías Galarza, hasta ahora el más rápido en lo que va del Mundial 2026, pero terminó con 10 jugadores por la expulsión de Miguel Almirón por taparse la boca con la mano mientras atizaba a un rival. La derrota de Santa Clara, segunda en dos salidas, anticipó también la eliminación de Turquía a falta de una jornada para el fin de la fase de grupos y eleva a la albirroja, que en el debut cayó vapuleada por 4-1 ante Estados Unidos.

Bueno, la ley Prestiani, como la primera víctima histórica paraguayo Almirón expulsado al taparse la boca en el Mundial. Bueno, ayer viernes el fútbol fue testigo de la aplicación por primera vez de la llamada ley Prestiani en el escenario más grande de todos, de todo el Mundial 2026. Dicha norma fue aprobada en abril pasado por la Junta de la Asociación Internacional de Fútbol, IFAB, en inglés, tras el incidente entre el brasileño Vinicius Junior y el argentino Gianluca Prestiani, este último del Benfica, suspendido por 6 partidos a nivel global, al proferir insultos racistas contra el crack del Real Madrid en la Champions League. Por ello, se decidió acordar que desde el Mundial, todos los futbolistas que se tapen la boca en situaciones de confrontación con los oponentes serán castigados con tarjeta roja. Y 2 meses después, el paraguayo Miguel Almirón se transformó en el primer futbolista sancionado por ello. Realmente una estupidez más grande la que pudo haber cometido Almirón. Marruecos mete un pie en octavos del final gracias a histórico gol africanos. Vencieron a Escocia. El gol más rápido del Mundial 2026, así fue el tanto que rompió el cero entre Escocia y Marruecos.

Bueno, ya son las 7 de la mañana con 20 minutos, 7 de la mañana con 20 minutos, 7 de la mañana con 20 minutos. Anfitriones marcan el camino a Estados Unidos, se instaló en los 16avos del Mundial 2026, para vencer a Australia. Estados Unidos se completó entonces ayer viernes en la segunda selección clasificada a los 16avos del final de este Mundial 2026 tras derrotar por 2-0 a Australia en Seattle por la segunda fecha del grupo D. De esta manera el conjunto anfitrión que dirige el argentino Mauricio Pochettino se unió a México, que había asegurado su boleto un día antes de vencer 1-0 a Corea del Sur. Ambos son los primeros equipos en garantizar su presencia en la fase eliminatoria del certamen que se disputa en Norteamérica. El equipo estadounidense abrió el marcador gracias a un gol en contra del defensor australiano Cameron Burgess a los 15 minutos. Folarin Balogun envió un centro rasante desde la izquierda y el zaguero oceánico, en su intento de despejar, terminó introduciendo el balón en su propio arco.

Bien, dejamos hasta aquí la pincelada informativa por el día de hoy. Amigos, amigas. Cuando son ya las 7 de la mañana con 23 minutos. 7 de la mañana con 23 minutos. Jaime Sangüesa está por ahí en sintonía escuchando también este servicio de noticias. Saludos para Jaime y su familia.

0: Las 7 de la mañana con 30 minutos.
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Atente a la hora, atente a la hora, atente a la hora. 25 minutos faltan ya para las 8 de la mañana. 25 minutos faltan ya para las 8 de la mañana. 25 para las 8. Tenemos salidas de Bigotren. Claro que sí, para el día de hoy, salidas de Bigotren a las 8:15, 8 y cuarto. A las 8 y media, 8 de la mañana con 30 minutos. A las 8:45, a las 9:15, 9 y cuarto. A las 9:50, a las 10:05, 10 y media, 10:30. Y 11:30, salidas de Biotren rumbo a Concepción para hoy día sábado. Nosotros, bueno, vamos a continuar de inmediato con lo nuestro, con la música que hemos programado, especialmente para el día de hoy.

Atente a la hora, atente a la hora, atente a la hora. Ya faltan 20 minutos para las 8, 20 para las 8, 20 para las 8. Vea yo con este felicitada.

Atenti, atenti, Laura. Atenti, Jaime. No se recorda de la salsa. 3 minutos faltan ya para las 8. 3 minutitos faltan para las 8.

Él es Francesco Bellini y Valerie Rossi. Marina, un temazo remozado por estas voces espectaculares que hoy día estamos escuchando aquí en tu Radio Dinámica.

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Las 8 de la mañana ya con 3 minutos, 8 de la mañana con 3 minutos, nuestra música continúa para ustedes aquí en tu Radio Dinámica. Vamos a proseguir de inmediato con más canciones lindas en tu Radio Dinámica.

Atente a la hora, atente a la hora, atente a la hora, señoras y señores, atente a la hora. Las 8 de la mañana ya con 18 minutos, 8 con 18 minutos, 8 con 18.

0: le encantan a Jaime Sangüesa, ¿eh? Y también a nuestro buen amigo que está en sintonía a esta hora, también está por ahí nuestro buen amigo Manuel Rosón. Saludos para Manuelito Rosón, que también está por ahí bailando esta salsita. Al igual que también Víctor Sáez, también estaba por ahí bailando esta salsita. Le encantan las salsichas con huevo, ¿eh? Don Jorge también está por allá, don Jorge Tapia por allá por Carampangue. Y también la señora Magali, también le encanta las salsichas con huevo, siempre me saca pica, ¿eh? Me dice, estoy aquí con una salsichita con huevo y el matecito de leche con menta, me dice. Así que imagínense ustedes, hacen un saludo grande y cariñoso, cordial y cariñoso para todos quienes a esta hora están disfrutando de un rico desayunito, ¿eh? Para ustedes que están en sintonía, bueno, una pausa comercial de esta hora y ya regresamos con más canciones bonitas, ¿eh?
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Rápidamente vamos a continuar, señoras y señores, a toda máquina, por supuesto en tu programa Arriba los Dormilones, siempre con música bonita, siempre con música movidita para ustedes. Jimmy Sabater. ¿Cuándo? ¿Cuándo? ¿Cuándo?

muñeca que estaba en... 21 minutos faltan ya para las 9 de la mañana, 21 minutos faltan ya para las 9 de la mañana, 21 para las 9. Estamos a esta hora en Arriba los Dormilones. Día sábado, día en el cual muchos regalones están a esta hora durmiendo plácidamente hasta altas horas del día, recuperando energías también, por supuesto. Y desde ya nosotros los estamos invitando a quedarse junto a nosotros, junto a la compañía siempre grata de Tu Radio Dinámica a esta hora, donde tenemos música variadita para todos los gustos, ¿eh? Música variadita para todos los gustos es lo que ofrecemos en Tu Radio Dinámica de lunes a sábados en este programa Arriba los Dormilones. Ya lo saben, amigos y amigas. Vamos a continuar.

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1: 12 minutos faltan para las 9 de la mañana. 12 para las 9.

0: Y nos vamos, señoras y señores, hasta el lunes con Arriba en los Dormilones y toda esta música bonita. Pero esta música bonita también la tendremos esta noche desde las 22 hasta altas horas de la madrugada con Fiebre de Sábado por la Noche. No te olvides que hoy desde las 22 estaré contigo a entreteniéndoles musicalmente con toda la música del mundo. Amigos, amigas, el lunes nos reencontramos con Arriba en los Dormilones. Hasta el lunes.
1: Y así, sin darnos cuenta, llegamos al final de este loco programa. 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

Un carabinero del retén de Tucapel, región del Bío Bío, fue agredido. Esto fue ocurrido el día ayer viernes por un sujeto que en evidente estado de ebriedad se fue a entregar a raíz de una orden de detención vigente. Según información recopilada por un importante medio, la situación se habría dado a eso de las 18:30 horas cuando el individuo arribó hasta el recinto policial. Se trata de un hombre de 26 años, chileno, con antecedentes policiales. Llegó hasta el retén de Tucapel en evidente estado de ebriedad, manifestando que tenía una orden de arresto y que iba a entregarse. Fue entonces cuando procedió el personal de carabineros a su detención. No obstante, el sujeto se abalanzó sobre un cabo segundo y le propinó golpes de puño en el rostro. Durante el forcejeo, el funcionario policial perdió la estabilidad, sin embargo, logró finalmente arrestar al individuo. Por lo anterior, el hombre fue detenido debido a el maltrato de obra a carabineros en servicio. En tanto, se está a la espera de la atención médica por parte del carabinero agredido en el hospital de Huépil. Junto con ello, el Ministerio Público deberá instruir las diligencias respectivas en torno a la detención del sujeto que golpeó a este cabo segundo de carabineros en Tucapel.

Un hombre fue asesinado la tarde de ayer viernes en la cercanía de Embotelladora Yacolín, en la ruta 160. Esto ocurre precisamente en nuestra comuna de Coronel, en nuestra región del Biobío. De acuerdo con los antecedentes recabados, el conductor, identificado como Moisés Loyola Rifo, de 35 años, estaba en su vehículo cuando fue atacado a disparos por los ocupantes de otro automóvil. Según versión de testigos, un móvil de color azul que transitaba por dicha ruta fue interceptado por otro vehículo, quienes, premunidos de armas de fuego, le propinan una cantidad indeterminada de disparos al primer móvil, falleciendo su conductor en el mismo lugar, en forma instantánea. Informó el capitán Edgar Martínez, de la Cuarta Comisaría de Coronel. Esto ocurrió a la altura de la pasarela Yacolín, en sentido sur, del sentido sur a norte del bypass de Coronel, generando... Esto ocurrió, como lo señalaba recién, de la pasarela Yacolín en sentido sur a norte del bypass de Coronel, generando impacto y temor en el resto de las personas que estaban en el lugar. Carabineros resguardó el sitio del suceso hasta que la fiscalía arribó para instruir las primeras diligencias. Personal de seguridad municipal también llegó hasta el lugar y, de acuerdo con lo informado por el fiscal jefe Hugo Cuevas, el hecho sería un homicidio por impacto balístico. Están trabajando en este momento en el laboratorio de criminalística junto con personal de la brigada de homicidios, aseveró. La víctima, que mantiene antecedentes policiales, iba acompañado de su pareja. Tanto el equipo contra el crimen organizado y homicidios ECO como personal de la brigada de homicidios de la Policía de Investigaciones PDI trabajaron en el sitio del crimen. Se espera que posteriormente se realice la autopsia de rigor de la víctima. Hasta el cierre de esta información no se han reportado personas detenidas por este hecho, donde el hombre en cuestión murió acribillado aquí en Coronel.

En el plano internacional de la noticia, el presidente boliviano Rodrigo Paz anunció este sábado la imposición del estado de excepción en Bolivia para liberar las carreteras del país tras 7 semanas de protestas y bloqueos de carreteras de sectores campesinos y afines al exmandatario Evo Morales, que exigen su renuncia. Paz anunció la medida con un mensaje en sus redes sociales y otro televisado horas después de firmar un acuerdo con la Central Obrera Boliviana, COB, para pacificar al país, que fue rechazado por los otros dos sectores en conflictos, los sindicatos campesinos de La Paz y los seguidores de Morales, 2006-2019. He dispuesto la aplicación del estado de excepción para liberar las carreteras del país. Los bolivianos no pueden seguir siendo rehenes de bloqueos que impiden trabajar, estudiar, recibir atención médica, abastecerse y llevar sustento a sus hogares, escribió el gobernante en sus redes sociales. Paz aseguró que esta medida no pretende quitar la normalidad, sino devolverla, y que su gobierno mantendrá las puertas abiertas para quienes quieran dialogar de buena fe. Mientras tanto, Bolivia necesita recuperar sus caminos, garantizar el abastecimiento y volver a la normalidad, agregó.

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¿Qué tal, amigos y amigas? Muy buenos días. Bienvenidos a la gran sintonía de tu Radio Dinámica. Hoy día celebrando a Florentina y Florentino, que están de onomástico y con mayor razón a quienes hoy están cumpliendo un añito más de vida, pues, ¿ah? Hoy día sábado hay más tiempo para poder celebrar, festejar, para poder realizar más de algún evento especial en casita. Sábado 20 de junio de este año 2026. Oiga, ya estamos a sábado 20 de junio. Hemos pasado, parece que fue en una semana. Florentino y Florentina se celebran hoy día y también estamos saludando a quienes están de cumpleaños, a quienes contraen matrimonio por el día de hoy por la iglesia. Hay muchos aniversarios de matrimonio, hay muchos reencuentros familiares también que se dan los fines de semana, así que con mayor razón les estamos saludando a todos nuestros amigos y amigas que están en sintonía. Desde muy tempranito ya está lista la portada musical para que comience a ofrecer a ustedes toda la música bonita que necesitan nuestros amigos y amigas para este fin de semana.

De todo un poquito le vamos comentando durante el transcurso de nuestra programación en esta mañana en su programa En Familia. Y como estamos en familia, claro, tenemos que aconsejarle, tenemos que informarle a usted que está siempre en sintonía de nuestra radio dinámica. Increíble, pero cierto, usted no se imagina lo que puede pasar muchas veces cuando recargamos nuestros teléfonos celulares, ¿ah? Tal es así que en Argentina ocurre un hecho bastante trágico. Una profesora pierde la vida en un accidente de tránsito, precisamente por la explosión de su celular. Esto indudablemente que nos parece un tanto extraño a muchos, que a lo mejor no sabían esto, pero María Lucila Pagani, una docente de 47 años de Argentina, falleció en un accidente de tránsito generado precisamente por la explosión de su teléfono celular dentro de su vehículo, lo que generó el choque del auto contra una alcantarilla. Por la gravedad de sus heridas, la mujer fue trasladada a un centro hospitalario de Córdoba, donde falleció. De acuerdo al perfil, Pagani viajaba en un Renault Sandero como acompañante cuando el celular que estaba cargando se explotó, generando un incendio y haciendo que el conductor perdiera el control del vehículo. Tras la explosión, el chofer terminó despistándose para terminar chocando con suma violencia contra una alcantarilla. La docente cordobesa sufrió gravísimas quemaduras en buena parte de su cuerpo y una complicación respiratoria al haber inhalado humo. En tanto, el conductor del vehículo, un hombre de 43 años, cuyo nombre no se difundió, tuvo lesiones menores. Los investigadores ahora intentan definir el motivo de la explosión del celular, si el cargador era de mala calidad o si el teléfono tenía problemas con su batería. Ahora la pregunta del millón: ¿por qué puede explotar un teléfono móvil? Fíjese que los teléfonos móviles pueden explotar o incendiarse debido a fallas en sus baterías de ion litio, una tecnología ampliamente utilizada por su capacidad de almacenar gran cantidad de energía en espacios reducidos. Entre las causas más frecuentes se encuentran, por ejemplo, daños físicos provocados por golpes o caídas, defectos de fabricación, exposición prolongada a altas temperaturas y el uso de cargadores o baterías no certificadas. Destaca también este importante medio de comunicación: cuando una batería, por ejemplo, sufre un cortocircuito interno, pueden producirse un fenómeno conocido como fuga térmica, una reacción en cadena que eleva rápidamente la temperatura del dispositivo y puede terminar en humo, fuego o incluso una explosión, lo que ocurrió lamentablemente a esta profesora, a esta docente. El riesgo también aumenta si el teléfono presenta señales de deterioro, como sobrecalentamiento constante, hinchazón de la batería, deformaciones en la carcasa o apagados repentinos. Especialistas recomiendan evitar dejar los equipos expuestos al sol, no cargarlos sobre superficies inflamables y reemplazar de inmediato cualquier batería dañada para reducir el riesgo de accidentes, ¿ya? Esa sería como una de las recomendaciones más importantes, ¿ah? Vamos a repetir: el riesgo también aumenta si el teléfono presenta señales de deterioro, un cable de mala calidad. Los síntomas que aparecen son como, por ejemplo, sobrecalentamiento constante, hinchazón de la batería, deformaciones en la carcasa o apagados repentinos. Si tu teléfono comienza a presentar estos síntomas, llamémosle así, ¿ah? De acuerdo a lo que señalan los especialistas, ellos recomiendan evitar dejar los equipos expuestos también a el sol. Por ningún motivo deje expuesto su teléfono al sol, no cargarlo sobre superficies inflamables y reemplazar de inmediato cualquier batería dañada para de esta forma reducir el riesgo de accidentes, ¿ah? Como lo que pasó lamentablemente en la República Hermana de Argentina, donde encuentra la muerte
una profesora, encontró una trágica muerte de una profesora en un accidente de tránsito por la explosión precisamente de un teléfono celular, y esto es Luta Argentina.

0: Las 9 de la mañana ya con 23, con 25 minutos, 9 con 25 minutos, 9 con 25 minutos. Rápidamente establecemos contacto con José Luis Moraga desde algún rincón de nuestra querida comuna de Coronel. Pepe, ¿cómo estás? Buenos días.
1: Hola, Lauterito, ¿cómo estás? Muy buenos días. Está saliendo el sol en la comuna de Coronel.
0: Oye, qué bueno, hacía falta el carita de gallo.
1: Así es, hacía falta un infinito porque fue lluvia que nos sorprendió ayer en la tarde y todavía siguen los pronósticos, por supuesto, para este fin de semana. Te cuento que me hemos desplazado muy temprano hasta acá calle Los Pinceles número 653, donde se encuentra la hospedería municipal. Boris Chamorro, que sin duda ha sido una gran ayuda para todas las personas que están en situación de calle o pasando alguna situación de dificultad, ¿cierto?, con respecto del tema de vivienda, sobre todo en este invierno, Lautaro. Mira, hasta acá ha llegado nuestro equipo de salud del CESFAM Carlos Pinto Fierro a realizar un importante operativo aquí en este albergue municipal. Vamos a conversar con Marcel Recuné, que es encargado de promoción del CESFAM Carlos Pinto Fierro, para que nos cuente sobre el operativo. ¿Cómo estás, Marcel? Muy buenos días.
2: Hola, buenos días, ¿cómo están todos?
1: Cuéntanos sobre la actividad que está realizando acá el día de hoy.
2: Bueno, la verdad es que esta es gracias a las políticas estratégicas de nuestro alcalde y de la municipalidad en su área de salud. Y estamos hoy, como decías tú, José, en el albergue municipal aquí en el sector de población O'Higgins. La idea de esto es dar y entregar la salud en las poblaciones y en los lugares que tienen más complejidad para poder asistir a los centros de salud. Esta es una estrategia, como bien mencionábamos, el día de hoy es con muestras y pesquisa y educación de la tuberculosis. Además, también estamos entregando el examen médico preventivo, que la mayoría de la gente lo conoce como el EMPA, ya que trae una muestra de sangre para ver algunas indicaciones de pacientes crónicos también, pesquisa de diabetes, hipertensión. Trae también mediciones de altura, de peso y diámetros de cintura, además de la muestra de sangre. Y también con vacunación completa de influenza.
1: Vacunación de influenza es muy importante también, que por supuesto proteger acá a toda la comunidad.
2: Exactamente, ya que sabemos que hay varios chiquillos que por lo menos en este caso están en situación de calle o que tienen algunas complicaciones en donde llegar a dormir. Y la verdad es que es un lugar estratégico también donde nosotros podemos venir a realizar también estas prestaciones como equipo de salud del CESFAM, ya que está dentro de nuestro territorio, y sabemos que aquí los chiquillos nos reciben con muy, muy, muy, muy buena acogida y están todos dispuestos a poder también recibir este cariñito que se les hace de parte del equipo de salud.
1: Muchas gracias. Bien, Lautanito, ahí teníamos el trabajo que se está realizando acá el día de hoy. Como veíamos, se está realizando el famoso EMPA, para ver cómo está el estado de salud en general, ¿cierto? También tenemos la pesquisa de tuberculosis, que cuando hay resfriados mal cuidados y no hay un tratamiento, esto ya se pasa a una neumonía y después a tuberculosis, y eso ya es más complejo. Y también la vacuna contra la influenza, y nunca es malo reiterar, por supuesto, el llamado a vacunarse contra la influenza, porque todavía estamos un poquito bajo en algunos segmentos de la comunidad. Comentarte también, Lautarito, que durante esta mañana se está realizando operativos en el sector de Fuchoco Schwager, un operativo integral donde todos los equipos municipales están acercando no solamente la salud a los territorios, ¿cierto?, en el marco del sello social de nuestro alcalde, sino también están los equipos de distintas direcciones realizando todo un servicio ahí para la comunidad. También nuestro equipo de salud en terreno se encuentra en el sector de El Pueblito. Así que allá están realizando sus labores la doctora Juliet, ¿cierto?, con Matías, kinesiólogo. También la señora Ivonne, podóloga. Y la TENS, también Jacqueline, que están desplegándose allá en el sector de El Pueblito. Y finalmente nuestro equipo del SECOF Lagunillas se encuentra en la sede del Eduardo Frei, donde están realizando un completo operativo integral en ese sector para todos los vecinos de Lagunilla Norte, el sector de Pocuro Norte, ahí toda esa población que está siendo beneficiada el día de hoy, Lautarito. Como ves, durante esta mañana de sábado todos los equipos municipales de nuestra Dirección de Salud y también del municipio, por supuesto, desplegado por distintos sectores de Coronel.
3: Bastante actividad, Pepe, ¿eh? Muchas gracias por tu información. Estaremos atentos a cualquier otro mensaje de despacho que nos puedas realizar durante la mañana.
1: ¿Ah? Así es, Lauterito, nosotros nos vamos a estar desplazando, aprovechando que no hay lluvia y que está saliendo el solcito en esta linda mañana que tenemos en nuestra ciudad de Coronel, para podernos ir desplegando por los distintos lugares y tomando registro, por supuesto, y las impresiones de las personas.
3: Perfecto, Pepe, gracias, muy amable por tu contacto, ¿eh?
1: Listo, Lauterito, muchas gracias.

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17 minutos faltan ya para las 10 de la mañana, faltan 17 minutos para las 10 de la mañana. Nos escribe el Toño desde Santiago de Chile. Buenos días, don Lautaro. El Toño, muy buena selección de los temas italianos, son puros recuerdos. Y falta el remate con las cumbias y rancheras. Estamos listos, ¿eh? Ahí nos escribe el Toño desde Santiago de Chile.

Bueno, intensas diligencias son las que realiza para determinar a los autores y las circunstancias en que un hombre fue asesinado mientras conducía por la ruta 160 de Coronel. Según lo indicado por Fiscalía, la víctima se trasladaba hacia Concepción en compañía de quien sería su pareja cuando recibió diversos impactos de bala. Hasta el lugar llegó personal de ECO, Laboratorio de Criminalística y la Brigada de Homicidios de la PDI. Este hecho ocurrió aproximadamente como a las 7 de la tarde, ¿eh? Precisamente ahí donde está el cruce de La Mora.

Gilberto Ferrer y Karen Martelo. Yo nací para amarte, nos decían ellos, ¿ah? Encuesta de la Facultad de Comunicaciones de la Universidad Católica y Educom Lab. Preguntaron a 288 profesores del país cómo son las salas de clases sin celulares. Sin celulares, bueno, la calidad de la alteración cara a cara entre estudiantes. Empeorado, por ejemplo, 1,9. Está igual, 19. Mejorado, 79,1%. En la concentración de los estudiantes, 0,8. Está igual, 28,7. Mejorando, 70,5%. El clima general de aprendizaje, 0, empeorado, 0%. Está igual, 29,8%, mejorado, 70,2%. La participación de los estudiantes en clases, empeorado, 0, está igual, equivalente a 34%, mejorado, 66%. La atención al profesor en clases, 1,1% de empeorado, 1,1%, está igual, 32,5%, mejorado, 66,4%. Y finalmente, la convivencia entre estudiantes, 4,5%, empeorado, 31,7% está igual, y 63,8% mejorado. Y finalmente, el comportamiento en recreos, 4,9% empeorado. Está igual, 30,2% y mejorado, 64,9%. Ahora, el desafío ahora es que en la casa los niños mantengan también un uso controlado del aparato del teléfono celular. La relación entre los alumnos ha mejorado luego de que entrara en vigencia la ley 21.801, que prohíbe los celulares en los establecimientos educacionales. Eso respondieron 282 profesores, directivos y profesionales que trabajan en colegios de todo el país y que fueron encuestados por la Facultad de Comunicaciones de la Universidad Católica y Educom Lab. Bueno, esta investigación, fíjese que se tradujo en el informe Después del celular, la nueva convivencia digital escolar en tiempos de inteligencia artificial, que establece que el 79,1% de los encuestados cree que la calidad de la interacción cara a cara entre los estudiantes ha mejorado. Siempre va a ser más fácil resolver un conflicto cuando yo me puedo explicar mejor, expresar mejor, cuando tengo una comunicación no verbal que me permite reducir los malos entendidos. En el mundo digital eso no existe, comenta Daniel Halperin, académico de la Facultad de Comunicaciones de la Universidad Católica y director de Educom Lab. Con respecto a la más atención, bueno, el 66,4% de los encuestados cree que la atención en clases ha mejorado, pero eso en realidad no basta. El 53,7% cree que la capacidad de los estudiantes para tolerar la frustración se mantiene igual. Por eso hay que prestar también atención a qué pasa después de la jornada escolar. Imaginémonos que el niño es respetuoso de la normativa, no saca el teléfono en el colegio, no va al baño para usarlo a escondidas. Entonces sale a las 3, a las 4 de la tarde y entra el celular. Lo único que quiere es que se pase la jornada escolar para poder hacer uso del teléfono. Y ya después está más rato conectado, reflexiona el académico. En ese momento es fundamental una regulación del hogar. O sea, los padres en este caso son fundamentales de poder regular el uso de los teléfonos celulares, especialmente en el hogar.
Ahora, todos los estudios demuestran que tienen bien poco bienestar los niños que llegan, por ejemplo, a la casa a conectarse. Pierden interés por otras cosas, por hacer deporte, por ejemplo, por leer, andar en bicicleta, que todo eso es sumamente saludable, juntarse con otros amigos, compañeros, o también pueden ser familiares, duermen menos. Entonces sirve de poco si yo regulo en el colegio, pero en los hogares no hay ningún tipo de restricción, asegura el especialista. Ahora, el 63,1% de los encuestados está también de acuerdo con la frase: el principal problema no es retirar el celular, es mantener la normativa en el tiempo. Y el 73,9% cree que hay que trabajar con padres y apoderados para alinear normas entre el hogar y el colegio. Importante eso, ¿ah? ¿Eh? Ahora, con respecto a la autorregulación. Si bien es cierto, esta es una muestra pequeña, poco representativa, pero creemos que es interesante ir mirando cómo se está implementando esta ley. Ahora, ¿cómo se percibe dentro de las comunidades educativas? Es una interesante exploración en el tema, dice Magdalena Claro, académica de la Facultad de Educación de la Universidad Católica, directora del Centro para el Bienestar y Desarrollo de la Adolescencia y Niñez en la Era Digital Band. Explica también que las nuevas generaciones están muy conectadas a las redes sociales. Es la forma como interactúan con otros, cómo aprenden, cómo se entretienen. Sin embargo, no produce ansiedad en todos los niños. Aquí la casualidad no es algo que esté demostrado, pero efectivamente si hay niños con predisposición ansiosa, el uso que pueden hacer probablemente de las redes sociales y de las tecnologías pueden ser más ansiosas, asegura la especialista.

0: Nos vamos a la pausa comercial de esta hora. Hay una pausita comercial, breve pausa comercial, y ya estamos de regreso con más canciones en tu Radio Dinámica a esta hora. Vamos entonces, con permiso, la pausa comercial, y ya estamos de regreso.
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1: Las 10 de la mañana ya con 5 minutos, 10 de la mañana y 5 minutos, 10 de la mañana con 5 minutos. Noticias de último minuto. Durante este sábado las Fuerzas Armadas iraníes anunciaron el cierre del estrecho de Hormuz pese a el acuerdo firmado durante la semana con Estados Unidos para poner fin a la guerra. Esto luego de los ataques de Israel a el sur del Líbano que provocaron la muerte de al menos 5 personas, según denunciaron autoridades locales. Desde el ejército iraní responsabilizan a Estados Unidos de incumplir el memorándum de entendimiento que puso fin a la guerra, según informó la agencia IRNA. En vista del incumplimiento y la clara violación por parte de Estados Unidos de la primera cláusula del memorándum de entendimiento para poner fin a la guerra, y en respuesta a las continuas y persistentes violaciones de alto al fuego por parte del régimen sionista en el sur del Líbano, se anuncia que el estrecho de Hormuz será cerrado el tránsito de embarcaciones, declaró en un comunicado el cuartel general central Hatam al-Anbiya, principal mando del ejército iraní. En caso de que continúe la agresión, se ha planificado y se ejecutarán nuevas medidas para obligar al enemigo a cumplir sus obligaciones, advirtió el principal mando conjunto de las Fuerzas Armadas iraníes. Además, denunció la despiadada matanza y el desplazamiento de cientos de miles de personas en el Líbano, criticó que las fuerzas israelíes no se han retirado de los territorios del sur del país, pese a los bombardeos que, según Israel, fueron realizados en represalia por proyectiles lanzados por el grupo chií libanés Hezbollah. El Estado hebreo aseguró estar comprometido con la tregua. A raíz de estas ofensivas, Irán suspendió las negociaciones previstas para el viernes con Estados Unidos, destinadas a alcanzar un acuerdo definitivo sobre el programa nuclear iraní, y aún no se ha fijado una nueva fecha para las conversaciones. La medida se toma después de que este miércoles se confirmara la firma del acuerdo de entendimiento entre Irán y Estados Unidos. El memorándum de 14 puntos y ha alcanzado 3 meses de negociaciones mediadas por Pakistán, ponía fin a la guerra iniciada el 28 de febrero con la ofensiva estadounidense e israelí contra la República Islámica. El documento ordenaba la terminación inmediata y permanente de las operaciones militares en todos los frentes, incluido el Líbano.

5 personas fueron detenidas por microtráfico de drogas en la comuna de Penco, región del Biobío. La PDI incautó más de 5.000 dosis de diferentes sustancias ilícitas. Se trata de un clan familiar que se dedicaba a la dosificación y comercialización de diferentes tipos de drogas. Hablamos de cocaína base, cannabis, ketamina, clorhidrato de cocaína y otras pastillas que son analizadas por los detectives de la PDI. El subprefecto Luis Espinosa, jefe de subrogante de la Brigada de Investigación Criminal Concepción, señaló que 5 sujetos fueron detenidos en la población Montagüe, en la comuna de Penco, por información levantada a través del equipo investigativo MTO. De esta brigada se tomó también conocimiento de un punto de venta de drogas en la población Montagüe. En coordinación con la Fiscalía Local de esta ciudad, se obtiene una orden de entrada y registro en dicho domicilio, realizándose una irrupción donde se procede a la detención de 5 sujetos y la incautación de alrededor de 5.000 dosis de distintos tipos de drogas obtuvo. El alcalde de Penco, Rodrigo Vera, valoró la detención insistiendo en la necesidad de desbaratar a bandas criminales. Valoramos el trabajo coordinado con las policías y el trabajo de inteligencia que hace meses se viene haciendo en aquellos lugares donde se ha detectado una importante inseguridad, señaló. Agregó que esto es muy importante, desbaratar estas bandas que están generando un perjuicio y sobre todo un daño a nuestra comuna, y esto permite restablecer y fortalecer el trabajo con nuestras policías. El Seremi de Seguridad del Biobío, Richard Soto, se refirió también a la forma de la droga incautada, la que llamó la atención por estar dosificada en pequeñas pelotas. Los detectives investigan el posible destino de las sustancias ilícitas. En general, estos formatos los utilizan para perderlos y para poderlos transitar de forma más fácil, ya sea ingiriéndolos como un ovoide o también utilizándolos, metiéndolos, por ejemplo, en una fruta o en un pan para ingresarlos a la cárcel, enfatizó la autoridad. Del mismo modo, la Autoridad de Seguridad Pública reiteró el llamado a la comunidad a denunciar de forma anónima este tipo de acciones. Las dosis fueron evaluadas en más de 5 millones de pesos. La BICRIM de la PDI, a través del equipo MTO, incautó además dinero en efectivo. Mientras tanto, los sujetos serán formalizados por microtráfico de drogas.

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Es hora de continuar, señoras y señores. Son ya las 10 de la mañana con 14 minutos. 10 de la mañana con 14 minutos. Hoy día tenemos de cumpleaños a una auditora, pero que lleva muchos años junto a nosotros. Inclusive me contaba recién que sus sobrinos, sus hijitos ahí, le compraron una radio nuevecita de paquete. Le dijeron para que escuchen ahí al Lautarito y para que escuche toda la radio dinámica todo el día. Así que la señora María Navarrete hoy día está cumpliendo un año más de vida. Así que nosotros desde acá le enviamos un tremendo aplauso. Un tremendo aplauso para la señora María Navarrete, que Dios me la bendiga, le dé harta salud y vida por muchos años más, para que siga siendo nuestra fiel auditora, como ya es de tradición, de toda nuestra radio dinámica. Nos escucha prácticamente todo el día, escucha a todos nuestros colegas, escucha a Juan Manuel, escucha al Felipe, escucha a Cristian Fontalva, escucha al Tito también. Oiga, no se pierde ninguna audición de nuestro programa, así que nuestra querida amiga la tenemos que premiar y cantándole el cumpleaños feliz también.

0: Bueno, que lo pasen maravillosamente bien nuestra querida amiga la señora María Navarrete junto a su linda familia, que siempre nos están escuchando también, y desearle, por supuesto, los mejores parabienes en este día tan importante para ella, día en el cual está celebrando su cumpleaños, ¿ah? Así que desde ya, nuestras congratulaciones, que lo pase maravillosamente bien junto a todo su grupo familiar que la quiere montones. De hecho, hasta una radio le regalaron, una radio nuevecita de paquete. Así que está contenta, feliz de estar hoy día de cumpleaños y, por supuesto, de contar con una nueva radio que les va a permitir escucharnos con mayor razón ahora a nuestra querida amiga la señora María Navarrete. Así que puro sabor, señora María. Bueno, y a ella le encanta la Guambalí, la mejor orquesta de Chile, le gusta a ella, así que también le tenemos algo por aquí para que ella también se disfrute de, le encanta la Guambalí, así que tenemos a la Guambalí acá con este ritmo inolvidable que ya se viene con tutti, señoras y señores. Ah, justo coincidimos.
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0: La Guambaní, la mejor orquesta de Chile, es un grupo chileno de música tropical y jazz. Activos estuvieron ellos del año 1954 hasta el año 1964. Tuvo una gran cantidad de integrantes a lo largo de su historia, así como su amplio repertorio es un gran ejemplo de los inicios de la música tropical en nuestro querido país. La Guambaní, presente en el día de hoy, y saludando a nuestra auditora que está cumpliendo un año más de vida, la señora María Navarrete, quien está hoy día celebrando su cumpleaños, ¿eh? Así que desde ya le hemos dedicado estas lindas canciones que indudablemente forman parte de este ritmo inolvidable en el día de hoy.
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0: 10 de la mañana con 25 minutos, vamos al último contacto con José Luis Moraga. José Luis, te escuchamos.
2: Hola, Lautarito, ¿cómo estás? Nuevamente por acá, José Luis. Oye, contarte una incidencia de la Guambaní, a propósito que la tenía.
0: A ver, cuéntame.
2: Resulta que varios integrantes del Orfeón de Lota y los orfeones de acá, de Schwager y de Nacar, fueron integrantes de la Guambaní.
0: No me digas, doña, ¿y cómo no? Bueno, yo tenía información, fíjate, de que había un, si no me equivoco, creo que era un saxofonista que pertenecía a, era acá de la zona, era de la ciudad de Lota, pero no tenía...
2: No, sí, hubo varias generaciones de músicos que se fueron, padres, hijos, fueron allá miembros importantes de la Guambaní.
0: No, y recorrieron
2: orquestas también, por supuesto.
0: Y recorrieron gran parte del mundo, fíjate, estuvieron ellos... Nada más y nada menos que haciendo gala con artistas de renombre y de fama internacional. Acompañaron a Edith Piaf por ahí también en un momento. Claro. No, sí, tienen una larga, una muy linda trayectoria. Y tienen una linda historia también, como yo diría, parte de la historia de la Guambaní. ¿Ah? Así que bueno, sí, de todas maneras saludamos a todos aquellos ex integrantes de la Guambaní. Muchos de ellos a lo mejor en casita están a esta hora escuchando y recordando también que formaron parte de esta tremenda orquesta nuestra, pues, Pepe Luis. Gracias por ese aporte. Excelente.
2: Sí, mira, te voy a llevar un librito de regalo, así que me lo cobran nomás cuando te vea.
0: Perfecto, ningún problema. Vamos a estar esperando la canción.
2: Parte de esa historia.
0: Oye, también acompañaron a Charles Aznavour, imagínate.
2: Claro,
0: ¿no? Edith Piaf, Gilbert Bécaud, Charles Aznavour y tantos otros.
2: Es que antes no existía la música envasada tal y cual como la conocemos hoy en día, sino que la conocía
0: claro. Fíjate que la calidad del sonido de la Guambaní de aquellos años se perdura en el tiempo espectacular, ¿eh? Un sonido pero muy lindo, muy bonito.
2: Así es, no se compara la tecnología análoga.
0: No,
2: la
0: señor,
2: digital,
0: ellos como que
2: vinilos,
0: estaban... Fíjate, ellos
2: por eso
0: como
2: la vuelta
0: que
2: estaban, de los vinilos también.
0: Claro, ellos como que estaban a la vanguardia porque la calidad del sonido es espectacular para aquellos años, porque estas son grabaciones antiguísimas.
2: Así es, Lautarito. Bueno, pero en otra oportunidad continuamos con
0: por esta supuesto, esperamos el librito.
2: Así, claro, para comentarte que me encuentro ahora, Lautaro, y estuvimos en la mañana, en la primera hora de la mañana, en el albergue municipal, ¿cierto? Te contábamos.
0: Sí, sí.
2: Y continuamos ahora acercando los saludos a los territorios en el marco del sello social de nuestro alcalde Boris Chamorro. Te cuento que todo el equipo del SECOF Lagunilla está desplegado hasta acá en este operativo en la Junta de Vecinos Eduardo Frey. Me encuentro acá con don Sergio Venegas y don Ronald Sepúlveda, conductor también y auxiliar de servicio del SECOF, que están participando también de este encuentro donde tenemos
0: medios
2: acá...
0: parientes de Venegas,
2: claro, así es.
0: Mándenle saludos al pariente.
2: Listo. Vacunas contra la influenza, informaciones, zona en terreno, trabajadora social, farmacia, nutricionista, tenemos podóloga también, y diversos servicios que se están prestando acá en este sector. Vamos a conversar con la coordinadora Belén Monroy y también con la dirigente Marisol Arratia. También están nuestros gestores territoriales que están apoyando, como siempre, estos operativos en terreno. Mire, tenemos a nuestra coordinadora, Belén Monroy, que nos va a contar sobre este operativo. Buenos días, Belén, ¿cómo estás? Y nos cuentes sobre este operativo aquí en la Junta de Vecinos Eduardo Frei.
3: Hola a todos, ¿cómo están? Sí, la verdad es que estamos muy contentos porque estamos acá en la sede, en la Junta de Vecinos Eduardo Frei, una Junta de Vecinos que lleva 24 años en funcionamiento. Así que nosotros como SECOF La Unilla quisimos venir a entregar un cariño a la comunidad. Tenemos el día de hoy médico, podólogo, nutricionista, kinesiólogo, también trajimos farmacia, someterreno, así que estamos felices. La verdad es que la concurrencia ha sido harta, ha venido mucha gente a atenderse, y la verdad es que esto lo hacemos por el mandato que tenemos de nuestro alcalde Boris Chamorro, que es ir a los terrenos, no solamente quedarnos en nuestros centros, sino que ir donde la gente lo necesita, sobre todo las personas que no pueden atenderse durante la semana. Nosotros venimos los fines de semana a entregar esta atención.
2: Muchas gracias, Belén. Y vamos a conversar también con nuestra dirigente Marisol Arratia, que nos va a contar cómo la comunidad recibe este operativo y qué le parece también este despliegue en terreno del equipo del SECOF Lagunilla junto a su directora Belén Monroy.
4: Hola, bueno, maravilloso este operativo, porque como decía, cierto, la doctora, que para los vecinos que trabajan, cierto, es difícil en la semana. Pero sí, el fin de semana, maravilloso. Nunca pensé que podíamos conseguir esto tan importante. No, por supuesto, un agradecimiento a nuestro alcalde, con nuestra gestora Judith, ¿cierto?, que está también aquí con nosotros, apoyando este trabajo maravilloso que están haciendo, y los vecinos están felices por este operativo, por todos estos profesionales que se han tomado este tiempito de venir, ¿cierto?, a atender a nuestros vecinos. Así que muy, muy contenta estoy por todo esto maravilloso. Y luego se viene otro, así que estamos muy, muy agradecidos.
2: Marisol, cuéntanos el trabajo que realizas con el SECOF también, tantos años también.
4: Sí, muchos años, ¿cierto?, hemos estado con SECOF. SECOF, maravilloso la atención que tienen ellos, los profesionales son muy buenos. El grupo de actividad física también que tenemos, maravilloso, muy, muy bueno todo lo que han hecho por nuestra población Eduardo Frei, quinta etapa. Sigue contente.
2: Muchas gracias. Ahí teníamos la autorita, las palabras de nuestra dirigente Marisol Arratia y también nuestra coordinadora Belén Monroy, que están en este operativo acá en la Eduardo Frei, cuando continúa también el sol abriéndose camino con las nubes también en nuestra ciudad de Coronel. Sabes que estoy mirando ahora el autorito al Lucatá, y el Lucatá está despejado, como decían nuestros viejos antiguos, hay que mirar para el Lucatá, si es que va a estar lloviendo, ¿no?, y cómo va a estar el clima en Coronel.
0: Perfecto, querido amigo José Luis Boraga, el Pepe. Bueno, tú sabes, cualquier cosita, estamos en contacto a través de la Radio Dinámica, Pepe. Que te vaya muy bien. Un saludo cordial a todos los cefanas, a todos los cefanas. De una u otra forma, ellos cumplen una misión súper importante. Y esta medida es muy buena, porque se acerca el consultorio a los hogares de nuestros queridos vecinos y auditores, que están muchas veces adultos mayores, que a veces no pueden ellos movilizarse con tanta facilidad hacia los cefanes. Y qué mejor llevarlos prácticamente a su propio barrio, porque esto es una tremenda, tremenda oportunidad que no se puede perder por ningún motivo.
2: Así es, Lautarito, ese es el mandato, acercar la salud al territorio como parte del sello social del alcalde Boris Chamorro.
0: Bueno, hasta cualquier instante, estimado Pepe, usted sabe, estamos en cualquier momento en contacto, ¿vale?
2: Muchas gracias, Lautaro, y saludo a todos los padres, igual que este fin de semana ya están celebrando ya, por supuesto, su día, y a todos los padres de la comuna de Coronel, por supuesto, un saludo muy afectuoso y un abrazo también, y que sean muy regaloneados y queridos por sus seres queridos.
0: Perfecto, Pepe. Chao, chao.
2: Chao, chao.
0: Pausa comercial, luego llegan los recuerdos, así que no se me cambie por ningún motivo, porque luego llegan los recuerdos, ya se están preparando.

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Bienvenidos y bienvenidas, señoras y señores, bienvenidos y bienvenidas, señoras y señores, a nuestra edición de hoy de estos clásicos del ayer. Ya estamos listos para dar comienzo, queridos amigos y amigas, a nuestros recuerdos. Por lo tanto, se abre el telón de este gran escenario imaginario del aire, donde ya comienza el desfile de astros y estrellas de la canción nacional e internacional. A propósito de nacional, vamos a recibir con un tremendo aplauso, una tremenda ovación a un grupo nacional de Coronel que lo tenemos presente en el día de hoy. El grupo Casablanca, con este hermoso tema, remozado totalmente, con la mano en la Biblia. Grupo Casablanca de Coronel.

Los clásicos del ayer, el momento de soñar despierto, señoras y señores, ha llegado aquí en tu Radio Dinámica a esta hora. Y por supuesto tenemos a grandes invitados estelares en el día de hoy que engalanan este gran escenario imaginario del aire, donde ya comienzan a desfilar estos astros y estrellas de la canción. Vamos rápidamente con el aplauso correspondiente a recibir al próximo invitado estelar. Renato Caruzone.

del ayer también presente en el día de hoy. Bueno, Renato Carusone, más conocido como Renato Carusone, nace en Nápoles un 3 de enero del año 1920. Fallece en Roma el año en Roma fallece el 20 de mayo del año 2001. Fue un músico italiano formidable, extraordinario.

Un niño prodigio del piano y una figura destacadísima en la escena musical italiana de la segunda mitad del siglo XX, también fue un intérprete moderno de la llamada canción napolitana, un género musical tradicional de Nápoles. Sus mayores éxitos fueron O Sarasino, Caravan Petrol, Tu Bufala Americano, tema que están escuchando de fondo, Marusella, y Pigliate Na Pasdeglia. Y uno de los principales intérpretes de música pop adaptó también la música popular napolitana a ritmos como el jazz, el swing y el boogie para hacerle bailable. Prescindió también de la orquesta para formar un pequeño grupo complejo en italiano con 4 o 5 músicos. Carosone fue uno de los primeros artistas italianos de la posguerra. El otro fue Domenico Modugno, que vendió discos y realizó giras por Estados Unidos sin cantar en inglés. Renato Carosone deleitando vuestros oídos a esta hora con esta linda canción. Vamos a continuar nosotros con nuestros chilenitos, que los tenemos también como invitados estelares aquí en nuestra reunión de hoy. Por supuesto que tenemos más temas con este grupazo que son de acá de Coronel. Vamos de inmediato con este amor gitano que viene a continuación. Temazos que, por supuesto, estoy segurísimo, a usted le trae montones de recuerdos. Aquí está.

Carosone nació un 3 de enero del año 1920 en Nápoles, hijo de Carolina y Antonio Daino. Su padre trabajaba en la taquilla del teatro Mercadante. Lo animó a dedicarse a la música. A los 14 años escribió Tricky Track, su primera composición para piano, y en el año 1935 fue contratado por un teatro de marionetas de ópera Dei Pupi para tocar la editorial de E.A. Mario, enseñando nuevas canciones a cantantes. No sé si se las traía y se las trae también el Renato Carosone, ¿eh? Con esta canción, hermosísima canción. Vamos con nuestros invitados especiales también, los chilenitos Casablanca, Grupo Casablanca. Un temazo de los iracundos, El Triunfador.

Venga, a un abogado amigo de Concepción le dicen el cicuta. A él le encanta también Renato Caruzone, así que se está por ahí, lo saludamos a esta hora. Seguramente va hacia Cañete, viene desde Cañete hacia Concepción. Él es de Concepción, ¿eh? Caravan Patrol.

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1: Caravan Petrol, Renato Caruzone nos deleitaba con ese hermosísimo tema que lo hemos incorporado también en el día de hoy, ¿eh? Vamos a finalizar, ya no queda nada, queridos amigos y amigas, nos reencontramos, si Dios así lo permite, el próximo lunes estaremos juntitos una vez más, compartiendo estas bellísimas canciones que hemos preparado, como siempre, para ustedes, amigos y amigas.

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1: Y aquí las informaciones. Un peatón perdió la vida la mañana de hoy sábado tras ser atropellado por un vehículo en nuestra comuna de Coronel, en nuestra región del Biobío. El conductor involucrado se dio a la fuga y es intensamente buscado por las autoridades. El hecho se registró alrededor de las 9 horas en calle Sotomayor, en el sector de la salida sur de la comuna, antes de la conexión con ruta 160 y en las cercanías del acceso a Puerto Coronel. Por causas que son materia de investigación, un automóvil atropelló a un hombre de 54 años que transitaba por el lugar. A consecuencia del impacto, la víctima murió en el sitio del suceso. Tras el accidente, el conductor abandonó el lugar sin prestar auxilio, por lo que se le iniciaron de inmediato las diligencias para dar con su paradero. Personal de carabineros se mantiene resguardando el sitio del suceso mientras se espera la llegada de especialistas de la sección de investigación de accidentes de tránsito CIAT, quienes realizarán las pericias destinadas a establecer la dinámica de los hechos. Asimismo, en el lugar también trabaja personal de seguridad municipal y se espera la concurrencia del servicio médico legal para el levantamiento del cuerpo. La identidad de la víctima aún no ha sido confirmada oficialmente, ya que las diligencias para su identificación continúan en desarrollo.

durante su participación en la Feria Inmobiliaria de Concepción Finco 2026, el ministro de Vivienda y Urbanismo, Iván Poduje, abordó el rol de los secretarios de Estado en el gobierno del presidente José Antonio Kast. Algunos se sienten con un poquito más de autoridad, pero no la tienen, señaló entre risas. La autoridad participó también en la inauguración de la instancia que se está realizando en Suractivo de Concepción, en nuestra región del Biobío. En su locución, Poduje contó también que el mandatario, antes de que él llegara al Mimbo, le pidió dos cosas, estar en terreno y trabajar en las urgencias sociales. Los ministros somos parte, hay algunos que se sienten con un poquito más de autoridad, pero no la tienen en realidad. Mi único jefe, el presidente, nos dice, queremos conocer en terreno las urgencias, y para él, cuando me dijo, ¿usted quiere ser ministro? Por supuesto, presidente, encantado, le dijo, relató el ministro.

La Defensoría Regional del Biobío denunció las amenazas y agresiones físicas de las que fueron blanco dos defensores que representaban a tres jóvenes condenados por homicidio de Jeremy Venegas en Lota, en nuestra región del Biobío. Se apuntó como responsables a los familiares de la víctima, aunque una hermana aseguró que solo gritaron a los abogados. El hecho ocurrió tras el veredicto condenatorio entregado por el Tribunal Oral de Concepción respecto de los tres adolescentes llevados a juicio por el homicidio de Jeremy Venegas hace dos años en Lota. De acuerdo a la versión del defensor regional Osvaldo Pizarro, los dos defensores penales fueron objeto de amenazas y golpes de parte de familiares del joven asesinado. El episodio fue denunciado por las víctimas con el respaldo del organismo. Dos defensores penales públicos en cumplimiento de su función y deber al momento de salir del Tribunal de Juicio Oral en lo penal de Concepción fueron amenazados y agredidos físicamente por familiares de una víctima. Este hecho resulta inadmisible y lamentamos profundamente las circunstancias que ambos defensores les tocó vivir. Por lo mismo los acompañamos al momento de presentar la denuncia criminal por estos hechos, sostuvo Pizarro.

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Uy, uy, uy, le llueve sobre mojado a... de Lucas Azadi, el derrumbe de Lucas Azadi en la Universidad de Chile, cortado por Gago y golpeado por un drama familiar. Por cuestiones tácticas y decisiones mías, así, sin profundizar y de manera tajante, el director técnico Fernando Gago se refirió a la no convocatoria de Lucas Azadi en el triunfo de Universidad de Chile sobre O'Higgins en el Nacional el pasado jueves. A juzgar por las palabras de su entrenador, el volante de 22 años parece cortado. Parece cortado y abrió el paso a las especulaciones por su ausencia. Trascendió que pudo ser por el drama familiar que lo aqueja. El lunes pasado, por ejemplo, en redes, Azadi dio a conocer el fallecimiento de su abuelo. Seguiste al amor de tu vida, al cielito, sé que nos cuidarás juntitos desde arriba, te amo abuelito, escribió acompañado de una emotiva foto. Pero no solo eso, ya que en mayo pasado había fallecido su abuela, dos duros golpes para el jugador de la U. Sin embargo, las palabras de Gago no son contundentes. ¿Qué pasa con Azadi en la U? Bueno, los números no mienten, y hay un dato que es clave. Azadi no es titular desde el 18 de abril, cuando jugó 62 minutos en el empate ante Everton en Sausalito por el torneo nacional.

Bueno, tenemos una información de último minuto. Colisión de bus con un vehículo menor. Esto se da en la ruta 160 de sur a norte. Recién cuando son las 11 de la mañana con 22 minutos, 11 de la mañana y 22 minutos, se produjo una colisión de bus con un vehículo menor. Esto es aquí en nuestra ruta 160 de sur a norte. De sur a norte, entonces, se produjo hace algunos instantes una colisión de un bus con vehículo menor. Esto es en ruta 160. Noticia en desarrollo. Las 11 de la mañana ya con 22 minutos. 11 de la mañana y 22 minutos. Bueno, estábamos hablando sobre lo que le pasa precisamente a un jugador de Universidad de Chile, Lucas Azadi, de la Universidad de Chile. Se le mueren sus abuelos, son muy queridos por lo demás por él. Pero dice, sin embargo, las palabras de Gago son contundentes. ¿Qué pasa con Azadi en la U?, le preguntan. Bueno, los números no mienten y hay un dato que es clave. Azadi no es titular desde el 18 de abril, cuando jugó 62 minutos en el empate ante Everton en el Sausalito por el torneo nacional. De ahí, es más, solo ingresó a los segundos tiempos, hasta que ayer ante O'Higgins ni siquiera fue el blanco. Ante O'Higgins ni siquiera fue al banco. Para poner en perspectiva, en total Azadi ha jugado en 11 de los 15 partidos del torneo nacional, siendo titular en 6, 4 con Francisco Meneghini y 2 con Gago, y aportando también apenas una asistencia. Son 552 disputados en la Copa de la Liga, torneo en el que la U ya quedó eliminada. El panorama fue incluso peor. No fue nunca titular, solo sumó 127 minutos en 4 duelos. Ahora, el saldo, bueno, una habilitación de gol. Entonces, en el 2026 lleva jugado ya, lleva jugado ya apenas 15 encuentros sin anotar y con apenas 2 asistencias. Muy poco para él, se supone un jugador más exportable del plantel. Números que son opuestos a su gran 2025 de la mano de Gustavo Álvarez, el director técnico en el que desplegó su mejor fútbol y que incluso le valieron ofertas del extranjero, las que la U rechazó. Ahora, se habló también del Atlético Mineiro y una del Metalis de Ucrania por 4.5 millones de dólares. Sin embargo, en mayo pasado, Azadi renovó su vínculo con los universitarios hasta diciembre del 2028. Incluso hay otro tema que trasciende también la actitud del futbolista. Por ejemplo, en la victoria 2-1 sobre Deportes Concepción a fines de mayo, el mediocampista ingresó y fue retado por Marcelo Morales en una jugada de específico en la que no se retrocedió, luego de haber perdido una pelota. No mostró compromiso defensivo. En ese partido, Gago también le había llamado la atención a Azadi en imágenes que se viralizaron y dieron que hablar, sobre todo en redes sociales. Está complicado el panorama para este muchacho. Ojalá haga méritos para que, por supuesto, pueda ser titular a un corto plazo. Si no,

0: Las 11 de la mañana ya con 29 minutos, 11 y 29 minutos, breve pausa comercial y ya estamos de regreso, queridos amigos y amigas.
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0: Contacto de inmediato con Municipalidad de Coronel. Rodrigo, buenos días.
8: ¿Cómo estás, Lautaro López? Justo en saludarte, día sábado.
0: Igualmente, Rodrigo.
8: Muchas gracias, muy gentil, Lautaro. Bueno, son diferentes los operativos que se están realizando de manera paralela. En esta mañana de día sábado tenemos operativo integral, estuvimos un par de minutos en Schwager. Reportaba José Luis Moraga, nuestro querido Pepo, periodista del Departamento de Salud, operativo en la Hospedería Municipal, también en Villa Eduardo Frei, en calle Adrián Pérez, en el SECOF de Lagunillas. Operativo integral también tenemos a esta hora en el pueblito, que incluye diferentes direcciones. Es lo que solicita el alcalde Boris Chamorro Rebolledo cada fin de semana. Salud en terreno, la veterinaria móvil, los diferentes profesionales de Dideco. Y es este operativo importante que se realiza todo liderado, por supuesto, por nuestro equipo, pero por supuesto en un trabajo colaborativo con los dirigentes del barrio. ¿Cómo está su nombre?
9: Zulema Rivera, ¿por qué?
8: ¿Su cargo?
9: Presidenta de la Junta Vecina de acá del sector.
8: Muy lindo el sector del pueblito. Cuénteme, ¿qué le parece este gran operativo que se está realizando en su barrio?
6: Bueno, este es el segundo operativo que tenemos acá en el sector, por intermedio de la municipalidad. Muy bueno, porque en la primera instancia, bueno, solo fue un poco menos cuando tuvimos anterior, pero ahora es fenomenal porque tenemos harto, pongámosle medicina general, podología, todo lo que inquiere las personas acá en el sector, que de repente nos cuesta de ir con las personas de la tercera edad.
8: ¿Qué dicen los vecinos por la preocupación que existe también por el sector por parte del municipio de Coronel que lidera el alcalde Boris Chamorro?
6: Bueno, hoy día nosotros estamos bien contentos por eso, porque el día más tarde esto es necesario para nosotros, no es necesario en el sentido de que, como le vuelvo a decir, a nosotros nos cuesta llegar a este coronel, ir a vacunarnos, hacer los exámenes de repente, y esto que hoy día el alcalde los viene a facilitar acá en nuestra población, súper bueno.
8: Que tenga un lindo fin de semana. Muchas gracias.
6: Gracias a ustedes también.
8: Muy gentil. Y estamos con Javier Valencia Labarca, quien va a realizar toda la agenda del día sábado. Partió muy temprano, estuvimos en Chuague y nos queda mucha pega más. Javier Valencia, ¿cómo está? Administrador municipal, buenos días.
9: ¿Qué tal? Muy buenos días, Rodrigo. ¿Cómo estás? Saludar, como siempre, a través de la radio, ¿cierto?, a nuestras vecinas y vecinos. Lo decías bien en tu introducción, tenemos una serie de operativos integrales, paralelos esta mañana, es lo que nos pide nuestro alcalde Boris Chamorro, lo decimos siempre, ¿cierto?, estar en terreno, conversar con los vecinos, recoger sus inquietudes y, por supuesto, proponer o concretar de inmediato alguna medida y soluciones para lo que ellos nos están planteando. Así que estamos hoy día, estuvimos en la delegación municipal de Chuagre temprano, ¿cierto?, un operativo integral muy completo, y hoy día estamos acá acompañando a la señora Zulema, presidenta del pueblito, ¿cierto?, con un operativo específico de salud en terreno, que es otro de los ejes del alcalde Chamorro que diseñó y que está implementando exitosamente en distintos puntos de nuestra comuna a lo largo de todo su mandato. Así que contento, estamos acá, reitero, con la señora Zulema. Hay distintas atenciones médicas que vamos a pasar ahora a recorrer, a visitar, a saludar a nuestras vecinas, a nuestros vecinos, pero con la alegría y con la satisfacción, ¿cierto?, de poder cumplido nuevamente con un segundo operativo acá en el pueblito, específicamente hoy día, salud en terreno.
8: Bueno, fin de semana donde quiero preguntarle por Munigal el balance de estos primeros días. Son alrededor de 6-7 días hábiles que hemos estado atendiendo a la ciudadanía. Son miles y miles de personas. Balance que puedo hacer de Munigal, que descansa hoy y descansa mañana, pero el lunes vuelve con las pilas recargadas.
9: Retomamos el lunes con este programa social, ¿cierto?, que ha impulsado nuestro alcalde Chamorro. Hemos recibido un promedio de 1.200 personas por jornada, una gran cantidad de personas, de vecinas y de vecinos que obviamente quieren aprovechar este tremendo beneficio de este programa social Munigas. Volvemos a hacer el llamado, los vecinos y las vecinas llegan muy temprano, les volvemos a decir, bienvenidos siempre, pero tenemos la oportunidad de cuidar su salud, de resguardarse del frío, de eventualmente la lluvia. Pueden llegar un poquito más tarde porque tenemos una jornada hasta mediodía para poder atenderlos con tranquilidad, y nos queda además todo prácticamente 3 semanas más para poder adquirir este tremendo beneficio, este programa social que llega directo al bolsillo y al corazón, como lo dice nuestro alcalde Chamorro, para ayudar en esta fecha, este invierno, con balones de gas, ¿cierto?, a tan solo 10.000 pesos. Ojalá pueda llegar todos con la posibilidad de comprar de inmediato sus 2 vales y poder quedar cubiertos entonces para este invierno.
8: Muy amable, que nos vaya muy bien. Muchas gracias. Las palabras del administrador municipal Javier Valencia, que ingresa a la sede acá en el sector del pueblito con estos importantes operativos que se están realizando, reitero, en Chuager, junto a la señora Marcia Cisterna. Estamos también con operativo de salud acá en el pueblito, operativo integral en el SECOF Lagunillas para las vecinas y vecinos de Villa Eduardo Frei, allá en calle Adrián Pérez. Y también luego vamos a estar participando junto a Javier Valencia en representación del alcalde Boris Chamorro del 10º aniversario del grupo Scout Ray Mapu. Un cordial saludo también para la gran familia del grupo Scout Ray Mapu, que luego, dentro de media hora, 12:30, 1 de la tarde, estaremos celebrando también y siendo parte de esta celebración en este nuevo aniversario número 10. Lautaro, que tengas un lindo fin de semana, que Dios te bendiga mucho. Será hasta el próximo lunes. Gracias.
0: Gracias, Rodrigo. Igualmente para ti y para toda tu familia. Muchas gracias.
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Bienvenidos amigos y amigas a nuestro folclor, bienvenidos a nuestra música, la música folclórica, la música de Chile, ya está presente en su radio dinámica a esta hora, por lo tanto de inmediato vamos a dar la bienvenida a nuestros invitados en esta ocasión, saludando también a nuestros amigos que siempre están en sintonía por ahí, Está por ahí, estará por ahí don Alejandro y la señora Cristina. Fieles auditores nuestros, les encanta el folclor, así que para don Alejandro, un tremendo saludo, igual cosa para su distinguida esposa. ¿Eh?

El Monte Aguilino, Caballito de Metal. Estamos en Al Mediodía con Chile. Silvia Infantas y los Cóndores con la Juana Rosa.

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Bienvenidos a Calle Denuncia, día sábado, día para que usted pueda compartir junto a nosotros nuestro espacio dedicado a nuestros auditores, a nuestros oyentes que están siempre pendientes de esta Calle Denuncia. De lunes a sábados es la cita y por supuesto ya estamos en condiciones de iniciar nuestro programa. Y usted que quiere participar, a lo mejor necesita los teléfonos porque no los tiene a mano, se los damos a conocer de inmediato. 271-1909 y el 277-0334. También está nuestro teléfono de WhatsApp. Es nuestro teléfono de WhatsApp. Es el más 569-6243-0862.

Estamos en Calle Denuncia esta hora, ofreciéndoles a ustedes la oportunidad de que puedan comunicarse con nosotros llamándonos a nuestros teléfonos de red fija. Teléfonos de red fija, escuche muy bien, teléfonos de red fija, el 271-1909 o el 277-0334. 271-1909 o el 277-0334. Esos son nuestros teléfonos que están dispuestos a recibir llamados telefónicos. No así el WhatsApp, solamente recibe mensajes. Usted nos puede escribir, nos puede enviar un audio, nos puede enviar fotografías o videos, pero solamente recibimos vuestros llamados telefónicos en el teléfono 271-1909 o el 277-0334.

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0: Bueno, vamos a continuar con nuestra calle denuncia. Día sábado, un día más relajado para muchos que salen de casa, a lo mejor se van a la parcela, se van al campo, se van a Concepción, se vienen al mall. Bueno, hay distintas actividades el día sábado, fin de semana, hay más tiempo para poder dedicárselo también a la familia. 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Nos envían un reporte de un accidente que se produjo hace algunos instantes en el sector, aquí nos dice, está pasado, vamos a ver, alguien nos escribe. Nuestra amiga Soledad nos envía este reporte, a ver. Vamos a ver qué nos dice. Ahora lo vamos a revisar, ahora sí.
1: Hola, le comunico que hay un accidente acá en
2: Escuadrón.
1: En Escuadrón.
2: Pasadito donde está el semáforo de retorno hacia Coronel.
0: Bueno, ahí se dan cuenta. Hemos tenido hartos accidentes, ¿ah? Hemos tenido un accidente y también por ahí hubo un atropello. Alguien atropelló a una persona, lamentablemente esta persona falleció y el conductor se dio la fuga. Es lo más increíble de todo esto. No prestó ayuda a la persona que atropelló, sino que lo que hizo fue huir del lugar de los hechos.

Un peatón falleció en la mañana de hoy sábado tras ser atropellado por un vehículo en la comuna de Coronel, en nuestra región del Biobío. El conductor involucrado se dio la fuga y es intensamente buscado por las autoridades.

19 minutos faltan ya para la una de la tarde. 19 minutos faltan ya para la una de la tarde. Estamos revisando también nuestro WhatsApp, si es que no ha llegado más información. Vamos a revisar también una noticia en desarrollo, es el accidente del cual yo le mencionaba recién. Esto ocurrió cuando nos envían la información a las 12:24, nos enviaron la información. De hecho, ya se encuentra Carabineros en el lugar. Es un vehículo de tipo furgón que quedó totalmente averiado, producto de... parece que al parecer se volcó este vehículo, ¿eh? Dieciocho minutos faltan ya para la una. Estamos en calle Denuncia esperando vuestros llamados telefónicos. Si no tiene los teléfonos a mano, puede usted llamarnos a nuestros teléfonos, el 271-1909 o el 277-0334. 271-1909 o el 277-0334. Ah, no tenemos un saludito por acá, está pendiente. Vamos a ver, vamos a cumplir por ahora porque... Dice, hola don Lautaro, espero que se encuentre bien, soy Gloria Pastor. Quisiera mandarle un saludo a mi sobrina Maite Pastor Núñez, que cumple 10 años, ella participa en el club de atletismo Generación Dorada de Coronel, que Dios la bendiga, y mucho, le mandamos muchos saludos a toda la familia, que siga siendo una niña de bien. ¿Ah? Bueno, aquí tenemos una canción que nos había solicitado, que es de Álvaro Torres, Chiquita Mía, ahí está el tema. Ya hemos saludado a nuestra auditora, que le vaya maravillosamente bien. Ah, que Dios la bendiga, le dé harta salud y vida, y todo lo que emprenda ella sea para el bien de toda su familia.

0: Calle Denuncia está sesionando, amigos y amigas. Don Fabián Insunza está por ahí. Don Fabián, buenas tardes, le escuchamos atentamente.
1: Don Lautaro, muy buenas tardes. Don Lautaro, nuestros socios de Lagunilla y Jorge Alessandri y Escuadrón, las poblaciones aledañas a la planta de piróxido que se encuentra ubicada frente a Pulpaico, al lado del colegio Junior School, me parece que es el nombre, nos siguen denunciando el hecho de que se siente olores ya a metano en el lugar. Y nosotros queremos recalcar ese tema, ya que todos los días, ¿cierto?, escuchamos a su colega que menciona los logros del alcalde, ¿cierto? Y ayer salió en un canal 9 zonal, en nuestra primera autoridad, quien manifiesta que se le debe denunciar a él, hacer llegar a la municipalidad la problemática que puede tener la comunidad. Y yo quiero recalcar que nosotros hace años venimos manifestando las distintas problemáticas que tenemos. Hace un tiempo a esta parte se hablaba y era que podría ser el hecho de que el puerto de Coronel iba a crecer. Ahora es un hecho, se está hablando de un dragado, es decir, sacar arena del mar, del sector a orillas, para que pueda funcionar el puerto en mejores condiciones. Y la consulta nuestra es, ¿dónde van a botar esos residuos? ¿Hacia dónde los van a llevar? Son cosas que necesitamos la ciudadanía saber, reconocer, porque es de conocimiento público que tenemos miles de toneladas puestas acá en el puerto, en el Cerro Millabú, las cuales se mantienen ahí. Ahora, vuelvo a repetir, el alcalde nos dice, denúncienme a mí que yo voy a hacer las gestiones. Hemos denunciado la construcción de acá de Rugantú, del grupo que se instaló acá de departamentos en el sector de Población Berta 1, donde nosotros fuimos ayer a una reunión con Servio y ellos nos manifiestan que tenían desconocimiento en qué condiciones se encontraban los ductos de desvío, que no sabían, que no conocían este dilema, donde nosotros lo hemos denunciado constantemente a la Superintendencia de Servicios Sanitarios, a la municipalidad, al mismo desvío, y no hay conocimiento. Ahora fallece una persona porque una persona huye. Tenemos conocimiento también, ¿cierto?, que aquí se vendieron licencias, y eso es de conocimiento también público de años. ¿Y qué se solucionó? ¿Cuál fue la resolución? No lo sabemos, no hay conocimiento de eso. Entonces necesitamos que las instituciones funcionen y que la sociedad civil también ponga un punto en ese lugar. Eso sería nuestra denuncia, don Lautaro. Gracias por permitirnos denunciar las diferentes falencias y problemáticas que tiene la comunidad.
0: Gracias, don Fabián.

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Gracias por su sintonía. Muy buenas tardes.

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Buenas tardes, amigos y amigas. Bienvenidos a nuestro informativo central que se inicia a contar desde este minuto. Ya es la 1:06, 1:06. A un mes de haber comenzado el juicio contra el ex alcalde de Renaico, Juan Carlos Reinao, el próximo lunes la fiscalía terminará la entrega de su prueba. Una de las víctimas se refirió a lo que fue su declaración y el dolor de revivir hechos denunciados desde hace años. El 19 de mayo fue la primera audiencia de este juicio en el Tribunal Oral de Cañete, el que decidirá sobre la responsabilidad de la ex autoridad acusada de delitos de connotación sexual contra tres víctimas, una de ellas menor de edad, al momento de los hechos. El abogado querellante Francisco Rodríguez admitió que el proceso se ha extendido más de lo presupuestado, previéndose que el próximo lunes el Ministerio Público concluya la entrega de las pruebas y el martes comience la intervención de la defensa del ex alcalde de Renaico. Juan Carlos Reinao enfrenta cargos por violación, abuso sexual e inducción a el aborto, arriesgando hasta 53 años de cárcel en caso de ser declarado culpable. El acusado debía ser el primero en declarar, sin embargo, invocó el derecho a guardar silencio, por eso la primera testigo en comparecer ante el tribunal oral fue una de las víctimas, Tamara Medina, quien se refirió a el duro trance e incluso teniendo que enfrentar cara a cara a su victimario. Mi experiencia fue bastante complicada desde lo emocional, no solo porque tuve que volver a recordar situaciones demasiado dolorosas, sino también porque muchas veces sentí que debía defender una y otra vez cosas que yo sé que son verdad y que he venido contando hace muchos años, sobre todo cuando llegó el momento en que me interrogaba la abogada del acusado, señaló. Además, hubo momentos que me impactaron y me afectaron demasiado, sobre todo porque yo tenía entendido que yo no iba a tener contacto con el acusado. En este caso, Juan Carlos Reinao agregó. La defensa de Reinao está a cargo de la exdefensora nacional Paula Vial. La abogada ha rechazado referirse al caso. El exalcalde cumplió en mayo pasado 2 años y medio de prisión preventiva cautelar que cumple en la cárcel de Traiguén.

La clínica alemana emitió un comunicado informando el actual estado de salud del entrenador de Universidad de Chile, Fernando Gago, quien presentó problemas cardiovasculares tras el triunfo ante O'Higgins por la Liga de Primera. Recordemos que el ex volante argentino se sintió mal tras el encuentro con los Rancagüinos, duelo pendiente que cerró la primera rueda del campeonato, evidenciando dolores en el pecho que lo obligaron a dirigirse a un centro asistencial. La clínica alemana informa que el paciente Fernando Rubén Gago ingresó en la madrugada del jueves 19 de junio presentando un infarto agudo al miocardio, parte señalando el comunicado. El aumento del ingreso se le realizó una intervención para tratar una cardiopatía coronaria ocasionada por la obstrucción de un tramo intermedio arterial, la cual es clave para una adecuada irrigación del corazón, explicaron. Desde el centro asistencial agregaron que al entrenador se le practicó una angioplastía con implante intracoronario de Stent, procedimiento que permitió establecer el flujo sanguíneo normal. Tras la intervención, desde la clínica señalaron que el exjugador se encuentra de buen ánimo y en las próximas horas comenzará su rehabilitación cardíaca, la cual consiste en retomar de forma progresiva la actividad física.

Un peatón perdió la vida la mañana de hoy sábado tras ser atropellado por un vehículo en la comuna de nuestra comuna de Coronel, en nuestra región del Biobío. El conductor involucrado en este caso se dio a la fuga y es intensamente buscado por las autoridades. El hecho se registró alrededor de las 9 horas en calle Sotomayor, en el sector de la salida sur de la comuna, antes de la conexión con la ruta 160 y en las cercanías del acceso a Puerto Coronel. Por causas que son materia de investigación, un automóvil atropelló a un hombre de 54 años que transitaba por el lugar. A consecuencia del impacto, la víctima perdió la vida en forma instantánea. Tras el accidente, el conductor abandonó el lugar sin prestar auxilio, por lo que se iniciaron diligencias para dar con su paradero. Personal de Carabineros se mantiene resguardando el sitio del suceso mientras que esperaba la llegada de especialistas de la Sección de Investigación de Accidentes de Tránsito SIAT, quienes realizarán las pericias destinadas a establecer la dinámica de los hechos. Asimismo, en el lugar también trabajó personal de seguridad municipal y se espera la concurrencia del servicio médico legal para el levantamiento del cuerpo. La identidad de la víctima aún no ha sido confirmada oficialmente, ya que las diligencias para su identificación continúan en desarrollo. Ya es la 1:13, 1:13, 1:13. Cinco detenidos dejan nuevo operativo antidrogas en la población Montagüe de Penco. 5.000 dosis incautadas. Cinco personas fueron detenidas por microtráfico de drogas en la comuna de Penco, en nuestra región del Biobío. La PDI incautó más de 5.000 dosis de diferentes sustancias ilícitas. Se trata de un clan familiar que se dedicaba a la dosificación y comercialización de diferentes tipos de drogas. Hablamos de cocaína base, cannabis, ketamina, clorhidrato de cocaína y otras pastillas que son analizadas por los detectives de la PDI. El subprefecto Luis Espinosa, jefe subrogante de la Brigada de Investigación Criminal Concepción, señaló que 5 sujetos fueron detenidos en la población Montagüe, en la comuna de Penco. Por información levantada a través del equipo investigativo MTO de esta brigada, se tomó conocimiento de un punto de venta de drogas en la población Montagüe, en coordinación con la Fiscalía Local de esta ciudad. Se obtiene también una orden de entrada y registro en dicho domicilio, realizándose una irrupción donde se procede a la detención de 5 sujetos y la incautación de alrededor de 5.000 dosis de distintos tipos de drogas obtuvo. Por otra parte, el alcalde de Penco, Rodrigo Vera, valoró la detención insistiendo en la necesidad de desbaratar a bandas criminales. Valoramos el trabajo coordinado con las policías y el trabajo de inteligencia que hace meses se viene haciendo en aquellos lugares donde se ha detectado una importante inseguridad, señaló. Un carabinero del retén Tucapel, en la región del Biobío, en nuestra región del Biobío, fue agredido ayer viernes por un sujeto que, en evidente estado de ebriedad, se fue a entregar a raíz de una orden de detención vigente. Según información recopilada por un importante medio, la situación se habría dado a eso de las 18:30 horas, cuando el individuo arribó hasta este recinto policial. Se trata de un hombre de 26 años, de nacionalidad chileno, con antecedentes policiales. Llegó hasta el retén de Tucapel en evidente estado de ebriedad, manifestando que tenía una orden de arresto y que iba a entregarse. Fue entonces cuando procedió el personal de carabineros a su detención. No obstante, el sujeto se abalanzó sobre el cabo segundo y le propinó golpes de puño en el rostro. Durante el forcejeo, el funcionario policial perdió la estabilidad, sin embargo logró finalmente arrestar al individuo. Por lo anterior, el hombre fue detenido debido al maltrato de obra a carabineros en servicio. En tanto, se está a la espera de la atención médica por parte de carabineros, en especial del carabinero agredido en el hospital de Huépil. Se encontraba
para ser atendido. Junto con ello, el Ministerio Público deberá instruir las diligencias respectivas en torno a la detención del sujeto que golpeó a este cabo segundo de Carabineros en Tucapel.

Ayer tarde, aproximadamente las 19 horas, un hombre fue asesinado ayer viernes en cercanías de la embotelladora Yacolén, en la ruta 160 en Coronel. Esto fue en nuestra región del Biobío. De acuerdo con los antecedentes recabados, el conductor, identificado como Moisés Loyola Rifo, de 35 años, estaba en su vehículo cuando fue atacado a disparos por los ocupantes de otro automóvil. Según versión de testigos, un móvil color azul que transitaba por dicha ruta fue interceptado por otro vehículo, quienes, premunidos de armas de fuego, le propinan una cantidad indeterminada de disparos al primer móvil, falleciendo su conductor en el mismo lugar, informó el capitán Edgar Martínez, de la Cuarta Comisaría de Coronel. Esto ocurrió a la altura de la pasarela Yacolén, en sentido sur, a norte del bypass de Coronel, generando impacto y temor en el resto de las personas que estaban en dicho lugar. Carabineros resguardó el sitio del suceso hasta que la fiscalía arribó para instruir las primeras diligencias. Personal de seguridad municipal también llegó hasta el lugar. De acuerdo con lo informado por el fiscal jefe Hugo Cuevas, el hecho sería un homicidio por impacto balístico. Están trabajando en este momento en el laboratorio de criminalística junto con personal de la brigada de homicidios, se aseveró. La víctima, que mantiene antecedentes policiales, iba acompañado de su pareja. Tanto el equipo contra el crimen organizado y homicidios ECO, como personal de la BH, de la Policía de Investigaciones PDI, trabajaron en el sitio del crimen. Se espera que posteriormente se realice la autopsia de rigor de la víctima. Hasta el cierre de este instante, de esta información, no se han reportado personas detenidas por este hecho, donde el hombre en cuestión murió acribillado aquí en Coronel.

Ya es la 1:19, 1:19. Durante su participación en la Feria Inmobiliaria de Concepción Finco 2026, el ministro de Vivienda y Urbanismo, Iván Poduje, abordó el rol de los secretarios de Estado en el gobierno del presidente José Antonio Kast. Algunos se sienten con un poquito más de autoridad, pero no la tienen, señaló entre risas. La autoridad participó en la inauguración de la instancia que se está realizando en Sur Activo de Concepción, en nuestra región del Biobío. En su alocución, Poduje contó que el mandatario, antes de que él llegara al Mimbu, le pidió dos cosas: estar en terreno y trabajar en las urgencias sociales. Los ministros somos parte, hay algunos que se sienten como un poquito más de autoridad, pero no la tienen en realidad. Mi único jefe, el presidente, nos dice, queremos conocer en terreno las urgencias, y para él, cuando me dijo, ¿usted quiere ser ministro? Por supuesto, presidente, encantado, le dije. Relató el ministro. Cabe mencionar que la frase del único jefe no es nueva. El pasado mes de abril, mientras se debatían los recortes presupuestarios del Ejecutivo, Poduje desató la polémica cuando relativizó el rol de su par de Hacienda, Jorge Quirós, señalando que es un ministro más entre otros, o entre muchos. La autoridad también envió un mensaje al sector de la construcción: acá lo que hemos visto son muchos mecanismos para barajar los precios, para reducir la burocracia, el IVA, pero también hemos subido el decreto de clase media hasta 4.000 UFs. Junto con eso, reducir trámites y la permisología, creo que eso es un gran empuje. Por su parte, el presidente de la Cámara Chilena de la Construcción en Concepción, Jorge Coloma, destacó la Finco 2026. Esperamos que nos acompañen más de 10.000 familias. Tenemos más de 120 proyectos inmobiliarios, sobre todo para las familias de la región, con viviendas de 2.000 a 4.000 UFs en su gran mayoría, y también como 1.000 viviendas de proyecto de integración para que las familias se acerquen, puedan asesorarse en subsidios, bancos. Y está todo: inmobiliaria, bancos, subsidios, Ministerio de Vivienda, señaló.

Por otra parte, la Defensoría Regional del Biobío denunció las amenazas y agresiones físicas de las que fueron blanco dos defensores que representaban a tres jóvenes condenados por homicidio de Jeremy Venegas en Lota, esto es en nuestra región del Biobío. Se apuntó como responsables a los familiares de la víctima, aunque una hermana aseguró que solo gritaron los abogados. El hecho ocurrió tras el veredicto condenatorio entregado por el Tribunal Oral de Concepción respecto de los tres adolescentes llevados a juicio por el homicidio de Jeremy Venegas hace dos años en Lota. De acuerdo a la versión del defensor regional Osvaldo Pizarro, los dos defensores penales fueron objeto de amenazas y golpes de parte de familiares del joven asesinado. El episodio fue denunciado por las víctimas con el respaldo del organismo, dos defensores penales públicos, en cumplimiento de su función y deber, al momento de salir del Tribunal del Juicio Oral en lo penal de Concepción, fueron amenazados y agredidos físicamente por familiares de una víctima. Este hecho resulta inadmisible y lamentamos profundamente las circunstancias que ambos defensores les tocó vivir. Por lo mismo, los acompañamos al momento de presentar la denuncia criminal por estos hechos, sostuvo Pizarro.

Según los antecedentes recopilados por un importante medio, la lectura del veredicto se desarrolló con normalidad. Una vez concluida la audiencia, personal de gendarmería dirigió una salida diferenciada, primero la familia de la víctima y después los familiares de los condenados. El altercado entonces se produjo en el pasillo, sin embargo la versión de la familia denunciada es diferente a la entregada por la defensoría. Pamela Ortega aseguró que fue su hermana quien reprochó a los defensores por pedir el cumplimiento de las eventuales condenas en libertad, pero solo gritándoles: "No fue así, están hablando de mi hermana. Mi hermana estaba súper afectada con todo lo que está pasando". Y resulta que, claro, pues iban los dos defensores y mi hermana les gritó, pero no los agredió. No hubo contacto físico. Ella les gritó que cómo podían estar defendiendo a los asesinos, prácticamente diciendo de que ellos ya cumplieron su condena y que tienen que estar prácticamente en su casa cumpliendo lo que les queda de condena. La próxima audiencia de este caso fue fijada para el 30 de junio, cuando el Tribunal Oral informará las penas y la forma de cumplimiento para los condenados de asesinar a Jeremy Venegas de 15 puñaladas. Concejales de Concepción en nuestra región del Biobío esperan decisiones relevantes respecto del futuro del mercado central de Concepción y que la visita de José Antonio Kast no se transforme en un saludo a la bandera. Fue en medio de su visita a la región que el mandatario visitó el siniestrado mercado que lleva más de una década abandonado a su suerte y sin un destino claro. Previamente, el alcalde benquista Héctor Muñoz había pedido recursos a Kast para expropiar el anillo externo, cuyo valor superaría los 7.000 millones de pesos. La concejala de Concepción, Claudia Arriagada, señaló que la visita del presidente se puede transformar en un saludo a la bandera o en algo protocolar debido a los recortes que ha anunciado la actual administración. Es complejo reconstruir un mercado que significa miles de millones en desmedro de hartas cosas que estamos necesitando en la comuna, indicó. Es en la 1 de la tarde ya con 26 minutos, 1 de la tarde y 26 minutos. El Poder Judicial en Concepción confirmó la amonestación privada dictada contra el juez de policía local de Hualpén, Rodrigo Ferreira, tras acreditarse dos viajes del magistrado fuera del país cuando hacía uso de licencias por enfermedad. La resolución fue adoptada por el Pleno de la Corte de Apelaciones, no obstante que la fiscal judicial a cargo del sumario, María Francisca Durán, propuso el sobreseimiento a los ministros. El abogado defensor de Ferreira, Sebastián Urrutia, confirmó la más baja de las medidas disciplinarias. Los fundamentos se encuentran en la sentencia y dice en relación con que efectivamente el magistrado habría salido dos veces al extranjero, por un día en una oportunidad y tres días en la otra, indicó Ferreira. Cuatro delincuentes asaltaron a la quejera de la planta de revisión técnica ubicada en la avenida Las Industrias de la ciudad de Los Ángeles, en nuestra región del Biobío. El hecho ocurrió en la tarde del día jueves cuando los antisociales, entre ellos un menor de edad, llegaron con gorros pasamontañas y armas de fuego. Tras amenazar a la cajera, registraron las dependencias de las instalaciones en búsqueda de dinero. La oportuna alerta dada a carabineros permitió que en espectacular operativo funcionarios de la patrulla Foco y de la CIP llegaran rápidamente hasta el lugar y lograran detener a tres de los asaltantes, uno de ellos de 14 años. Según se pudo conocer por intermedio de un importante medio, uno de los aprehendidos mantiene una medida cautelar de arresto domiciliario total, en la que andaba, para la risa. Se recuperó un arma de fuego y además de los gorros pasamontañas, mientras que los detenidos pasarán a control de detención este viernes.

En Perú, la ajustada elección presidencial de la segunda vuelta celebrada el pasado 7 de junio sigue generando debate. La candidata de derecha Keiko Fujimori es considerada la virtual ganadora frente al postulante de izquierda Roberto Sánchez, pero la atención se ha centrado en el voto de los peruanos residentes en el extranjero, que resultó determinante para el resultado. Según los datos oficiales de la Oficina Nacional de Procesos Electorales, ONPE, Sánchez obtuvo una ligera ventaja dentro del territorio peruano, 50.1% frente a un 49.8%. Sin embargo, al incorporarse los sufragios emitidos en el exterior, donde Fujimori logró un amplio respaldo, 63.1% frente a 36.8%, la tendencia se revirtió y la candidata de Fuerza Popular pasó al primer lugar, convirtiéndose en la inminente ganadora. Este resultado evidentemente no ha sido del agrado del partido izquierdista Junto por el Perú y sus simpatizantes, por lo que empezaron los cuestionamientos relacionados con si el voto de los peruanos que no vienen en el Perú o que no viven en el Perú, por ejemplo, los residentes en Chile, donde Fujimori ganó con un 58% frente al 41%, debe tener ese alto nivel de impacto en una elección. Amalia Palomino, virtual diputada del JP, cuestionó explícitamente la votación. Consideró que, por lógica, quienes no están en el Perú y desconocen nuestra realidad no pueden tomar una decisión tan importante para la gobernabilidad de nuestro país. Sinceramente, no deberían votar quienes ya viven más de 10 años en el extranjero, señaló en una entrevista con Radio Yaraví. Última información de carácter internacional. Región del Maule, noticia de último minuto. Una mujer murió durante la mañana de este sábado luego de ser apuñalada con un arma blanca presuntamente por su propio conviviente en la localidad de Cumpeo, comuna de Río Claro, región del Maule. De acuerdo a lo conocido por un importante medio, el hecho ocurrió en la vía pública y generó conmoción entre los habitantes del sector rural. Tras el ataque, el hombre fue detenido por personal de carabineros de la localidad luego de ser encontrado en las cercanías del lugar con rastros de sangre. El fiscal de turno del Ministerio Público confirmó que se intuyó la concurrencia de la Brigada de Homicidios de la Policía de Investigaciones PDI de Talca para realizar las diligencias investigativas correspondientes. En horas de la mañana se tomó conocimiento de un delito de femicidio ocurrido en la comuna de Río Claro, específicamente en el sector de Cumpeo, donde una mujer fue asesinada con arma blanca. En las cercanías del lugar se encontró a su pareja, su conviviente, con rastros de sangre, señaló el persecutor. Por otro lado, el detenido, un hombre de adulto ya, será puesto a disposición del juzgado de garantía durante las próximas horas, donde será formalizado por el delito de femicidio. Finalmente, detectives de la Brigada de Homicidios de la PDI de Talca continúan trabajando en el sitio de suceso para esclarecer la dinámica de este crimen. Cerramos aquí nuestro informativo central por el día de hoy. Invitación cordial para el lunes.

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1: Buenas tardes y bienvenidos a Emprende al Aire. Tenemos un programa especial de Conexión Emprende. Hoy conectando al talento emprendedor del Biobío con un programa que va a hablar sobre cómo vincular la gran empresa con las pymes y los pequeños emprendedores. Testimonios, cómo lograr quebrar esos desafíos enormes, cómo poder cortar esa brecha. También una sorpresa. Sí, tendremos a Daniel Pacheco, seremi de gobierno, aquí en Emprende al Aire. Todo en breve, cuando estemos conectando al talento emprendedor al sur del Biobío.
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1: Como dije antes, estamos aquí en Emprende al Aire para un Conexión Emprende al Aire especial. Sí, porque cuando conectamos con la gente, cuando conectamos con el mundo privado y público, nos gusta, nos engranamos, buscamos un nuevo espacio aquí en el estudio de Dinámica TV y tenemos tremendos invitados. Recuerda, nos ves a través de Dinámica TV y nos escuchas a través de la 100.7 para Coronel Lota y también a través de la 101.3 para toda la provincia de Arauco. Yo quiero, primero que todo, les digo, estoy muy contento porque una de las bases de este programa fue una conexión que tuvimos con el Centro de Negocios Concepción, una institución que es parte del mundo privado, público, pero que está muy conectado con el mundo privado. Y probablemente es uno de los aspectos más importantes y relevantes que tiene el ecosistema del emprendimiento en la región del Biobío. Esta conexión sana, necesaria, productiva que tienen todos los agentes. Yo quiero saludar a todos los intervinientes de este programa. Primero que todo a Oriana Troncoso, encargada de Territorio y Sostenibilidad de Oxiquim. Oriana, de nuevo, aquí en Emprende al Aire. Muchas gracias por venir.
4: No, muchas gracias a usted por la invitación. Nuevamente de estar acá en este espacio para comentar en qué estamos y las próximas actividades que se vienen.
1: Muchas gracias, Oriana. Habíamos tenido contacto, sí, con la gente del Centro de Emprendimiento Colbún, pero no habíamos tenido la oportunidad. Alguna vez creo que le hicimos una nota a Gonzalo González, especialista senior en comunidades de Colbún. Me parece que ya de la casa aquí está como en el living de su casa, ¿no, Gonzalo?
5: Sí. Muchas gracias, esta es primera vez en Emprende al Aire, pero muchos años acá conociendo este hermoso lugar que siempre nos cobijó durante harto tiempo, así que muchas gracias.
1: Gracias a ustedes, Gonzalo, y al gestor de esta reunión, de este programa, de este conversatorio, una persona que ya tuvimos en nuestro Emprende al Aire y que por supuesto siempre tiene mucho que acotar. Cristian Sepúlveda, jefe del Centro de Negocios de Concepción. Cristian, siempre va a ser un agrado tenerte aquí en el estudio.
6: Gracias, primero que nada, por la invitación, por poner a disposición este espacio. Para nosotros también es un agrado estar acá y con tremenda presentación también ahí. Gracias por esa cuña.
1: Vamos a dividir este programa en cuatro bloques, y cuatro bloques súper necesarios. Vamos a comenzar con algo que muchas veces los emprendedores no hacen. Yo diría que es casi una de las falencias más importantes, que tiene referencia con el diagnóstico, con analizar el mercado, con analizar los intervinientes, con ver las oportunidades. Desde ese punto de vista yo dejo la pregunta abierta. Voy a comenzar por Oriana. Oriana, ¿cuál sería tu diagnóstico de esta relación, de esta conexión que tenemos que hacer entre grandes empresas, emprendedores y medianas empresas, pequeñas empresas?
4: Bueno, sí, nosotros desde Oxiquim estamos ya hace un tiempo trabajando en temas de proveedores locales, y ahí es donde en enero de este año firmamos un convenio con el Centro de Negocios de Concepción, donde establece un poco lo que veníamos trabajando desde antes, y es de conocer a proveedores de Coronel. Nosotros somos una industria que está ubicada en el parque industrial de Escuadrón. Tenemos proveedores locales, pero queremos también, y a través de una política interna, abrir el espacio a más proveedores de la comuna de Coronel. Y ahí es por eso que estamos trabajando en este diagnóstico también, y por eso viene el programa de desarrollo de proveedores locales en conjunto con Colbún y con el Centro de Negocios, para ir descubriendo estas brechas. A priori nosotros tenemos nuestro diagnóstico también en el fondo, como de la inmediatez en la que pueda responder una pyme a las necesidades de la gran industria. Hay cosas que a veces son necesarias de manera urgente de resolver rápido, y ahí a veces es donde tenemos un poco esta falencia en obtener este producto o este servicio de forma rápida. Y también otros aspectos, como las plataformas que utilizan también las industrias para poder hacer licitaciones y compras de ciertos bienes y servicios, que ahí a lo mejor no son conocidas por todos los proveedores, por toda la comuna, en donde ellos también puedan ofertar ciertos productos, ciertos bienes, ciertos servicios. Entonces yo creo que ahí es también en nuestro trabajo dar a conocer cuáles son estas plataformas para poder llegar también a más proveedores locales.
1: Ya le vamos a consultar a Cristian por su diagnóstico. Gonzalo, ¿cuáles creen tú que son esas brechas que separan a estos emprendedores más pequeños o estas pequeñas empresas con empresas de mayor tamaño, por ejemplo, como Colbún?
5: Sí, mira, es una excelente pregunta, porque primero darse cuenta que este camino del emprendimiento es un camino solitario. ¿Ya? ¿Y solitario por qué? Porque regularmente son, no sé, un ingeniero o un especialista, ¿cierto?, que decide emprender y empezar a dar servicio a la gran empresa. Y para eso no hay escuela. Para eso solamente hay instinto, harto corazón, y a veces lo que te enseñó algo la universidad respecto a cómo emprender, cada día está más internalizado, y eso cuesta mucho. Entonces, primero hay una brecha de las redes, de cómo conocer a la gran industria. ¿Qué necesita la gran industria? ¿Tengo alguien adentro que me cuente qué necesita? ¿Ya? Y es por eso que son tan necesarias instituciones como el Centro de Desarrollo de Negocios, que está vinculado con la CPC, con CIDERE, con IRADE, con todos los gremios, ¿cierto?, que articulan a las grandes empresas. Así también nosotros lo entendimos, por eso tenemos un centro de emprendimiento que hace tiempo igual está vinculado con toda esta red. Entonces, el emprendedor dice, ¿cómo llego a esta gran industria? Y es esta red que soporta, digamos, de alguna manera, la posibilidad de decirte, oye, mira, estos son los actores, estos son los requerimientos del mercado, y aquí es donde, estas son las teclas del piano que hay que tocar para que la música salga bonita. Y efectivamente, este es un trabajo articulado de todos, ya, y de muchas instituciones, la academia, las instituciones de apoyo al emprendedor, y como te digo, y estamos al servicio, digamos, de que este emprendedor pueda vincularse para conocer a la gran industria, porque directamente, unidireccional, es muy difícil llegar y tocar la puerta de la gran empresa y diga, deme una oportunidad, porque existen barreras que son, digamos, burocráticas, que los estándares de seguridad, que los estándares de sostenibilidad, y a veces son historias nuevas para los emprendedores. Por lo tanto, creo que la vinculación es el primer paso, digamos, para llegar a golpear la puerta de la gran industria.
1: Gracias, Gonzalo. Mira, me dejaste dando una pregunta que le voy a hacer a los tres, pero antes le voy a consultar algo que me parece relevante a Cristian. Cristian, ya son más de 10 años. Hace poco estuvimos en esta celebración de los 10 años del Centro de Negocios, y es súper importante la evaluación que tienen ustedes de las MIPES, las estrategias que están desarrollando. ¿Cuáles son los procesos que están desarrollando MIPES, pequeños empresarios y emprendedores en la región, y quién más que ustedes tienen un diagnóstico y tienen una visión general de este fenómeno?
6: Muchas gracias por tu pregunta. Nosotros como Centro de Negocios tenemos principalmente varios diagnósticos, pero el primero tiene que ver con algo que en todos los estudios de emprendimiento y de brechas siempre sale en la palestra como principal barrera de entrada de las empresas de menor tamaño, y que tiene que ver con financiamiento. Si tú ves en cualquier encuesta que la que hizo ACEN hace poco, o la que haga las casas de estudio, siempre el emprendedor va a decir, me falta plata. Pero esa es la punta del iceberg. Gracias. Porque un empresario, un emprendedor que está recién comenzando y que está muy metido en la parte operativa de la empresa, no tiene todo el horizonte básicamente para ver lo que está pasando en el entorno. Y nuestro diagnóstico tiene que ver con que las empresas de menor tamaño principalmente tienen tres barreras que tienen que superar lo antes posible. Uno, que tiene que ver con temas de productividad. Ya, yo creo que el último dato que lanzó el Banco Central y que históricamente también se dan, si bien las MIPE son más del 95-98% de las empresas a nivel nacional, no aportan más allá del 10-11% del PIB en comparación con una empresa grande, que es el 1% de las empresas a nivel nacional, pero aportan más de, si no me equivoco, 60-70% del PIB a nivel nacional. Entonces ahí hay una primera barrera de entrada, ya de productividad. El otro también tiene que ver con el tema de acceso a mercados. Ya una pyme que está recién comenzando, que comienza su emprendimiento de manera solitaria, como bien comentó Gonzalo, se enfoca mucho en vender a un segmento de cliente puntual, específico. Y no mira, dado que está metido en la parte operativa de la empresa, de manera más estratégica hacia todo el horizonte que está disponible en el sector. Ya entonces, también nosotros identificamos, y por eso también nuestra vinculación con el sector privado, es que la pyme tiene que básicamente abrirse a otras posibilidades, a otros mercados, a otros segmentos de clientes. Y tercero tiene que ver con el acceso a redes, o integrarse básicamente a redes de contacto. Quizás es algo cultural, pero al emprendedor chileno que está recién comenzando le cuesta mucho buscar e integrarse en espacios en donde hayan otros emprendedores como ellos, ¿ya? Ya sea a través de gremios, de cámaras de comercio, de instituciones que lo agrupen, porque el acceso a información que va a ocurrir ahí con alguien que está haciendo algo similar a ti o que está en ese ecosistema es mucho más fértil. Una barrera que tienen las pymes tiene que ver con el acceso a la información y estar en redes, trabajar colaborativamente con otros emprendedores es súper, súper importante. Y es por eso que nosotros como centro de negocio apuntamos a eso, ¿ya? A disminuir y cerrar estas tres brechas que nosotros identificamos. Y hoy en día, a través de Oxiquín, que el acuerdo que firmamos en enero tenía principalmente esa misión, ¿ya? Porque a la gran empresa no te va a comprar o no le va a comprar una pyme porque sí, porque básicamente tiene que cumplir con una política de sostenibilidad. Puede ser, pero no es lo único. Se tiene que generar algo que pasa mucho, que tiene que ver con la confianza. ¿Ya? A la gran empresa le cuesta mucho confiar en abastecerse con un emprendedor de menor tamaño local, y ahí es donde entramos nosotros, ¿ya? Porque nosotros somos ese articulador que básicamente preparamos al emprendedor, le generamos esta visión estratégica que básicamente de lo que necesita la gran industria para ser ese gestor o ese rol más que genere la confianza de la gran empresa para vincularse con una pyme.
1: Y por supuesto, a propósito de lo que nos comentaban, quiero enviarle un saludo a la gente de Ecosistema BioBio, que es una institución que reúne a grandes actores, pequeños actores y medianos actores en torno a este ecosistema tan robusto. A propósito de eso, una pregunta que me dejó encadenada en el comentario de Gonzalo fue el concepto de lo importante que ha sido la región en términos de creación de espacios. Estuvimos lo que impulsa, tuvimos Coronel Connect y por supuesto lo que es Made in Concept. ¿Cómo opinan ustedes respecto de lo que hay, del movimiento que hay en el BioBio a propósito de la unión de empresas de mayor tamaño con los más pequeños? Por favor, Gonzalo.
5: Sí, mira, yo te, lo comento de la siguiente manera. Esto es lo mismo que el deporte. Mira, en el deporte tú tienes escuelas de fútbol, pero no sacan nada tener escuelas si no tienes grandes competencias. Porque sin un gran estadio, sin una gran competencia, no se genera esa cosa del espíritu de competir y salir adelante y ganar, que es lo mejor. Y en el emprendimiento es básicamente el mismo espíritu, ¿ya? Sucede que ojalá los emprendedores tengan la oportunidad de llegar a las grandes ligas. Y creo que estos eventos, estos espacios, hacen la conexión perfecta entre la gran empresa y la industria que tiene ganas, que se la puede, que tiene el espíritu, ¿ya? Y te da una puerta para mostrarte. Entonces creo que esos eventos son significativos. Y si le sumamos a los que tú dijiste, sumamos por ejemplo el rally, que es un gran evento que le da la oportunidad a emprendedores a vender, a mostrarse, a tener oportunidades. Y lo que tú decías, el REC, que es un tremendo evento a nivel nacional ya y que hoy día ya es consagrado por la región, son situaciones que de alguna manera apoyan el emprendimiento. Para qué decir la feria, hoy día San Rosendo, que está creciendo, Santa Bárbara, que tiene mucho turismo, y así sucesivamente nuestras costas, en cada sector que haya más eventos de mejor calidad y que los emprendedores vayan subiendo el nivel. ¿Ya? Porque eso de verdad constituye una competencia positiva y atracción, por supuesto, de nuevos talentos.
1: Oriana, tu visión a propósito de este ecosistema activo, muy activo que hay en el BioBio.
4: O sea, yo encuentro maravilloso lo que se está dando y cómo se está impulsando desde el centro de negocio, desde ASEM, que estuvo también con, en redes el año pasado. La cantidad de personas, de pymes, emprendedores y grandes empresas que participan no es menor. Y yo creo que es por algo, porque también todos están como ya en su ADN, internalizando como impulsar a las pymes, impulsar al emprendimiento, de generar estos espacios. De verdad yo encuentro que de los eventos que tú mencionabas, había una cantidad de gente participando impresionante y qué bueno que se estén dando también, porque permite lo que hablábamos anteriormente también de generar estos vínculos, de generar estas alianzas, de poder ir conociendo. Nosotros también en un momento, ¿te acuerdas que hicimos puertas abiertas para que también en este fondo fueran como a conocer qué productos poder presentar, cómo ir mejorando? Entonces yo encuentro que estas alianzas que se están dando me parecen maravillosas, que se sumen más, como tú dices también, los eventos cada vez van subiendo de calidad y se superan a sí mismos año tras año. Y no son actividades aisladas también, porque se van con continuidad, entonces permiten también esta mejora e ir incorporando también a otros emprendedores. Hablábamos hace un poco también de la oferta que hay en temas de capacitaciones a emprendedores, en espacios, en eventos que se van realizando, y eso es sumamente positivo, porque permite no solo que avancen algunos pocos, sino que todos en fondo puedan, algunos a lo mejor va a ir con un paso más, un poco más lento, pero las plataformas, las instancias ahí, y en este también hay que ir poniendo el ojo en donde poder participar.
1: Gracias, Oriana. Cristian, todos estos eventos de los cuales además Cercotec en muchos es partícipe, es protagonista. ¿Cómo ves esta situación positiva aquí en la región de BioBio?
3: Yo voy a partir y voy a dar un poco la analogía que se llama. Está súper buena, porque emprender es un deporte. Y no es un deporte individual, sino que es un deporte colectivo.
5: Y deporte extremo, ¿eh?
3: Tal cual, muy bien. Porque efectivamente lo que nosotros, yo creo, poner mucho en valor lo que está haciendo Ecosistema BioBio, lo que está haciendo Gonzalo y cada uno de las organizaciones que lo componen, porque yo creo que nosotros tenemos una ventaja comparativa súper interesante con otras regiones, ya, en el sentido de que somos una región grande, pero tampoco tanto. Hay muchos actores, tanto desde el lado industrial, somos una región industrial, como desde el lado privado y del emprendimiento. Y en algún momento estuvo la discusión de que la organización tal hacía tal evento, la otra hacía el mismo evento, el mismo día. Entonces lo que se discutió es cómo nos podemos de acuerdo para trabajar un objetivo común, que es el desarrollo del territorio a través del emprendimiento e innovación, de manera coordinada. Tal como un deporte colectivo, si no se trabaja de manera coordinada y ordenada, básicamente se están duplicando esfuerzos y quizá el impacto que se genere no es lo mismo. Y por eso Ecosistema BioBio y las distintas organizaciones que lo componen, es súper, súper importante el trabajo que están haciendo precisamente para trabajar de manera coordinada. El año pasado se hizo acá en Coronel por primera vez el Conecta Coronel con ASEM BioBio, que es súper interesante también. Tal como pasa a nivel país, en donde se concentra mucha actividad en Santiago, también a nosotros nos pasa que muchas veces se concentra mucha actividad en Concepción. Entonces traer actividades a comunas aledañas como Coronel, además, que tiene toda una historia industrial. Estamos aquí atrás de el Puerto Coronel, que es un polo logístico para nosotros, es súper relevante. Y nosotros también vemos valor no solamente en que los emprendedores participen de estas actividades a través de las distintas ponencias que se hacen, sino por sobre todo, y vuelvo a poner el concepto de redes. Ya nosotros, como centro de negocio, siempre cuando armamos una actividad o difundimos actividades, a nuestro usuario le entregamos la misión de que, si bien van a haber ciertos temas de conversación, anda con preparado para hacer redes, para conectar con otros participantes que van a saber en qué estás tú. Porque emprender, por un lado, es un ejercicio bien colectivo y un deporte extremo, en lo familiar es muy solitario. Ya, totalmente, porque aún teniendo familia que te apoya, que puede empatizar desde su entendimiento de qué significa emprender, no lo van a entender a cabalidad. Y por eso es súper, súper, súper importante participar de eventos, trabajar coordinadamente y conectar con otros que están haciendo mucho veces lo que básicamente te entienden lo que significa este deporte extremo colectivo de emprender.
1: Qué importante el tema de la confianza en ese crecer. Un emprendedor, tú en otro programa dijo, no podemos ser semilla o abeja toda la vida. Debemos postular el crecer. No podemos estar siempre ahí. Y una de las cosas de encadenar todas las agrupaciones y todos los eventos va por ese lado. Ahora, los quiero llevar a otro punto, ya que estamos en la analogía futbolista, ya estamos en el Mundial. Hay un minuto clave siempre en el partido, ¿cierto? Hay una jugada clave. Y la jugada clave de este partido se llama sostenibilidad. La jugada clave para los emprendedores poder tener esa llave, poder entrar en las grandes empresas hoy, es la sostenibilidad. ¿Cómo lo ve? ¿Cuál es la visión que tiene Oxikim respecto de esta llave? ¿Cómo lo aplican ustedes a su trabajo, a su relación con emprendedores menores?
4: Bien, nosotros hemos ido avanzando como Oxikim en este trabajo que vamos desarrollando. Nosotros comenzamos quizás con algunas acciones aisladas que eran previo a una solicitud, pero sin un rumbo en el fondo. Y ya desde hace unos años ya tenemos un norte claro, tenemos una estrategia de trabajo, tenemos estas plataformas que también brindamos a emprendedores, pero cada vez lo hemos ido robusteciendo. El trabajo que vamos realizando. Ya no solo un espacio, por ejemplo, para una feria de emprendedores, sino también ir acompañándolo con capacitaciones, ir también con el centro de negocios, haciendo este vínculo entre emprendedores y centro de negocios para, como tú dices, no quedarse solo con el semilla, sino que ir creciendo en cómo ir avanzando también con este emprendimiento. Y en eso es lo que estamos, como estamos en el fondo abriendo los espacios, abriendo las puertas, desarrollando este levantamiento también de diagnóstico, conociendo para poder seguir avanzando en este camino, en donde que no sean acciones aisladas que digan como, oye, ya, nos vemos ahora y quizás después nos vemos en un tiempo más y cada uno por su rumbo, sino que poder generar estas alianzas que continúen con el tiempo, pero no solo como del apoyo puntual, sino que entregando estas herramientas o facilitando también estas herramientas para que permitan avanzar trabajando juntos en el fondo. Ir creciendo. Por nuestra parte también hay un trabajo también interno desde el área de compras y adquisiciones que va avanzando en ese camino también, en donde no sea como ya participamos de esto y chao, sino que vaya hacia a un norte claro. Así que eso queremos, no solo las acciones puntuales, sino que generar un vínculo. Uno de los pilares de nuestra estrategia es el vínculo, entonces es ir fortaleciendo.
1: El camino está trazado y el camino de la sostenibilidad está trazado. Es una llave que abre puertas. ¿Cómo abre las puertas de Colbún esta llave, la sostenibilidad, González?
5: Sí, mira, te cuento que es bien compleja esa pregunta y por eso hay que tomarla con harta atención. Fíjate que empresas como la nuestra, que genera energía, La energía no es algo que se pueda vender así envasado, ¿cierto? Y que esté abierto a todos los clientes, ¿no? Sino que nuestros clientes son grandes clientes, son grandes industrias, un mall, el mismo estado, ¿cierto? Entonces lo que vendimos es el llamado commodity, ¿ya? Que son artículos de primera necesidad, que no se transan simplemente en el mercado unitario, sino que es un poquito más complejo. Y como empresa grande, estamos regidos por una institución que se llama el Dow Jones Sustainability Index. Ya es una medición que nos hacen a las grandes empresas de elementos de sostenibilidad. ¿Para qué? Para ver tu reputación, para andar bien en la bolsa. Acuérdense que este es un negocio al fin y al cabo, ¿cierto? Y para ello tenemos que tener una red de sostenibilidad instalada. Y los primeros también que son parte de esta red son los proveedores de servicios. Y ahí vienen los emprendedores. Entonces, tenemos que tener en cuenta temas ambientales, por sobre todo. Derechos humanos, huella de carbono, relación con los clientes, relación con las comunidades. Todo lo que hace la sostenibilidad al fin y al cabo. Entonces, tratamos de impregnar a nuestros proveedores que también vayan cumpliendo esa etapa de responsabilidad social, que de alguna forma se transforma en esta llave o en este sello especial que hace a la empresa 2.0. Ya no es la persona que compra y vende, sino que le da un valor agregado a su servicio. Y claro, es difícil, pero efectivamente existen instituciones como el Centro de Desarrollo de Negocios que está abriendo los espacios para enseñar, para generar una cultura orientada a la sostenibilidad empresarial y que de alguna manera haya una buena atención a la gran empresa.
1: Excelente. Y a propósito de eso, Cristian, ¿cómo logran desde el Centro de Negocios poder abrir ciertos cráneos, ciertas cabezas de personas que han tenido un negocio, un emprendimiento y que ven un cambio, un nuevo formato de poder desarrollar negocios, y ese formato está directamente relacionado con la sostenibilidad?
6: Mira, nosotros vemos la sostenibilidad de varios ámbitos, ¿ya? Dejar también claro que nosotros somos un programa de Cercotec, tal cual como está el Semilla y el Crece, nosotros también somos un programa, pero que somos un poco distintos en el sentido de que nuestro objetivo tiene que ver no con entregar recursos financieros, sino como ser tu coach de negocio, ya de manera gratuita, sin costo, a toda la comunidad emprendedora, para poner a disposición lo que un emprendedor que está recién comenzando probablemente o que ya se esté desarrollando no tiene para pagar, que es un consultor de negocio, ¿ya? Bajo esa figura, nosotros lo que buscamos dentro de nuestra asesoría es principalmente que los negocios sean sostenibles en el tiempo, ¿ya? No hay que buscar mucho para encontrar estadísticas, por lo menos del Servicio Puesto Interno y de otras instituciones, en la tasa de mortalidad que existe en las empresas de menor tamaño, ya el 90% al tercer, quinto año. Pero quienes reciben acompañamiento, esa tasa de mortalidad baja por sobre el 30%, ¿ya? Entonces nosotros lo que buscamos primero es que los negocios sean sostenibles a través de mejorar su gestión y su administración. Uno, eso. Dos, también tiene que ver con estar con la antena súper ajustada, en el sentido de saber lo que requiere el mercado. Saber básicamente lo que está buscando un Opsiquín, lo que está buscando un Colbún, lo que está buscando básicamente la gran industria, de tal forma de que nosotros ajustemos nuestros planes de acompañamiento para que precisamente alguien que probablemente no piense en sustentabilidad o sostenibilidad, porque básicamente para ello es un costo dentro del negocio, se den cuenta que básicamente que si yo pienso de manera más estratégica y por ende de mediano largo plazo, incorporar sostenibilidad muy probablemente te va a abrir las puertas a un Colbún, ya que, como bien decía Gonzalo, los criterios para incorporar proveedores de la gran industria hoy en día están cambiando, dado que ellos también son medidos con otros estándares internacionales, y el tema de sostenibilidad
3: es súper, súper, súper crítico. Entonces, por una parte, en síntesis, está el prepararlos para que sean sostenibles en el tiempo, y el otro es en generar esa visión a mediano y largo plazo, de tal forma de que se abran básicamente a incorporar prácticas sostenibles para que en algún momento puedan acercarse a la gran industria a través de protocolos, entre otras acciones que ellos puedan desarrollar. Y ahí es donde nosotros como centro de negocio tenemos bastante experiencia, somos 7 asesores que cubrimos toda la provincia de Concepción, en donde sabemos muy bien los dolores. En una pequeña conversación y diagnóstico que nosotros hacemos con nuestros emprendedores, sabemos al tiro hacia dónde orientar ese plan de acompañamiento, pero también tiene que estar la disponibilidad del emprendedor. Yo creo que tú diste un punto súper interesante anteriormente, en el sentido de que hay un perfil de emprendedor que se siente cómodo, conforme en el nivel de venta o en el, o en el, o en el segmento de cliente que atiende, y eso está bien.
7: La zona de confort.
3: Y eso no está mal, ¿ya? Pero para el otro perfil, el que quiere desarrollarse, quiere crecer, ahí en donde nosotros como centro de negocio prestamos nuestro servicio de acompañamiento técnico, de vinculación, de generación de redes, de preparación a toda la comunidad empresarial.
7: Gracias, Cristian. Gracias, Gonzalo, por la respuesta. Yo creo que en base a lo que estamos hablando, yo creo que esta respuesta, la de Oriana, la de Gonzalo y la de Cristian, son como hacerse un tatuaje para todas las emprendedoras y emprendedores que nos ven a esta hora, este sábado de tarde, aquí en Emprende al Aire. Antes de irnos, a un propósito, emprendedores locales están aquí acompañándonos a nosotros. 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Y también, por supuesto, a propósito del fútbol, vamos a ir a una pausa de hidratación. No sé si han visto la pausa de hidratación. Sí. ¿Y con qué vamos a ir? 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Sí, porque Agua Medic es la pausa de hidratación que tenemos aquí en Emprende al Aire a esta hora. Vamos a comerciales y ya volvemos con más Emprende al Aire.
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7: Estamos de vuelta aquí en Emprende al Aire, conectando al talento emprendedor al sur del Biobío. Seguimos con esta interesantísima
1: conversa que tiene que ver con la vinculación de las grandes empresas con los pequeños emprendedores. Con ustedes, sí, los que todos los sábados nos escuchan a través de Emprende al Aire. Gonzalo, hay un tema que es súper relevante, porque lo que estamos hablando aquí es de la vinculación. Y obviamente ustedes han tenido la oportunidad muy importante de tener casos, de tener experiencias, casos de éxito. ¿Cuáles nos podrías contar respecto de esa vinculación que ha tenido Colbún en este encadenamiento productivo con empresas de menor tamaño?
5: Sí, mira, primero contarte que nosotros hace 15 años entendimos que el emprendedor necesitaba estar apoyado. Y es así como tomamos la decisión de crear un espacio que es muy parecido a lo que hace el Centro de Desarrollo de Negocio, ¿ya? Que es tener el Centro de Emprendimiento Colbún, que hoy día está ubicado ahí al ladito de la estación del biotren de Coronel, de la estación intermodal, y tiene posibilidad de atender a emprendedores de forma gratuita, asesorar, apoyar. No somos competencia, somos red. Al sur del Biobío, cierto, a veces el centro de negocios no tiene capacidades para llegar con todos sus asesores y nosotros somos quizás un brazo articulado, privado, que le ayuda al centro de negocios, que orientamos a los mismos emprendedores y apoyamos y podemos hacer cosas en conjunto. Aquí en esta cosa no hay competencia, aquí somos todos un engranaje más para un tremendo ecosistema que hemos podido conformar. Eso primero que todo. Y luego dijimos, ¿cómo podemos preparar y ayudar a estos emprendedores pequeñitos que den servicio a la gran industria? Y ahí tiene que ver con hacer actos de confianza. Nosotros hemos tratado de apoyar a muchos emprendedores a vincularse con la empresa. A veces resulta, a veces no. Pero ellos tienen que tener también la mentalidad de dar el paso e ir más allá. Otra analogía que podemos contar es esto de que el emprendedor esté disponible para vender la pelota cuadrada. ¿Cómo ya, es eso?
1: Dice, ¿cómo explicamos eso?
5: ¿Cómo es eso? La gente. Regularmente la persona dice, oye, yo vendo una pelota y esto es lo que vendo. ¿Ya? Y nos sale de esa estructura, que la pelota es redonda, que tiene casco y es así. Y esto es lo que vendo. Pero llega la industria y la industria a veces te dice, oye, perfecto, me encanta tu pelota, pero en esta industria necesitamos una pelota cuadrada. ¿Eres capaz de hacértela? Y hay algunos que dicen, no existe
1: la pelota cuadrada.
5: No existe la pelota cuadrada. Pero hay otros que dicen, oye, sí, le voy a dar una vuelta. Hay esta industria puede ser un buen aliado. Voy a tratar de llegar a ese producto. Y a veces llegan, se acercan a ese producto que quiere la empresa y eso genera un acto de confianza. Oye, este emprendedor se la juega. Este emprendedor está disponible para ayudarnos a resolver los problemas de la industria. Y ahí te cuento. Hemos tenido situaciones como el terremoto en 2010, pero la más cercana fueron las inundaciones de hace unos 2 o 3 años atrás. Las inundaciones fueron viernes, sábado, domingo, lunes, lluvia intensa. Y tuvimos muchos problemas. Y si tú llamabas a un proveedor para solucionar un problema de la planta, decían, sí, pero tienen que generar la orden de compra. Y esa orden de compra, ¿cierto?, la podemos tener recién el lunes o martes cuando esté abastecimiento funcionando. Entonces, los proveedores locales ahí son clave. Dicen, oye, yo estoy disponible. Yo les puedo ayudar a resolver. Trabajemos, es decir, usted mándeme un correo donde hay una intención de orden de compra. Trabajemos con la orden de compra, digamos, en línea. No sé, busquemos una fórmula para llegar a un acuerdo, ¿cierto?, y podamos trabajar. Entonces, ahí está la diferencia, ahí está el valor agregado del proveedor local, que es capaz de dar una respuesta inmediata, de resolver un problema en tiempos límites, cosa que no puede hacer una persona de Santiago o una industria de la gran industria. Entonces, nosotros ahí estamos disponibles para brindar oportunidades y hacernos aliados de estos socios estratégicos que nos van a ayudar a mejorar también la empleabilidad regional.
1: Excelente. Oriana, hablamos anteriormente en el anterior bloque de un concepto que es muy importante, de cómo generar confianza en estos pequeños emprendedores. Y en Oxiquim lo conversamos la otra vez. Ustedes desarrollan ferias de emprendimiento, desarrollan actividades que permiten a estos emprendedores ganar esa confianza, generar esa vinculación con empresas como Oxiquim.
4: Sí, mira, nosotros, bueno, como te comentaba, que estamos con esta forma de trabajar, de vincularnos, tenemos pilares de trabajo establecidas. Muchas veces nosotros estamos en el parque industrial y dicen como, oye, Oxiquim, sí, lo conozco porque está a la pasada de la ruta 160, Y yo siempre cuento como anécdota, pero somos súper famosos porque en todas las redes sociales, accidente en el cruce, accidente. Siempre es como el accidente, que es donde hay semáforo, hay banderillero, hay todo en el fondo para que sea un cruce bien seguro, pero lamentablemente ocurren también accidentes. Y en esta confianza hemos ido logrando que nos conozcan también, qué es lo que hacemos. Somos una industria química, tenemos un terminal marítimo, somos proveedores también de grandes industrias también en resinas y adhesivos para tableros de madera. Y entonces con esto hemos ido ganando tanto que nos conozcan a nosotros en qué es lo que hacemos, entregar estas plataformas también para los emprendedores y conocer a los emprendedores y proveedores locales también que hay en Coronel. En eso ha sido clave también el trabajo que hemos realizado con el Centro de Negocios, porque efectivamente se nota el trabajo que hace de forma responsable el centro en también ellos darnos esta espalda y esto de brindarnos la confianza de poder abrir las puertas también, de poder conocer a otros emprendedores. Hemos conocido también a través de ello transporte, por ejemplo, banquetería, en fin, que también podemos llegar a estos proveedores de la mano con el centro de negocio y también abriendo nuestras puertas y generando esta vinculación. Entonces ganamos todos porque nos conocen a nosotros y nosotros también conocemos, vamos conociendo cuáles son los dolores, cuáles son las necesidades y poder ir orientando también el trabajo en base a eso. Así que ahí yo creo que es clave. Y también en esto de la pelota cuadrada, como dices tú, cómo ir generando también otras formas de ir apoyando el emprendimiento. Nosotros, por ejemplo, tenemos el caso de la Escuela María Esther Breve, que es una escuela especial acá en Coronel, donde van niños con discapacidad, en donde ellos tienen talleres laborales y nosotros los fuimos apoyando en una fábrica de sueños que es para hacer productos de merchandising. Entonces ellos en su etapa escolar están en este taller laboral aprendiendo a hacer estampados, chapitas, lápices, en fin. Y ahora esta fábrica está produciendo también con exalumnos, no son con los alumnos, están con exalumnos también, y ellos son proveedores nuestros de productos de merchandising. Entonces eso fue producto de cómo vamos inventando no solo una forma de relacionarnos, sino que vamos abriendo el foco y vamos viendo otras oportunidades de vínculo, de trabajo colaborativo.
1: Lo importante es vincular la empresa con el territorio, de darle una identidad que de Coronel, tú mismo lo dices, el parque industrial es enorme y claro, está aquí, está comandado también por el puerto, y que fundamental es hacer hincapié, Gonzalo, Oriana, en lo que es el territorio. La pregunta que le dejo a Cristian tiene que ver con dos elementos muy importantes para los emprendedores y sobre todo dos elementos muy importantes para vincularse con la gran empresa. Uno son las buenas prácticas necesarias y el otro, que es como interno, pero igual se visualiza mucho en los emprendedores, que es la resiliencia. ¿Cómo el Centro de Negocios Cercotec de Concepción vincula estos dos conceptos con aquel emprendedor que está en el sueño y que está en ese proyecto para crecer, para poder escalar dentro de su propio emprendimiento?
10: Nosotros, como comentaba anteriormente, nuestro principal objetivo tiene que ver de manera general de lograr que los negocios o quienes deciden emprender sean sostenibles en el tiempo, a través de su gestión y a través de su administración. Y pasa mucho que quien recién está comenzando un negocio trabaja solo. Ya es multitarea, el de marketing, el que compra, el que abastece, el que tiene las reuniones con potenciales clientes, proveedores. Y eso está bien, pero en un principio. Y lo que se tiene que lograr es que el emprendedor se dé cuenta de que tiene que salir de la parte operativa del negocio para pasar a la parte estratégica del negocio. Y la mejor forma es generando o documentando los distintos procesos que están dentro de la empresa. Y para eso claramente tiene que ver con manuales de buenas prácticas que además la gran industria solicita desde el ámbito de seguridad como también desde el ámbito de operaciones. Entonces nosotros ahí es donde entramos con nuestro acompañamiento técnico para precisamente el emprendedor salga lo antes posible de la parte operativa del negocio a la parte estratégica, y la mejor forma es documentando los distintos procesos dentro de la empresa para que una vez que se tome la decisión de contratar
6: o subcontratar el servicio, básicamente esté todo el paso a paso, básicamente, documentado para que sea una derivación, una asignación de roles lo más efectivo posible. Eso por una parte. También quiero resaltar un concepto que tú tocaste, que para nosotros es muy relevante, dentro de todo lo que nosotros desarrollamos con el ecosistema que nos rodea, y tiene que ver con la confianza, ya, porque no quiero dejar pasar también el hecho de que, si volvemos a la analogía del deporte en general, no quiero tocar particularmente fútbol, sino ahí nos duele el corazón lo que está pasando.
7: Duele solo un poco,
6: Pero
7: hablaré después del programa.
6: Tal cual, pero de manera general yo necesito confiar en mi compañero, que va a tener las capacidades básicamente para rendir en una competencia en particular. Y no es menor básicamente lo que pasa cuando nosotros como centro de negocio nos relacionamos con la gran industria, ¿ya? Porque tal cual como ellos necesitan confiar con un proveedor de menor tamaño, también necesita confiar con las instituciones que se vinculan. Y solo por dar un ejemplo, nosotros con Chiquín firmamos un acuerdo de colaboración en enero. Y en unos pocos meses ya estamos desarrollando actividades que ahí un poquito más adelante vamos a contar, concretas básicamente, que van en apoyo y con el objetivo de ir cerrando brechas de proveedores locales. Y eso sin confianza no se da. Y en el ecosistema, cuando hay muchos actores, la primera etapa que ellos tienen que sortear es la confianza. ¿Para qué? Para que después puedan trabajar de manera colaborativa. ¿Ya? Y ahí es donde se va aportando valor a las distintas, básicamente, organizaciones, emprendedores que se vinculan o que se relacionan dentro de un ecosistema.
7: Es fundamental. Yo creo que la palabra que más se repite, o una de las palabras que más se repite en todas las reuniones, tanto en Made in Conce, como en Lote Impulsa, como en Coronel Conecta, fue la palabra confianza. Qué fundamental es la confianza. Y a propósito de los eventos que mencioné, hay un tremendo partido. Y este partido se juega acá, se juega de local, se juega aquí en San Pedro, en la sede de INACAP, este jueves 25 de junio. Y obviamente queremos hablar un poco de ese tremendo evento, que es muy importante porque todo lo que hemos hablado acá, toda esta vinculación se va a profundizar, se va a hacer carne, se va a materializar en este evento. Así que quiero que nos hablen de este evento que se llama Escala PYME, conectando con la gran industria. Qué tremenda oportunidad para los pequeños emprendedores de al sur del Biobío. Siempre decimos conectando al talento emprendedor al sur del Biobío. Qué importante esa conexión, qué importante el evento que se va a producir en INACAP. Y por supuesto, te dejo a ti primero, Cristian, que las personas que invita a este evento, para que nos cuentes más o menos cuáles son los detalles, y después, por supuesto, a Gonzalo y a Oriana.
6: Sí, el 25 de junio, como bien dijiste, en la sede de INACAP de San Pedro de la Paz, nosotros vamos a desarrollar una actividad que tiene como objetivo ir cerrando brechas entre las empresas de menor tamaño con la gran industria. ¿Ya? Lo que nosotros buscamos básicamente es que quienes tienen dentro de su plan estratégico vincularse con la gran industria sepan cómo hacerlo en primera instancia y sepan cuáles son las barreras que tienen que ir cerrando. Vamos a tener distintos espacios. Otchiquín, por ejemplo, va a comentar o a presentar básicamente toda su estrategia de sostenibilidad y de por qué ese es una oportunidad tremenda para la empresa de menor tamaño para vincularse con la gran industria. También vamos a tener a la CPC Biobío. La CPC Biobío tiene un comité que se llama de PYME e Innovación, en donde ellos en el 2024 desarrollaron un estudio en donde desde la gran industria cuáles son sus dolores o problemáticas para vincularse con la PYME. Entonces ellos van a estar básicamente presentando cuáles son los resultados de ese estudio. Cosa de las pymes que están presentes se den cuenta, ya, tengo que trabajar mi marketing, tengo que trabajar ciertas certificaciones, tengo que trabajar sí o sí ciertos manuales de operación, de seguridad, porque la forma de hacer negocio con la gran industria es muy distinto a hacerlo con personas naturales. Después de eso vamos a tener un conversatorio súper interesante en donde vamos a traer al área de compras de Otchiquín, de Colbún y también que está detrás nuestro de Puerto Coronel.
7: Ahí está.
6: Para que ellos básicamente nos cuenten que esa actividad la va a moderar Benjamín Germani del Centro de Manufactura Avanzada de la Universidad de Concepción, en donde básicamente el área de compras nos va a contar cuáles son sus dolores, problemáticas.

0: anunciado todavía. Y que además...
1: Es una primicia para emprendedores.
0: Una primicia para todos los emprendedores que nos están escuchando. Yo quiero resaltar algo súper interesante que está ocurriendo acá, ¿ya? Anteriormente hablamos de la confianza. Y generalmente cuando se hacen acuerdos de colaboración entre la gran industria y distintos actores, entre que se firma el acuerdo o la intención de colaborar hasta que se materializan ciertas acciones, siempre pasan mucho tiempo, ya, porque tiene que ver confianza, tiene que ver con coordinación, con ciertos ajustes logísticos que se tienen que llegar a cabo. Y nosotros desde enero, ahora junio, en unos pocos meses, esta actividad, este seminario es algo concreto que vamos a tener a la comunidad. Y no solo eso, porque nosotros no nos queremos quedar solamente con actividades puntuales en donde, si bien vamos a ir cerrando ciertas brechas, sino que nosotros nos queremos ir un poco más allá. Y vamos durante el evento a hacer el lanzamiento de un programa de encadenamiento industrial, en donde distintas industrias de la provincia, en acompañamiento con el centro de negocios, vamos a generar una academia para precisamente preparar a potenciales proveedores de la gran industria en distintas temáticas de plataformas de abastecimiento, seguridad, certificaciones, ciberseguridad, que hoy en día es un temazo. Compliance, que básicamente todo lo que básicamente nació del estudio de la CPC y que la industria pide. También vamos a hacer el lanzamiento de ese programa, así que no se lo pueden perder. Asisten el 25 de junio en la CAP Concepción, San Pedro de la Paz. El link de inscripción está en nuestras redes sociales, CDN Concepción.
1: CDN Concepción.
0: Ahí en el link del perfil van a encontrar el link del formulario. Quedan pocos cupos, así que apúrense, o si no, se van a quedar fuera de esta gran oportunidad. Y además del lanzamiento de la Academia de Desarrollo Proveedores.
1: No falta nada este jueves. Antes de irnos, nos queda poco tiempo, pero quiero que Oriana y Gonzalo inviten a la gente también a participar de esta tremenda. Ustedes van a ser protagonistas de esta tremenda actividad, así que por favor, Oriana, a las cámaras de Emprender Aire.
2: Sí, bueno, todos invitados, como dice Cristian, quedan pocos cupos. Y destacar que no queremos ser solo una declaración de buenas intenciones. Entonces, por eso también es concretar esto que hemos ido trabajando, que hemos ido visualizando, soñando, y que ya la próxima semana tiene este hito de lanzamiento con este seminario bien completo, bien robusto, también con presentaciones de casos de éxito de Colbún, el lanzamiento, nosotros vamos a tener una presentación, para que podamos generar este primer acercamiento, pero pensando también en lo que se viene en los próximos meses con este plan de desarrollo de proveedores locales. Así que felices también de que puedan participar. Y yo creo que esta invitación también es bien sincera, porque es desde que puedan tomar todas estas herramientas, pero uno de los puntos que tiene este seminario y por qué también estamos tantos involucrados, porque no es asegurar que vas a trabajar en una industria en particular, sino que es abrir el espacio a más industrias. Entonces, no solo Oxiquim, Colbún, sino que también el Puerto de Coronel, conocer todas sus plataformas, conocer también un poco más interno de estas empresas, para que puedas ampliar la mirada también en los proveedores locales, de ir viendo e identificando otros nichos de trabajo. Así es que todos invitados este 25 de junio desde las 9 de la mañana en INACAP.
1: Excelente, Gonzalo, por favor.
3: Sí, no, decirte claramente que siempre hay posibilidades, siempre hay necesidades de entregar espacios para la pequeña, para el pequeño emprendedor a trabajar con la industria. Siempre hay espacio, pero ese espacio tiene que ser trabajado, digamos, tiene que haber este lazo de confianza. Tenemos que conocer las necesidades de la industria, y qué mejor que este seminario, que te da la oportunidad de conocer a las áreas de compra, de conocer las reales necesidades de la industria. Para eso, para poder darle una vuelta a tu emprendimiento y transformarlo en algo que potencie también esta relación simbiótica entre el pequeño emprendedor y la gran industria regional. Así que nada, creo que la región lo necesita, la región necesita un espacio así. No lo hemos pasado bien como está la región en estos últimos 2 años, y creo que estos eventos son importantes para abrir espacios de productividad real. Así que estamos muy contentos por la invitación del Centro de Desarrollo de Negocios y trabajar con Oxiquim, por cierto, y con las industrias de la comuna.
1: Les quiero agradecer a los tres por haber estado aquí en nuestro

0: Emprendelaire, un Emprendelaire especial, un Conecta Emprende, que para nosotros es un honor y un orgullo tenerlos presentes aquí y conversar de algo que le interesa mucho a nuestros emprendedores. Así que muchísimas gracias y esperamos tener una nueva ocasión y también ir a verlo allá a INACAP. Así que muchas gracias.
1: No, gracias a ti.
2: Gracias a ti.
0: A mi cámara, antes de retirarnos, tenemos un tremendo invitado. Tenemos el Seremi de Gobierno, Daniel Pacheco. Vamos a la música y ya volvemos con más Emprende al Aire.

0: Estamos de vuelta en Emprende al Aire, conectando al talento emprendedor al sur del Biobío con un lujo de invitado. Tenemos el seremi de gobierno Daniel Pacheco para conversar de emprendimiento. Vino aquí a los estudios de Dinámica y por supuesto que quisimos hacerlo pasar a nuestro estudio. Don Daniel, por favor, un gusto, muchas gracias por estar aquí en Emprende al Aire de Dinámica FM y Dinámica TV.
1: Cote, muchas gracias por la invitación, por el espacio, poder conversar. Creemos que el desarrollo social, el desarrollo también económico, el desarrollo local son fundamentales para poder generar una mejor calidad de vida para la comunidad. Así que muy contento de estar acá y sobre todo acá con un fondo muy hermoso del Puerto Coronel, que es un lugar estratégico, logístico también en materia de desarrollo local.
0: Estamos, ya que en todo el programa hemos estado con analogías futbolísticas, pues estamos comenzando el partido. Estamos comenzando un partido y los emprendedores siempre están súper atentos a todo lo que pasa en el país, pero sobre todo quieren saber más sobre lo que hay pensado desde el gobierno para ellos. ¿Cuál es más o menos la visión que tiene usted desde el gobierno con el movimiento de emprendedores y, si lo conoce, con el movimiento de emprendedores que hay aquí en la región del Biobío?
1: Bueno, seguimos en el ámbito futbolístico. Tenemos un muy buen capitán de equipo, que es nuestro presidente José Antonio Kast, que va enfocado siempre en el desarrollo siempre de las personas. Partamos de la base y desmintiendo cualquier mito o fake news que de repente se lanza sobre un gobierno que lejano a la clase media, a la clase más vulnerable. Somos un gobierno enfocado desde el desarrollo social, desde los beneficios sociales, que le hemos impulsado en diferente, el cupón de gas, el cupón de pesca artesanal, el bono por hijo que se va a ser presentado, el proyecto, la indicación, la modificación del proyecto de sala cuna universal y diferentes medidas e iniciativas, incluso la lista de espera en lo que es alerta oncológica, que ya lleva más del 99,9% de las personas contactadas. Entonces, hay un desarrollo social y también hay un desarrollo que nosotros queremos, un desarrollo económico. Chile lleva estancado más de una década. Y una realidad con cifra negativa. Lamentablemente, la región del Biobío tiene una cifra de mayor al PIB nacional, en desempleo también femenino un 10,5%. Y es ahí donde nosotros como gobierno, en estos tres meses ya que llevamos y días, a través del proyecto de reconstrucción queremos generar un impulso económico, un dinamismo económico y que la región y el país puedan volver a crecer. Como metas queremos llegar a una tasa de desempleo de un 6%, lograr un crecimiento anual de que ahora que estamos en un 2% a un 4%, pero esto no se hace solo. Primero tenemos un plan de reconstrucción y desarrollo económico y social que está en el Senado avanzando, que ahí está el eje para poder obviamente generar un ecosistema, un ambiente para el desarrollo. No podemos, ejemplo, generar inversión si las reglas del juego están cambiando constantemente. Tenemos que generar una línea de trabajo para que la empresa, los economistas, los inversionistas, pequeños, grandes y medianas empresas, puedan generar inversión y por ende más trabajo. Y lo segundo, que también ustedes conversaban anteriormente, es el desarrollo también de la empresa local y los convenios público-privados. Yo como profesión soy administrador público y la mejor administración o lo ideal de administración es cuando lo público y lo privado convergen y logramos un desarrollo. Estuvimos en el sur, una invitación del sur, en Pauta, donde estaba la academia, empresarios también y gobierno, poder conversar sobre cómo podemos nosotros generar un ambiente para un mejor desarrollo. Estuvimos en Los Ángeles, en el diario La Tribuna, donde ellos con Colbún, cómo esta empresa generar un impacto local, económico, también un impacto social. Entonces, como gobierno estamos trabajando frente a un escenario heredado, pero que hoy día nos hacemos responsables para poder generar más y mejor empleo.
0: Seremi, es muy importante, y lo dijo, por un lado, el tema del territorio. ¿Cuál es la relevancia que le da usted, a propósito de lo que estábamos conversando, de lo importante de establecerse en el territorio para poder generar la confianza, en este caso, con emprendedores, con las empresas, grandes empresas, con las pequeñas empresas, y hacer este vínculo? ¿Cuál es la importancia que usted le da a esto? Por ejemplo, usted está acá, en el territorio.
1: Sí, primero tenemos la instrucción de parte del presidente José Antonio Kast y también de nuestro delegado Julio Nativia, que es el delegado presidencial regional, de estar en terreno. de conocer la realidad, porque no podemos gobernar desde el escritorio. Yo creo que las personas, yo fui también concejal de Concepción durante dos periodos, y lo que la gente quiere, y ustedes hablaban algo, un término, confianza. Necesitamos nosotros recuperar la confianza con la ciudadanía, en que estamos trabajando, porque no podemos generar empleo o generar una mejor economía si no conocemos el territorio. Nosotros conocemos el territorio, conocemos Coronel, conocemos diferentes Los Ángeles, conocemos Arauco. ¿Para qué? Porque conocemos lo que realmente se necesita y en base a esa realidad poder trabajar. Ahora, el hecho de que el ministro Iván Poduje venga cada dos semanas a la zona, el hecho de que el presidente ya, si es que no me equivoco, es la tercera o cuarta vez que viene, de hecho el día jueves viene por el lanzamiento de un buque de la Armada, del astillero. Entonces, eso es el reflejo de que esta región es importante. Y en base a eso, nosotros también vamos a darle la relevancia que merece esta región. Esta región es estratégica. Esta región, tenemos puertos, tenemos... uno va a la provincia del Biobío desde la madera, la energía, desde la industria, el agropecuario. Entonces, hay un ecosistema para poder ser grande. Así que vamos a seguir relevando esta instancia, vamos a seguir relevando la región. Y también los emprendedores, los medianos emprendedores, para poder generar este vínculo público-privado que realmente se necesita. El presidente también anunciaba que se vienen meses complejos en materia económica, y del llamado era a los privados a poder generar puestos de trabajo, a atreverse a generar más empleos para poder contrarrestar estas cifras que lamentablemente están golpeándonos como país.
0: En el bloque anterior estábamos hablando de esta vinculación entre grandes empresas, pequeñas empresas, y también el aspecto privado que tiene que ver con la academia, que tiene que ver con la educación de los trabajadores, también de las pymes, porque es muy importante también capacitarse y crear una red, ¿cierto? Pero también es muy importante lo que usted dijo, la confianza desde todos los entes públicos y privados. Desde ese punto de vista, desde el punto de vista del desarrollo que esperamos ver, digamos, en estos cuatro años, ¿cuál es la instrucción más bien general que se tiene para ese crecimiento económico?
1: Ahora, un ejemplo bien claro con hechos concretos. A la fecha se han destrabado, hay 89 mil millones de dólares trabados, habían a la fecha, por simplemente permisología, que milagrosamente estaban trabados ahí por varios años, y eso era una inversión de 89 mil millones de dólares. El Consejo de Ministros ha logrado destrabar más de 7 mil millones de dólares en inversión. A la fecha ya hemos logrado que se inviertan 22 mil millones de dólares. Entonces, es el reflejo de que este es un gobierno que, con reglas claras, no bajando los estándares de calidad, respetando las reglas, respetando el medio ambiente, respetando la institucionalidad, respetando que cada empresa respete los organismos técnicos, obviamente, y desde el medio ambiente, los organismos técnicos y las leyes, nosotros obviamente agilizar los procesos. No puede ser que un documento que se demore dos años, pudiendo demorarse seis meses. Y uno lo ve en suma y resta. ¿Quién va a querer invertir cuando yo tengo una inversión millonaria y se demora dos años? No es rentable. Entonces, nosotros estamos como gobierno generando un ambiente para que haya mejor economía. La economía no se genera por arte de magia. Como ustedes lo han mencionado, aquí se genera un trabajo en conjunto, tanto público como privado. Ambos factores son fundamentales para un desarrollo social. Lo vemos en las grandes potencias. Las grandes potencias, nosotros no vemos una potencia desde Rusia, China, Estados Unidos, que solamente lo público está presente, sino que también lo público converge también con lo privado para que poder generar un ambiente, como lo he dicho varias veces, para poder generar más y mejores empleos.
0: Señor ministro, una pregunta que le hacemos a todos los emprendedores, y para nosotros emprender en la vida es vivir, es levantarse, es trabajar, es desarrollarse como ser humano, como profesional. Y como le digo, esta es una pregunta más bien personal que le hacemos a todos nuestros invitados. Pero si usted se levanta, usted seremi, tiene una pega, un trabajo que es relevante, y emprende en el servicio público.
1: Claro.
0: ¿Usted qué le diría a un emprendedor, a nuestros emprendedores al sur del Biobío, qué es la característica más importante que debe tener una persona, o cuál cree usted que es la característica más importante que ha tenido usted para alcanzar sus logros y sus metas, para poder emprender en su trabajo político, en su desarrollo?
1: Lo primero, como vamos a ver lo personal, primero mi fe puesta en Dios, eso es lo primero. Yo creo que acá, bueno, cualquier persona en base a una esperanza, a una fe también puede como fundamento. Y lo segundo, la persistencia y la perseverancia. Yo creo que acá de repente uno no llega. Yo si lo veo en mi historia, ahora yo estoy seremi de gobierno. Pero yo hace años atrás fui bombero de una bencinera.
0: ¿Ya?
1: Hace años atrás fui, era, no sé cómo llamarle, pero fui sepultaje en una funeraria.
0: ¿Ya?
1: Vistiendo a los muertos. Entonces hay un progreso donde uno de repente con esfuerzo, con esperanza, también uno va trabajando, y mucho trabajo, perseverancia, trabajo, y obviamente mi fe siempre está puesta en Dios. Entonces, eso yo creo que es el trabajo que uno al final ve el resultado, uno en el momento, claro, el proceso tal vez es doloroso, el proceso es angustiante, el proceso es de repente un tanto amargo, pero cuando uno persevera, cuando tiene objetivos claros, cuando uno tiene una convicción, cuando uno tiene perseverancia y es diligente y trabajador, uno puede lograr los objetivos que uno estima en la vida. Y obviamente yo en lo personal, con la ayuda de Dios, he podido lograr lo que soy, y que obviamente siempre caminar con humildad, porque obviamente todo viene también, pero como también todo se va.
0: Todo se va. Es una de las características, Seremi, más importantes probablemente que debe tener cualquier emprendedor, cualquier persona. La perseverancia, la confianza en sus propias capacidades y por supuesto la perseverancia. Yo le quiero agradecer la presencia en Emprende al Aire, pero antes de eso hacerle una invitación a todos nuestros emprendedores y emprendedoras a seguir por su camino, porque es súper importante para ellos también contar con esa confianza. Insisto, lo público y lo privado, en la región del Biobío al menos, hay una concatenación de unidades, de oportunidades, y por supuesto se siguen estableciendo cada día más oportunidades y cada día más eventos como el que estábamos invitando en Inacapa y el 25 de junio. Por favor, las cámaras de
1: Emprendedores. Bueno, en primer lugar agradecer el espacio, este tiempo de conversación, y como también lo mencionó el presidente José Antonio Kast, la emergencia no es donde nos quedamos, sino es de donde nosotros salimos para poder generar una mejor calidad de vida para todos. Así que contento y animales de que como gobierno estamos trabajando, como gobierno en estos meses estamos generando un trabajo permanente, constante, para el desarrollo social y el desarrollo económico. Estamos claros con nuestro objetivo. Creemos que cuando uno tiene y realmente consolida empleo, también generamos mejor calidad de vida para todos. Así que muy contento, y obviamente estamos trabajando de forma permanente en terreno para toda la comunidad. Nosotros queremos aclarar algo: gobernamos para todos.
0: Daniel Pacheco, seremi de gobierno, quiero agradecer su presencia en nuestro programa. De verdad, para nosotros ha sido todo un honor en este programa especial, con la vista del puerto, en el corazón de la productividad. Yo no quiero agrandar más, Cornel, pero yo creo, seremi, que estamos en el corazón de la productividad de la región del Biobío. Así que le agradezco la presencia acá en nuestro programa. 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Oye, les quiero agradecer, recuerden, siempre, todos los sábados de 14 a 15 horas, a través de la 100.7, 101.3, a través de Dinámica TV, nuestro Emprende al Aire. Nos vemos.
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1: ¿Qué tal? Buenas tardes de día sábado, tarde de sábado en este fin de semana, frío fin de semana acá en nuestra Cuenca del Carbón. Usted sabe que después de la lluvia se viene el frío. ¿Cómo le va? ¿Cómo está usted? ¿Cómo ha pasado este fin de semana? Hoy día despedimos el otoño y le damos la bienvenida al invierno. Sí, señor, sí, señora, hoy día le damos ya la bienvenida al invierno de este 2026. Pero ¿sabe qué hora llega el invierno, no? Va a llegar a eso de las 10 de la noche, según lo que dice. Según lo que dice el servicio meteorológico. Que hoy día recibimos el invierno a las 10 con 42 minutos. Exactamente, a esa hora. Así que, bueno, según este invierno va a ser más... Algunos se preguntan, ¿va a ser más lluvioso? ¿Va a ser más frío? ¿Cómo va a ser el invierno? Y la verdad es que, según lo que dijo el meteorólogo, aquí estoy revisando, dice que va a ser variado entre lluvias y frío. Aparte que tenemos el efecto El Niño de este año, en este invierno. Así que bueno, hoy día vamos a comenzar ya la temporada de invierno 2026, que va a durar hasta septiembre. Sí, hasta el 20 de septiembre, para dar ahí la bienvenida a la primavera. Son 10 minutos que nos van separando ya. 10 minutitos nos separan para que sean las 4 de la tarde. Oye, saludamos a nuestros amigos que están en la compañía de Radio Dinámica a esta hora de la tarde. Saludamos a nuestros amigos de la Isla Santa María, a nuestros amigos que nos escuchan en Lota. Saludamos también a nuestros amigos de los distintos sectores de acá de la comuna de Coronel. A nuestros amigos de Lagunillas, de Escuadrón, Lomas Coloradas, San Pedro de la Paz. A la gente que nos escucha en el 101.3 en Arauco. Recuerda que ya estamos conectados contigo en el +569-6243-0862. Esa es nuestra línea de WhatsApp. Así que si usted quiere enviar un saludito, quiere saludar a alguien en especial en el día de hoy, alguien que está de cumpleaños, alguien que celebra, festeja alguna fecha importante para este fin de semana, para ellos le mandamos un tremendo saludo y por supuesto la línea que está totalmente disponible y habilitada para que usted se pueda poner en contacto con nosotros. Recuerda nuestra línea telefónica, el 412-71-1909, 412-71-1909, el 277-0334. Según lo que indica el tiempo a esta hora, tenemos 12 graditos de temperatura. Sí, máxima para el día de hoy que se espera de 12 graditos. La mínima hoy día va a ser frío, ¿verdad? Te cuento que hoy día va a ser frío, guachito. Sí, va a estar helado. 6 graditos de temperatura, yo creo que más, menos, a ver. Siempre, bueno, la sensación térmica es muy distinta también. Así que, bueno, eso es lo que dice la dirección meteorológica. 6 graditos para esta noche y mañana domingo, cielos completamente despejados con cielos, con máxima, perdón, de 12 graditos. Así que eso es lo que indica la Dirección Meteorológica de Chile. Y bueno, del lunes en adelante no se vienen lluvias, según lo que actualiza la Dirección Meteorológica. Así que vamos a estar atentos ahí a la actualización del tiempo para nuestra Cuenca del Carbón acá en el Gran Concepción, Lota, Coronel y también en Arauco. Ya, nos van separando 7 minutos. Estamos partiendo la tarde del sábado aquí en Dinámica. Sí, señor. Estamos partiendo esta tarde de día sábado con la compañía musical que te vamos a estar entregando hasta las 10 de la noche. Luego tendremos Dinámicos 80. Recuerda que cada sábado a las 7 de la tarde, en vivo y en directo,

0: Dinámicos 80. Hoy día hay un especial. Sí, hay un especial en Dinámicos 80. Sí, porque se hizo una votación. Cote me estuvo conversando dentro de la semana y me estuvo diciendo ahí que, bueno, se había hecho una propuesta de dos programas variados o especiales, Dinámicos 70 o Dinámicos 80. Y Cote por ahí nos comentaba que ganó uno de ellos, porque fue por votación a través de Instagram, de parte de los auditores de Dinámicos 80, para los que les gusta la onda retro. Así que Cote hoy día nos trae un especial. ¿De qué? No le voy a adelantar nada todavía. No, no soy el indicado. Él tiene que decirle ahí de qué se va a tratar el programa de hoy día en la tarde. Así que ya lo sabe, a partir de las 19 horas, ¿será Dinámicos 70? ¿Será Dinámicos 80? ¿O será Dinámicos 90? ¿Qué será? Bueno, ahí Cote André Huerta en un ratito más, en la tarde, estará acá con nosotros. 5 minutos para que sean las 4. Dinámica, buenas tardes, hola.
1: Hola, Cristian, buenas tardes, un gusto, un placer escucharlo.
0: ¿Cómo está, amigazo?
1: Bien, aquí en la casita, pues Cristian, ¿usted alcanzó a llegar? ¿No lo pidió la lluvia para acá?
0: No, hoy día no llovió, ¿sí? No, no llovió.
1: Sí, pues sí llovió, pues estaba durmiendo usted, no escuchó la lluvia en la mañana.
0: ¿En la mañana? Ah, en la mañana yo, es que me levanté tarde. Aproveché de dormir hoy día, así que...
1: Estaba los brazos Morfeo,
0: ¿sí? Estaba los brazos Morfeo, sí. Sí, pero lo bueno es que ya la agüita paró, pues. Ya no llueve más.
1: Parece que viene algo por ahí, antes que se cale.
0: Claro, claro. Oye, hoy día entramos en invierno, así que abrígate, mi guachito.
1: No, ¿ah? No hay nada, hay que pasar agosto, ¿sabes? Porque sí. Estamos mal después.
0: Claro, así que hay que abrigarse ahora con la temporada de invierno, pues.
1: Oiga, hay que andar al día igual como abuelito.
0: Claro. Oiga, ¿y cómo va el fin de semana? Cuéntame.
1: Aquí en la casita, no, pues en la casita estoy aquí. Descansando, que mañana hay que laborar.
0: ¿Mañana domingo le toca chamba?
1: Sí, pues quiero salir, no quiero
0: otro. Oh, le tocó trabajar el día domingo.
1: Porque al fin, el papá se olvida de eso, pero no es como el día de la mamá,
0: pues. Sí.
1: El día de la mamá es más culto.
0: Sí, el día del papá ni un chocolate, nada.
1: No, ni un calugón llega, porque ni un chicle.
0: No. Pero claro. Bueno. Uno tiene que auto.
1: ¿Qué es la cosa?
0: ¿Tiene que hacerse un autorregalo uno mismo, no?
1: No, yo ya me regalé, ya pues estamos listos, ya, pues usted sabe.
0: Claro. Muy bien, pues David. Oye, ¿con quién estás ahí en casita? ¿Con tu mamá, me imagino?
1: Con mi madre, con mi hermano y mi cuñada,
0: ¿no? Qué bueno. Saluda a la familia entonces, pues.
1: Ya, pues listo, igual ya. Usted, pues, que esté bien ahí en la radio, igual, pues. Oye, saluda a la Patricia, al general coronel, a don Ramón y a todos los muchachos como siempre,
0: pues. Ya, pues mi guachito, saludo a toda la gente.
1: Yo creo que los temitas ahí se puede, ¿o no?
0: Ya, pues a ver, ¿de qué se trata?
1: Yo creo que los temitas ahí de Ricardo Arjona.
0: ¿Ya?
1: Historia de taxi.
0: Historia de taxi de Ricardo Arjona. Ya, lo vamos a buscar, ¿vale?
1: Bueno, no es porque yo sea taxista, pero me gusta ese tema, es bueno.
0: Pues. Ya, pues mi guachito, lo vamos a buscar.
1: Sí, me lo programé ahí, pues.
0: Ya no va, que tenga buena sí, tarde.
1: Y más rato... El amigo Rosa va a hacer el programa y con los temas rato,
0: pues. Sí, más rato va a estar Cote acá, nos trae un especial para hoy día sábado. Sí, pues para el día de hoy sábado. Sí.
1: ¿Va a haber un acertijo, Cristian, o no?
0: Sí, pues hoy día no se sabe si va a ser Dinámico 70 o Dinámico 80, así que hay que estar atentos.
1: ¿Ya? Un acertijo, como el acertijo de la película igual.
0: Claro, claro. Llámame, mi guacho, te mando un abrazo. Linda tarde.
1: Vale.
0: Cuídate.
1: Chao, chao.
0: Chao, chao. Ahí está David de Lota. Saludo a la gente de Lota, saludamos ahí a los amigos Lota Alto, Lota Bajo, ¿ah? A la gente de Colcura, igual le mandamos un abrazo tremendo. Ya, vamos con música, vamos a partir de la tarde del sábado. Está helado, ¿no? Sí, está un poquito helado, ¿no? 2 minutos para que sean exactamente las 4 de la tarde, somos Dinámica en tarde de sábado.

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bien, ahí está el sonido de Marc Anthony junto a Ricardo Arjona, o Ricardo Arjona junto a Marc Anthony. Sí, yo creo que Ricardo Arjona junto a Marc Anthony con esta canción Historia de Taxi, sonando a esta hora de la tarde aquí en Dinámica. Son las 4 de la tarde y ya con 11 minutitos. 4 de la tarde y 11 minutitos. Ponga atención, porque la Dirección Meteorológica de Chile emitió un aviso por probables tormentas eléctricas que afectarán a las regiones del Maule, Ñuble y también la región del Biobío durante este fin de semana. Ahora, según el organismo, este fenómeno está asociado a una condición de inestabilidad atmosférica y se va a desarrollar desde la tarde de este sábado 20 de junio hasta mañana domingo 21 de junio. De acuerdo con la información entregada por Meteorología, las tormentas eléctricas podrían registrarse en distintos sectores de las tres regiones involucradas. Por ejemplo, en la región del Maule, las zonas bajo aviso corresponden al Valle, Precordillera y Cordillera. En la región del Ñuble, la condición afectaría igualmente al sector del Valle, Precordillera y Cordillera. Por su parte, en la región del Biobío, el aviso considera todo el territorio, incluyendo el litoral, la cordillera de la costa, el valle, la precordillera y la cordillera. ¿Bien? Y, bueno, el MinSal recomienda refugiarse en una construcción sólida durante esta tormenta eléctrica. Ahora, si estás al aire libre, evitar los árboles, postes, antenas, cercos metálicos, líneas eléctricas y cuerpos de agua. Si estás dentro de tu vehículo, permanece al interior con las ventanas cerradas. Además, también evitar actividades acuáticas, marítimas, deportivas en espacios abiertos mientras dure este fenómeno. ¿Bien? Esa es la alerta meteorológica que lanza la Dirección Meteorológica de Chile por este posible o probables tormentas eléctricas que van a estar afectando gran parte de la región del Biobío. Cuatro de la tarde con 13, 4 de la tarde exactamente y 13 minutitos.

0: Más 569-6243-0862. Ahí está nuestra línea de WhatsApp. Dice por acá, hola Cristian, buenas tardes. Como cada sábado en sintonía pendiente a la radio junto a mi mamita, estamos escuchando acá en el sector de Yovilo. Un abrazo para ti y que tengas un lindo fin de semana. Muchas gracias. Saludos para ti, amiga. Que tengas un feliz fin de semana. Aprovechar que los niños salieron de vacaciones para regalonear. ¡Qué rico! Sí, bueno, ya, bueno, los niños ya salieron con vacaciones, ¿ah? ¿Eh? Así que aprovechar ahí de descansar, de disfrutar, ¿cierto? De estar ahí con los niños en la casa. Regalonear, como dice acá. Bueno, que en el invierno nos ponemos bien buenos para comer también, así que aprovechar de chanchear también, ¿no? Chanchear, soba y pillas, pan amasado, como yo. Pan amasado como yo, con chicharrones, claro. Ya, un abrazo a nuestra amiga Anita Hurto, ¿sí? Los niños salieron con vacaciones, bueno, y ahora aprovechar del descanso, aprovechar las vacaciones de invierno. Sí, qué rico estar en casita ahí calentito. Levantarse tarde, ¿no? ¿Ah? Ah, ya, ok, vamos con la línea. Vamos a la línea telefónica. El 412-71-1909. Dinámica, buenas tardes, hola.
1: Buenas tardes.
0: Buenas tardes, señor.
1: Mira, te informo, no sé si te han informado o llamado algo.
0: Cuénteme.
1: Pero hay un choque de tres vehículos aquí en Carlos Prat. Antes de llegar al paso nivel, que está ahí, paso Torre Nivel, perdón.
0: Sí, fue un accidente de tránsito que se registró ya hace un rato atrás. Sí. Y estaba personal de emergencia y que, bueno, la situación ya está controlada, ¿no? Y claro, me imagino que van a sacar los vehículos de alguna forma, que quizás eso demore un poquito. Así que precaución, claro, ahí a los conductores. ¿No reitera ahí el sector exacto donde está usted, amigo mío?
1: En Carlos Prat, antes de llegar a la pasarela que está ahí en Los Rojas, en el cruce de Los Rojas.
0: Perfecto, precaución a los conductores. Muchas gracias por la información, amigazo. ¿Cuál es su nombre?
1: Luis.
0: Muchas gracias, Luis, por la info, ¿vale? Que tenga buena tarde, vale, y precaución, ¿no? Vale, vale. Chao, chao. Chao, Luis. Sí, precaución ahí a los conductores. Ya lo escuchó a Luis. Accidente de tránsito, bueno, que ocurrió hace un rato atrás. Estábamos ahí corroborando también alguna información. Y claro, la personal de emergencias controló la situación. Se retiró personal de bomberos. Pero claro, están los vehículos, todavía se mantienen ahí. Los vehículos involucrados en este caso. Así que para quienes transitan ahí en Carlos Prat, tenga mucha precaución, amigo mío, ¿ya? Mucha precaución. Oye, que han ocurrido cosas aquí en Coronel, ¿eh? Han ocurrido cosas. Ayer estuve leyendo noticias ahí, averiguando un poquito de cómo. ¿Sabes qué? Yo como que trato de no ver las redes sociales mucho ahora, sobre todo porque uno se encuentra con cada noticia y te achaca, te bajonea de saber, oye, pucha, que está malo, Coronel. ¿Qué le pasó a Coronel? No, en serio. Pucha, que han pasado cosas aquí, ¿verdad? Y uno se siente con inseguridad de salir a la calle. Claro, entonces es todo un tema. Entonces, claro, uno se mete a las redes sociales, a Facebook, por ejemplo. De Facebook, y se pone a leer cosas y se entera de puras cosas malas, ¿verdad? Puras cosas malas. Lo único bueno es que los niños salieron con vacaciones, ¿no? Es lo único bueno. Entonces, claro, está. Hay una sensación ahí de incómoda que, bueno, que no pasa solamente en Coronel, en varias partes de Lota también. Me imagino que hay harta gente que sentirá esa sensación, ¿no? De inseguridad hoy en día. Hay que entrarse temprano porque andan todos armados hoy en día. Ayer leía la noticia, fíjate. Leía la noticia de este hombre que fue acribillado acá en la ruta 160, que fue asesinado la tarde del día viernes en la cercanía de la embotelladora Yacolena, ahí en la ruta 160. Entonces, uno y no dan ganas de salir a la calle, ¿no? El otro día hicieron un allanamiento masivo entre Lota, Coronel, 21 detenidos, 4 quedaron en prisión preventiva. Mira. Entonces, claro, es un tema, una inseguridad que se siente eso. Y yo lo he conversado con personas cercanas y todos llegamos a la misma conclusión y decimos, oye, no podemos estar tranquilos porque uno sale a la calle y no sabes con quién te puedes topar, hay que entrarse temprano. las redes sociales se inundan de comentarios de la gente que tiene, siente esa inseguridad, ¿no? Es una incomodidad que se siente. Claro, ¿en qué minuto Coronel se puso tan malo, dice? ¿En qué momento? Han ocurrido tantas cosas, amigo. Así que, bueno, precaución, conductores, conductoras, quienes van transitando por ahí, por las calles. Hay un aviso de posibles tormentas eléctricas acá en la región del Biobío a partir de hoy día sábado hasta mañana, así que a tener precauciones. ¿Ah? Militares a la calle, me escriben acá. Sí. Los militares a la calle me escriben aquí en el WhatsApp. Es que claro, bueno, es que pasa que esa, claro, uno quizá si pasara eso uno se sentiría más seguro, entre comillas, pero bueno, personal militar no está, ellos no están preparados para eso, ellos están preparados para otra cosa, son entrenados para otra cosa, no para el control de orden público, digámoslo, ¿no? Para eso están las policías. Y el personal militar, ellos están entrenados para otro tipo de cosas, ¿no? No para el control de orden público. Que, bueno. A ver, ¿qué más tengo aquí en WhatsApp? Sí, no, sí, es cierto, sí. Mira, dice, es verdad, Cristian, dice por acá en el WhatsApp. Uno, no, el fin de semana sobre todo, no dan ganas de salir por la inseguridad que se siente. Se escuchan balazos por todas partes, dice. Sí, sí, sí, eso pasa también. Yo he tenido que venir a trabajar de noche acá a la radio y muchas veces han habido casos que personas que me llaman y me dicen, oh, están disparando por acá. Claro, yo no. Llaman a la radio para informar de lo que está ocurriendo, entonces es todo un tema. Claro, bueno. Ya, vamos a continuar con música, si no me voy a enojar aquí. Voy a terminar choreado. Son las 4 de la tarde con 21 minutitos. Vamos a la música, ya, ¿le parece? Vamos a las canciones y te seguimos acompañando hoy día hasta las 19 horas aquí en Dinámica, en el 100.7 y en el 101.3. Escuchamos a Nicole a esta hora con Arráncame la Vida.

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Tremendo, ahí está el sonido de Mon Laferte junto a Los Auténticos Decadentes, que suena a esta hora de la tarde acá por Dinámica, cuando son ya las 4 de la tarde con 42 minutitos. 4 de la tarde exactamente y 42 minutos. Estaba en conversación ahí con nuestro colega, buen amigo, colaborador también de acá de Dinámica, Cote André Huarta, y nos comentaba aquí, efectivamente, para el día de hoy se viene Dinámicos o Dinámicos 90s. Sí, ahí me estaba confirmando. Hoy día no tendremos Dinámicos 80, más bien tendremos Dinámicos 90s, especial de este mes de junio, acá por Dinámica. ¿A qué hora? Ya lo sabe, a partir de las 7 de la tarde, 19 horas. Así que más detalles ahí nos va a estar comentando ya nuestro buen amigo Cote, con respecto a lo que es el Dinámicos 90s para el día de hoy. Especial, especial. Ya, oye, así como lo comentaba David, hay mucha confusión con respecto al Día del Padre, ¿no? ¿Cuándo es el Día del Padre? Nadie se acuerda. Junio trae consigo una de las celebraciones familiares que son esperadas también, como el Día de la Madre también. Puede ser, ¿no? También trae una duda que se repite entre varios, entre los chilenos. ¿Cuándo es el Día del Padre? Aunque muchos creen que la fecha es fija, lo cierto es que existe una diferencia entre el día establecido por la ley y el que tradicionalmente se festeja en nuestro país. Ahora, si ya estás pensando en comprar un regalo o planificar una reunión familiar, conviene tener claro el calendario y la fecha oficial del Día del Padre. En Chile, el Día del Padre 2026 se celebra el domingo 21 de junio, pese a que la fecha oficial del Día del Papá fue el 19. Ese fue el Día del Padre, o sea, ayer fue la fecha oficial del Día del Padre. Ahora, la confusión tiene una explicación. Fíjate que el decreto 1110, promulgado por el Ministerio del Interior del año 1976, fijó el día 19 de junio como día oficial o día nacional del padre en Chile, junto a otras efemérides familiares que forman parte del calendario nacional. Sin emitir un almuerzo, realizar una actividad especial sin las complicaciones que implica un día laboral. Por esta razón, en la práctica, el festejo se va a realizar el tercer domingo de junio, o sea, una tradición que se mantiene vigente acá en Chile, en nuestro país, y que este 2026 va a caer, o sea, mañana 21. Ahora, la fecha oficial del Día del Padre fue el día de ayer, día viernes 19, pero claro, por temas comerciales, por temas, claro, de que muchos prefieren celebrarlo el domingo, ya que así no hay que ir a trabajar, ¿no? Por lo tanto, se lo corre, la gente lo suele asociarlo al día domingo. Pero a la fecha establecida por la ley, en nuestro país, el Día del Padre ya pasó. ¿Ah? Sí. Así que con eso le digo. Ahora, según National Geographic, nos vamos a poner gringo aquí. ¿Ah? National Geographic. La costumbre de celebrar el Día del Padre el tercer domingo de junio no nació en nuestro país, no nació en Chile. Según su origen, se remonta a los Estados Unidos, donde la iniciativa surgió a comienzos del siglo XX gracias a Sonora Smart Dodd. Bueno, ella fue la mujer que quiso rendir homenaje a su papá, a su padre, que fue un veterano de la Guerra Civil estadounidense, que quedó viudo y él asumió la crianza de sus 6 hijos en solitario. Ahora, la historia inspira, claramente inspira la creación de esta celebración de una fecha especial dedicada a reconocer el rol paterno. Con el paso del tiempo, la celebración ganó popularidad y terminó consolidándose a nivel internacional. En el año 1966, durante el gobierno del entonces presidente Lyndon Johnson, la tradición del tercer domingo de junio recibió un importante impulso y comenzó a extenderse a distintos países, incluido también Chile. Aunque la legislación chilena mantiene que el Día del Padre oficial en Chile es el 19 de junio, como la fecha oficial,
la costumbre internacional terminó imponiéndose en la vida cotidiana de muchas, muchas familias. Ahora, como ocurre cada año, el Día del Padre moviliza a miles de personas que buscan celebrar junto a sus seres queridos, almuerzos familiares, regalos, salidas, restaurantes, suelen marcar la jornada del Día del Padre. Ahora, para quienes viven, por ejemplo, en el Gran Santiago, ellos planean festejar fuera de la casa. Aquí estamos en temporada de invierno. A ver, mañana llueve. No llueve. Según aquí la dirección meteorológica dice que mañana no llueve. ¿Un asadito? Bueno, aún así existían dudas sobre el calendario. Ya que está claro, aunque el Día Nacional del Padre se conmemora legalmente en Chile el 19 de junio, la celebración masiva, muchos de ustedes van a celebrar el Día del Padre mañana. O sea, mañana 21 de junio, domingo. Fecha que la mayoría de las familias se van a reunir para homenajear a los papás. ¿Bien? Bueno, eso te comentamos con respecto al Día del Padre, que quizás muchos están esperando el día de mañana. Otros se fueron por el lado de la ley, por el calendario establecido por la ley, y fue el día de ayer. Claro, entonces ahí van a...

0: una cervecita y pues mira, sí. Bueno, todos bienvenidos. Todos bienvenidos. Claro. Ya son 10 minutos que nos van separando para que sean las 5 de la tarde. 10 minutitos para que sean las 5 de la tarde. Dice, mientras llegue un perfume, pero que no sea de perfume de la marca Avon, estamos todos bien. Ya, mientras no sea un perfume de la marca Avon. Había un perfume ahí en Avon que creo que era marca Musk, algo así, ¿o no? Oye, que le dio onda esa cuestión. Oye, que le dio onda. Sí, sí se van. Algún engañito le irá a llegar ahí a algunos papitos, ¿no? Dinámica, buenas tardes, hola.
1: Muy buenas tardes, ¿cómo está usted, joven?
0: Hola, muy bien, ¿y usted cómo le va?
1: Yo aquí, en mi casita calentita, escuchándote, jugando a las veletas.
0: Mira.
1: Y picando las verduras de la semana.
0: Qué rico, verduritas fresquitas.
1: Sí, morrón, la zanahoria, los ajos, todo.
0: Mira qué bien, así va a tener listo todo a mano para hacer el almuerzo.
1: No, pues que yo voy a estar de vacaciones porque no voy a cocinar.
0: Ah, ya, no va a cocinar.
1: No.
0: Me imagino que...
1: No, ya, reunión familiar.
0: Claro.
1: Un día cocina la Vivi, al otro día el Ismael, después yo y después el Hugo. Entonces vamos a cocinar un día a la semana.
0: Claro.
1: Aquí los cuatro jugamos a la cocina.
0: Mira qué bien, pues. Se van turnando,
1: sí,
0: ahí.
1: Sí, pues.
0: Está bien, pues.
1: Yo cuando la Vivi trabajo de cocina de lunes a viernes.
0: Ya.
1: Sábado y domingo me las tiro, soy ayudanta nomás.
0: Oye, ¿y ahí se ponen de acuerdo ya que vamos a cocinar hoy día? ¿O la que cocina la sorprende?
1: No, aquí, mira, aquí la Vivi y yo los preocupamos. Bueno, yo me preocupo los días de los lunes, los miércoles, los viernes, porque a veces Lugo cocina, él dice yo cocino dos días a la semana, pero ya. Hoy cocina, él compra.
0: Ah, perfecto.
1: Ah, entonces, por eso te digo, Dios no me dio marido, pero puta que me dio buen hijo, oye.
0: Eso es.
1: Y cuando está helado, mamita me pone la estufa en el dormitorio, no te levantes temprano porque hoy día cocino yo.
0: Mira, bien.
1: Y me salió, hoy el otro día, ¿sabéis que compró osobuco?
0: ¿Ya?
1: Y hizo osobuco al vino tinto.
0: Qué rico.
1: Nunca lo había probado, nunca.
0: Yo lo había visto que hacen el osobuco al vino tinto, pero tampoco, nunca lo he probado.
1: No, te queda pero exquisito.
0: Qué rico, sobre todo en temporada de invierno. ¿Eh?
1: Ya ese día estaba lloviendo cuando lo hizo.
0: Qué rico.
1: Y lo hizo con un rico puré.
0: Mira.
1: Así que por lo menos tengo buen cocinero.
0: Se oye, maneja el hombre.
1: Que se queja del día el papá, que calcetines, que polera. Bueno, pero si son papás, no más, ustedes hacen las cosas. Si la que sufrimos somos nosotros.
0: Yo acá...
1: No es ese canchaco.
0: Yo acá no me quejé, aquí son los comentarios de los amigos.
1: Yo estoy escuchando desde del otro sábado, que también, que siempre regalan lo mismo.
0: Siempre regalan lo mismo, ¿eh? Siempre.
1: No, pero es que tienen que ser... No, nosotros... Para que te digo los ramos de flores como están de caro.
0: Yo todavía tengo el perfume el año pasado. Hoy.
1: Ah, no. No, en todo caso, aquí mi hijo, a su padrino, siempre le ha regalado por el día el papá, porque dice, papá es quien cría, no quien engendra.
0: Eso.
1: Así que no, sí que ahora salió a comprar, no sé, dijo una cooperacioncita y partimos.
0: Y partió nomás, ahí va a llegar con alguna cosita seguramente.
1: Ah, no, para mañana, es sorpresa, porque nadie sabe lo que va a cocinar.
0: Eso es.
1: Lo único que dice, Diosito, que no llueva, por favor, Diosito, que no llueva, por favor.
0: Bueno, según mañana, no llueve.
1: Ah, sí, así que bueno.
0: Entonces, hay que estar ahí atento, ¿no?
1: Me huele a parrilla eso.
0: Muy bien,
1: claro,
0: papatito.
1: Así que, oye, cuénteme. Saludar a todos los que lo están escuchando, a todos los papitos ya. Porque yo soy tan sincera que juega el lote y yo me voy volando a escuchar el partido del carbón.
0: Eso,
1: no,
0: sí,
1: me gusta ser mentiroso y me voy toda la tarde.
0: Bueno,
1: porque estoy pendiente de los partidos, de los fouls, de las tarjetas, de todo.
0: ¿Ah? Hay que apoyar ahí al equipo,
1: por supuesto.

0: equipo de... Yo siempre he dicho en mi vida que yo tengo dos grandes amores. La Universidad de Chile, el equipo de mi pasión, porque mi corazón no es rojo, es azul.
1: ¿Ya?
0: Y mi Lotita Schwager.
1: El Lotita Schwager. Yo soy más fanático de Lotita Schwager, ¿eh?
0: Claro, por eso te digo, yo siempre he dicho, yo soy fanática de la U de los 5 años.
1: Bien, pues, bien.
0: De los 5 años, me acuerdo. Me acuerdo que mi papito me llevó, la primera vez que me llevaron al estadio regional, Deportes Concepción con Universidad de Chile.
1: Futbolera de corazón.
0: Futbolera de corazón.
1: Muy bien.
0: Y ese día mi papá me dijo, ¿cómo vas a ir de azul? Siempre ando con la ropa azul. Yo soy la loca de los azules.
1: Azul, nuestro amor es azul.
0: Como el mar azul.
1: Como el mar azul.
0: Viste, entonces pues. Saludar a todos los chunchitos, los lotitas, que mañana Dios los bendiga, ganemos, lo vaya bien. Y saludar con anticipación a todos los papitos, especialmente a usted, mi niño, que también es papito, tiene su lindo hijo. Y después el día del papá se prepara para el día del niño.
1: Eso es, sí, también, hay que devolver la plata.
0: Hay que devolver la mano. Así que como que te dijera. Y saludar al papá David, que me saludó.
1: También saludó ahí, sí.
0: Saludar a todos los papitos, y el pobre va a tener que trabajar más encima. Bueno, pero por último, Virginia.
1: Tiene que trabajar, pues si tiene que pagarse el regalo.
0: Por eso te digo, loco.
1: Sí,
0: tiene que así pagar. Que aquí te estamos escuchando.
1: Ya pues.
0: Y quiero una canción.
1: Cuénteme.
0: Quiero de Alejandro Fernández, Me dediqué a perderte.
1: Uy, directo al corazón. Ya pues.
0: Directo al corazón nomás. Si yo soy enferma romántica.
1: Lo vamos a buscar dentro de poco, ¿ya, Patito?
0: Ya.
1: Linda
0: ya.
1: Tarde, cuídese.
0: Y aquí te estamos escuchando. Saludar a todos los que lo están escuchando.
1: Saludos para todos por ahí, que tengan linda tarde, cuídense.
0: Chao, chao.
1: Chao, chao, Patricia. Mira, chunchita. Y también, ¿cómo se le dice a los hinchas del Lota Schwager? Lota Schwagerino. También, ¿viste? Mañana juega Lotita y hay panorama para los papás también que quieran disfrutar del Día del Padre. Oye, son 3 minutos que nos van separando para las 5, 3 minutitos, ya para que sean las 5 de la tarde. Vamos a ir a la música, continuamos con más canciones, ya volvemos, ya regresamos, pausa comercial. Y continuamos con la tarde aquí en Dinámica, la tarde del sábado, en el 100.7 y en el 101.3.

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1: Ya, son las 5 de la tarde, 5 de la tarde ya con 10 minutos, las 5 de la tarde con 10 minutos. Nos comentan por acá que todavía están los vehículos involucrados en el accidente de hace un rato, ahí en Carlos Prats, cerca, llegando ahí a la pasarela de Los Rojas. Es una camioneta y un vehículo. Bueno, nos comentaban que todavía están ahí, se mantienen ahí esos vehículos que están, que fueron, bueno, en este caso los que protagonizaron este accidente de tránsito en el lugar. Así que para los amigos conductores, mucha precaución, ¿ya? Mucha precaución ahí a quienes transitan por ese sector en calle Carlos Prats, llegando al sector de la pasarela de Los Rojas. Precaución. Saludos a nuestra amiga Bernardita, que nos llamó también. Nos comentaba sobre los vehículos que todavía se mantienen ahí. Y nos pidió una canción que estoy buscando, ¿eh? Una canción que hace tiempo que no escuchaba yo, por lo menos yo. Y hace tiempo ya que no, también no la pedían acá, y la estoy buscando. Así que estamos trabajando para eso. Como decía ahí la... ¿eh? Estamos trabajando para eso.

Bueno, hace unos días atrás explotó una noticia, una información con respecto a unos niños haitianos que estaban inubicables en nuestro país, que habían ingresado a Chile y que nadie sabía dónde estaban estos niños. Y fíjate que, bueno, se ha ido rastreando y también se han ido confirmando hallazgos de los niños haitianos que figuraban como desaparecidos en registros que ingresaron a nuestro país. Y es que la búsqueda de los 64 niños haitianos que inicialmente aparecían sin ubicación clara en los registros oficiales comenzó a arrojar resultados positivos durante este fin de semana. El alcalde de Estación Central, Felipe Muñoz, confirmó el hallazgo de otros 30 menores de edad, quienes actualmente se encuentran junto a sus familias y en buenas condiciones. La información surgió tras un operativo realizado por personal municipal durante la jornada del sábado, en el marco de las diligencias para ubicar a los niños que habrían ingresado a Chile a través del programa de reunificación familiar. Ahora, según explicó el jefe comunal, en conversación con Tele13, los equipos desplegados en terreno lograron verificar la situación de decenas de menores que figuraban dentro de la nómina de casos pendientes. Se han encontrado a 30 de estos niños y niñas en buenas condiciones, están escolarizados y se encuentran junto a sus padres, así lo afirma el alcalde comunal. Ahora, el alcalde también destacó la tranquilidad que generó el resultado de las primeras diligencias, considerando la preocupación que despertó el caso durante los últimos días. Ha sido tranquilizador encontrar estos niños, así lo sostuvo. Bueno, agregando también que la cifra corresponde a nuevos hallazgos que se han realizado durante este sábado. De hecho, también precisó que los menores ubicados ahora se suman a otros 7 que ya habían sido encontrados anteriormente. Son un número distinto, habíamos encontrado 7 y ahora ya van 30 adicionales. Pese a estos avances, la búsqueda aún no concluye. Según el alcalde Felipe Muñoz de Estación Central, explica que los números podrían seguir modificándose durante las próximas horas, ya que funcionarios municipales continúan recopilando antecedentes y entregando nuevos reportes relacionados con esta situación de los menores de edad. Ahora, por lo mismo, el municipio mantiene activo el trabajo de verificación para determinar el paradero del resto de estos niños, incluidos también en los registros. En paralelo, desde el gobierno también entregaron antecedentes sobre este caso. Durante la mañana de este sábado, el subsecretario de la Niñez, Marcelo Sánchez, abordó la situación y llamó a la calma respecto a las especulaciones que surgieron en torno a una eventual desaparición de los menores. La autoridad señala que, hasta ahora, las indagatorias no han detectado la existencia de delitos asociados a estos casos. Según explica, el problema tendría relación con dificultades en la coordinación y en el intercambio de información entre organismos responsables de gestionar las visas de reunificación familiar. Bueno, Sánchez también habló de posibles grietas en los procesos de cruce de datos, situación que habría provocado inconsistencias en los registros disponibles. Asimismo, manifestó su expectativa de que el trabajo de verificación permita contemplar el listado de los próximos días, comentando lo siguiente: espero que de aquí al lunes podamos completar la lista de los menores desaparecidos, pero todo eso depende de investigaciones y del cruce de información que le hemos proporcionado. Así señaló. Bueno, se confirman dentro del día de hoy sábado el hallazgo de otros 30 niños haitianos que figuraban como desaparecidos en registros, niños que ingresaron a Chile como reunificación familiar y que su paradero era inubicable hasta el momento. Ya van otros 30 niños encontrados y que están en buenas condiciones, están escolarizados, o sea, están yendo a la escuela en este caso, y están en buena situación. Es lo importante. Bueno, eso en cuanto a esa información que, por supuesto, no podemos dejar pasar, y que, claro, quizás muchos se enteraron y a muchos también se le encendió inmediatamente la alerta ahí con respecto a estos niños, porque una vez que ingresan a Chile, uno no sabe en qué parte del territorio nacional pueden estar, así que es todo un tema, ¿no? Todo un tema. Cinco de la tarde exactamente y 16 minutitos. Nosotros continuamos con música, con canciones en la tarde del día sábado aquí en Dinámica.

Es el sonido de Julieta Venegas. Algo está cambiando. Nos canta esta hora de la tarde aquí en Dinámica cuando son las 5 de la tarde, ya con 24. 5 de la tarde y 24 minutos. Es la compañía musical a esta hora de la tarde aquí en Dinámica. Escuchamos a Ricky Martin. Lo mejor de mi vida eres tú.

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3: Muy bien, son las 5 de la tarde, exactamente 5 de la tarde con 43. Así compartimos la tarde del sábado aquí a través de Radio Dinámica en el 100.7 y en el 101.3. Por supuesto, la tarde del sábado hasta las 19 horas en la compañía que te hacemos. Y luego más tarde viene Hoy Día Especial. Recuerde que hay un especial de Dinámicos 90 en el día de hoy. No va a ser Dinámicos 80, no. Especial de Dinámicos 90. De hecho, Cote me mandó aquí una pauta musical que vamos a estar entregándote ahí. Y por supuesto, igual me dice Cote que está totalmente disponible, ¿eh? Si usted, bueno, quiere programar su canción para el Dinámicos 90, ya puede hacerlo desde ahora. Claro, así nosotros completamos la programación junto a los pedidos de la gente. O si no, se espera que llegue él, que llegue nuestro colega Cote, y ahí le va a solicitar la canción de los 90 para que lo piense. ¿Qué canción de los 90, a ver, me hizo bailar? O también quizás me hizo llorar. También puede ser una canción de los 90 que me haya hecho, no sé, reflexionar, bailar, llorar. Alguna canción de los 90 que le haya entregado alguna emoción especial. O quizás una canción que marcó un momento especial. También puede ser. Sí, pues. Porque todos tenemos una canción que marcó un momento. Yo tengo una. Sí, igual tengo una. No lo voy a decir, sí. La canción que a mí me marcó fue Caramba, caramba, ya viene el lunes de Cachureo.
4: No.
3: Esa canción me dejó marcado. Cada vez que llega un domingo, se me viene a la mente Caramba, caramba, ya viene el lunes. ¿Has escuchado esa canción o no? De Cachureo. Es muy buena esa canción, a ver. Cachureo. Me acuerdo yo que un amigo me la pedía. Caramba, caramba, ya viene el lunes. Muy buena canción esa. Esa canción a mí me marcó, ¿eh? Me marcó la infancia. A ver. A ver si es que la tenemos acá o no. Caramba, caramba, ya viene el lunes. De Cachureo. Mira, esta canción. Todos los domingos yo pienso en esta canción. Cada vez que llega el domingo, tipo 7 de la tarde, esta canción suena en mi cabeza.

Muy buen tema ese de cachureo. Caramba, caramba, ya viene el lunes, ¿viste? Son 14 minutos que nos separan ya para que sean las 6 de la tarde. Hola Cristian, buenas tardes. ¿Podríamos escuchar algo de Marisela, por favor? En sintonía de la radio. Muy bien. Ya pues, vamos a buscar algo de Marisela dentro de poco, ¿ya? A ver qué más tenemos. ¿Qué más tenemos por acá? Congelado de cachureo, dice. Congelado de cachureo era un clásico también. Clásico. Pero esa canción de Caramba, Caramba, ya viene el lunes. De verdad es una canción que cada domingo, tipo 7 de la tarde, se me viene a la memoria inmediatamente. Y empiezo en la casa. Caramba, caramba, ya viene el lunes. Caramba, ya viene el lunes.

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Bueno, esta semanita se dio a conocer con respecto al valor de los combustibles, que van a bajar 107 pesos por litro. Bueno, bajó en este caso, que fue este alivio, entre comillas alivio, porque bajó 117 pesos, cuando la subida fue sobre los 500 pesos. Bueno, un alivio al bolsillo luego de semanas con altos precios internacionales del petróleo por la guerra en Irán. La empresa ENAP reveló los cambios en los precios de los combustibles desde este jueves 18 de junio, que durarán las tres próximas semanas. En el caso de la gasolina de 93 y 97 octanos, se registraron caídas de 95 y 106,7 pesos por litro, mientras que el diésel retrocedió 117,5 pesos por litro. Ahora, por el lado del querosén o la parafina, la compañía estatal reportó que no habrán cambios, y el GLP de uso vehicular a su vez también tendrá una baja de 46,7 pesos por litro. Ahora, el cambio en los combustibles, que partió desde el 18 de este mes, quedando en los siguientes valores: la gasolina de 93 octanos disminuyó 95,0 pesos por litro, la gasolina de 97 bajó 106,7 pesos por litro, el querosén, la parafina, no tuvo variación, el diésel bajó 117,5 pesos por litro, y el GLP de uso vehicular bajó también 46,7 pesos por litro. Ahora, desde mediados del mes de mayo, que los precios internacionales del crudo vienen con presiones a la baja, mientras los mercados reaccionaban a más noticias sobre una posible reducción del conflicto en el Medio Oriente entre Estados Unidos e Irán. Recordemos que se firmó ahí un acuerdo de paz. Bueno, finalmente, el domingo, el presidente Donald Trump anunció que llegó a un acuerdo con la República Islámica que conllevaría a la apertura del estrecho de Hormuz, por donde transita, hasta antes de la guerra, alrededor del 20% del petróleo global. Ahora, como reacción, tanto el barril de Brent europeo como el West Tejano bajaron, en este caso, 80 dólares, según los datos de Bloomberg, en un contexto donde llegaron a marcar máximos cercanos a los 120 dólares en el momento de mayor tensión, cuando estaba ahí la guerra, ¿no? Bueno, y este lunes, el ministro de Hacienda, Jorge Quirós, dijo que en el próximo decreto, que va a empezar a regir, que empezó a regir ya a contar desde este jueves de esta semana, íbamos a tener esta baja en el diésel del orden de los 100 pesos. En las bencinas será algo por ahí, ¿no? Adelantando también la baja revelada por la petrolera estatal. Bueno, cabe destacar que el fuerte ajuste de los precios en el llamado bencinazo significó subidas de hasta 391 litros, pesos por litro, bien digo, en las gasolinas, y de 580 pesos por litro en el diésel. Por lo que esta caída por sí sola no logra compensar totalmente el incremento que hubieron a finales de marzo, a comienzos de abril. Además, en las tres semanas siguientes al evento se registraron nuevas alzas de 22,3 pesos por litro en la gasolina de 97 y de 36,4 pesos por litro para el diésel. Ahora, con todo, en este último caso, el diésel, las últimas variaciones incluidas, la que se nombraron en este caso, restaron 229 pesos por litro al precio comercial. Bueno, según el informe de precios estimados para los combustibles de ENAP, remarcó que ellos no fijan ni regulan los precios de los combustibles dentro del mercado local, siendo su rol, en este caso, solo como comercializador de los derivados de hidrocarburos con las compañías distribuidoras, siendo estas las que fijan de manera autónoma el precio final de venta a las personas. A su vez, también la estimación de los precios consideró el valor de importación de productos desde la costa del Golfo de Arauco, perdón, desde el Golfo de Estados Unidos, me estaba acordando la gente de Arauco, desde la costa del Golfo de Estados Unidos, y otros costos de la importación de combustibles, también junto con las normas del MEPCO y también del FEP. ¿Bien? Esa fue la baja que hubo en los combustibles. 117 pesos por litro se registró, lo cual confirmó también ENAP. Los precios de las gasolinas hoy, bueno, disminuyeron el jueves 95,5
0,0 pesos por litro, la 93, la 97 bajó 106,7 pesos por litro, el querosén no tuvo variación, el diésel también disminuyó 117,5 pesos por litro y el GLP de uso vehicular también bajó 46,7 pesos por litro. Eso en cuanto al valor de los combustibles que marcó esta semanita del mes de junio. Por lo menos se va a mantener tres semanas ya en el mes de julio. A mediados del mes de julio vamos a tener nuevas impresiones con respecto a cómo va a ir variando, si es que va a seguir en la baja o nuevamente puede subir el precio. Bueno, ahí todo va a depender de lo que vaya ocurriendo en el transcurso de las semanas. Lo importante, eso sí, que Estados Unidos, como lo mencionaba, firmó un acuerdo de paz con la República Islámica, lo cual se abre el estrecho de Hormuz, donde transita el 20% del petróleo, el crudo en este caso, quienes son los mayores importadores a nivel mundial. Son las 6 de la tarde, ya con 18 minutos, ya viene luego Dinámicos. No, hoy día no es 80, hoy día va a ser un especial, Dinámicos 90, aquí en Radio Dinámica. Así que no se lo puede perder. No se lo puede perder. Vamos con música, vamos a las canciones. Ya continuamos acompañando hasta las 7 de la tarde aquí en Dinámica.

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Ese aplauso para Vicentico.

0: Tremendo, ahí están los prisioneros con esta canción Concepción, octava región. Medio blues, podríamos decir este tema, o más rhythm and blues, una cosa así. Pero tiene ahí un estilo que es bien pegajoso. O también podríamos decir medio rockabilly. Bueno, ahí como hay hartas mezclas ahí en el tema de Concepción de los Prisioneros, que esta canción, que fue uno de los últimos discos que podríamos decir donde participaron los tres. Creo que me estoy equivocando, porque el último creo que fue Manzana, ¿no? Manzana, ahí estuvo Jorge, Claudio y Miguel, si no mal recuerdo, que este disco se llama Ultraderecha, parece, ¿no? Sí, creo que del Ultraderecha del año 2000 y algo por ahí. Recuerdo yo haber comprado el disco de Los Prisioneros, de este disco, y lo compré en el Líder, acá en Coronel, me acuerdo, en ese tiempo. 12 luquitas me costó el disco original, me lo llevé a casa fascinado escucharlo en mi... ¿Cómo se llaman eso? Los Walmart, donde se escuchaban los Compact Discs. Los Compact Discs, sí, tenía ahí en un equipo Pioneer, que no me apretaba el botón, se abría ahí la tapa, uno ponía el disco y bueno, la calidad de CD que te entregaba en aquella época. Pues, el otro día ayer hablaba con un amigo, con Jorge, y estábamos hablando y decíamos que siempre la mejor calidad de sonido se escucha en vinilo. Y cuando llegaron los discos, los CDs, los MP3, ahí debatíamos con respecto a la calidad de sonido entre el vinilo, el CD y el cassette. Y hoy en día lo que está en formato digital, ahora está el WAV, antes era MP3 nomás. Entonces, bueno, ahí se nota la diferencia un poquito, al que tiene buen oído, nota la diferencia entre el vinilo, el disco, el CD, el MP3 y el cassette. ¿O no, Coti? ¿Cómo estamos, Coti?
1: Estamos listos, preparados. Oye, ¿sí? La fidelidad del CD cuando recién llegó era otra cosa. Uno acostumbrado a escuchar cassette, andar con el lápiz Bic, devolviendo los cassettes, colocándole migas de pan y cosas por el estilo para poder regrabar a veces encima.
0: Un scotch.
1: La verdad que el cassette, uno se fascinaba con el cassette porque tenía la música a la mano, pero la calidad del CD era muy buena. Me acuerdo que entre medio estuvo el Laserdisc y también estuvo el Minidisc.
0: También.
1: Ahí también el que al final era esta especie de mandamiento de Sony, que de repente como que se apropiaba de un formato,
0: claro,
1: y al final lo mataba solo. Y claro, fue el CD el que se tomó el mundo muchos años, ¿eh?
0: Sí.
1: Yo entiendo que la calidad del vinilo tiene que ver con algo muy preciso,
0: claro,
1: pero es muy, pero muy talentoso el sonido del disco compacto.
0: Del disco compacto, sí. Debatíamos eso ayer con Jorge y decíamos que, bueno, cuando llegó el CD, claro, como que la música se comprimió un poquito en el MP3. Se comprimió un poco y la mejor, y decíamos que siempre, llegamos a conclusión de que siempre la mejor calidad de sonido uno la encuentra en el vinilo.
1: A mí me dio la impresión, y no sé si a algunos consumidores de música les pasó, pero me dio la impresión de que la bandeja de CD no sonaba igual que cuando recién llegaron los CD y tú tenías un CD, claro, que colocar. O sea, claro, la idea del multireproductor bajó la calidad del sonido. Tengo la impresión, no podría asegurarlo, pero me dio a mí esa sensación.
0: Bueno, ahí tendríamos que hablar de un tema más profundo, que tendríamos que hablar de los hercios, de la calidad del sonido, las frecuencias del sonido, que eso ya es materia totalmente de los que son estudiados en el ámbito de producción musical. Pero claro, por lo general sí, cuando llegó el CD se comprimió más la frecuencia de sonido que en el vinilo.
1: Exacto.
0: Sí, se comprimió mucho más. De hecho, uno pone ahí una canción que esté grabada en formato CD, lo pone en un frecuenciador de parámetros y se va a notar la diferencia, pero tremendo. No digo que es mala.
1: No.
0: No digo que es mala. No.
1: A propósito de CDs, hoy día se vienen sorpresas en Dinámico 80. Sí. A propósito de CDs.
0: Hablando de CDs, sí. Por eso yo me estaba acordando del Pioneer, el botoncito y meter el CD adentro, porque luego ya se viene una sorpresa con Cote, el cual ya está, ya deberíamos estar ya, así que Creo que me estoy pasando, ¿ah? Me estoy pareciendo Emprende al Aire.
1: Oh, hoy día Emprende al Aire. Muchas gracias a la gente por la sintonía. Tuvimos un programa especial, libro bien pasado, ¿ah? Sí, tuvimos una visita al Seremi de Gobierno, entonces
0: claro,
1: no podíamos. No, Seremi, no, por favor, Vaya. No, todo lo contrario. Abrimos los micrófonos de Emprende el Aire, así que tuvimos un lindo programa con gente del Centro de Negocios, con gente de Oxygym, de Colbún, y también con el Seremi de Gobierno, a quien le agradecemos la visita el día de hoy a Emprende el Aire.
0: Alcancé a escuchar algo por ahí, Gote, del programa Emprende el Aire, que hace junto a Carlos Perona, que tiene que estar por ahí escuchando. Quizás ahora va a escuchar el Dinámico 90.
1: Es muy noventero él.
0: Muy noventero.
1: Es muy noventero.
0: Ya, sí. Entonces le va a gustar ahí todo el teje y maneje que viene con Coti. Ya, amigos, me voy. Nos reencontramos el próximo sábado. Ya viene Coti André Huerta y su programa especial para el día de hoy, Dinámicos 90. Que tengas un excelente fin de semana. Será hasta la próxima. Chao, chao, chao. Y nos quedamos con Raúl Alejandro. Esto es Todo de Ti.

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0: Buenas tardes, ¿cómo están, queridos ochenteros y ochenteras? Hoy novedad, sí, lo comentamos la semana pasada. Recibimos alguna respuesta la semana pasada, pero colocamos una encuesta en nuestro Instagram. Sí, en el Instagram, si nos siguen, el Instagram de Dinámicos 80. ¿Qué prefería la gente? ¿Qué prefería el público? Si querían un Dinámicos 80 o querían un Dinámicos 70. Al final del día ganó Dinámicos 90 contra varios pronósticos. Pensábamos que nuestra amable audiencia se iba a inclinar por los 70, pero al final no lo hizo, se inclinó por los años 90, así que lo que vamos a escuchar hoy es un especial. Estuvo complejo, Gris, yo saludo a Gris Fontalda, que está ahí en la conexión, está en las perillas, y por supuesto que también tiene harto material de los 90 que le gusta, pero como que nos inclinamos ambos, y esto es democracia, nos inclinamos ambos por un especial de los 70. Yo siento que a lo mejor la próxima semana igual vamos a insistir y vamos a ir con un Dinámicos 70, pero nobleza obliga, ganó Dinámicos 90 y por supuesto que vamos a cumplir con ese fin, con esa finalidad de escuchar música, canciones de los 90. Vamos a una sección, ustedes ya la conocen, que es una sección donde hacemos una selección de algún tema en específico, hoy de los 90, pero quisimos hacer como una partida en dos. Algo un poquito más de rock de los 90, de rock versión 90, y también de algo más pop, algo más, yo diría que más que bailable, definitivamente pop de los 90, y que también hubo mucho de eso. Don Cliff Fontalva y a todos los que nos escuchan, no sé a cuántos los cautivó el sonido de Seattle, a propósito de que está el mundial y que hay una sede en Seattle. Seattle, el corazón del grunge, el corazón de la música grunge. Hubieron muchos grupos, hubieron muchas bandas y hubieron muchas programaciones. Yo, en lo personal, adhiero a varias bandas de grunge, creo que son de mis favoritas, pero alguien me va a decir, vamos a escuchar a Nirvana. Y mi respuesta, lamentablemente, para todos los fanáticos de Nirvana y Kurt Cobain es no. Vamos a escuchar a Pearl Jam, a Soundgarden. No vamos a escuchar esa banda. Vamos a escuchar a una banda que es esencial para aquellos que les gusta el grunge y sobre todo para aquellos que les gustaban los MTV Unplugged. No sé si usted fue fan de los MTV Unplugged. Hay un MTV Unplugged, Chris, y a todos los que nos escuchan, que a mí en lo personal me fascinó a mucha gente y dejó un recuerdo. Dejó un recuerdo enorme de una banda que terminó por, la desgracia, la desdicha que tienen las bandas cuando un vocalista, un cantante se va de este mundo, se empuja fuera de este mundo literalmente y deja un forado grande en lo que es la historia musical de esa banda y también del estilo musical del grunge. Así que, Don Chris, vamos a comenzar este Dinámicos 90 con, para mí, uno de los mejores temas y además una de las mejores versiones de MTV Unplugged que yo por lo menos he escuchado. Vamos a escuchar a los tremendos Alice in Chains aquí en Dinámicos 90.
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0: Vamos con No Excuse, Alice in Chains en Dinámicos 90.

0: Tremenda banda de los 90, sí, una tremenda, tremendísima banda. Alice in Chains, parte del grunge, ¿cierto? Parte del movimiento grunge tan, tan popular, tan potente, tan... yo diría que... Yo me atrevería a decir que este movimiento nacido en Seattle, que en el fondo es un rescate de unas raíces norteamericanas ya del rock y folk más, más, más profundo de Estados Unidos. Música, música hecha con mucha guitarra, con mucha, donde la guitarra pesa. Alguna vez yo escuché algún cantante diciendo, los grupos grunge lo que hicieron es hacer pesar la guitarra. No quitarle la importancia que tiene a este instrumento que da tanta, que da esa sensación de poder. Y Alice in Chains la daba, definitivamente también. Nirvana, Pearl Jam, que es una de mis favoritas, Soundgarden y tantas otras bandas. Teníamos que elegir a una, elegimos No Excuses de Alice in Chains. Y ahora vamos a ir a una parte de la música noventera que también le gusta a mucha gente. Nostalgia pura. Nostalgia pura que además todavía está muy vigente. Recordemos que hace no mucho, la banda que vamos a escuchar a continuación, Oasis, vino a Chile, tuvo un llenazo total en el Estadio Nacional, quedó mucha gente fuera de este concierto. Recordemos que esta banda, cuando era popular en los 90, vino al Estadio San Carlos de Apoquindo, al antiguo San Carlos de Apoquindo, y nos fue complicado vender las entradas. Después vino algunas veces más Noel Gallagher, ahí hubieron algunas presentaciones, hubo una presentación de Oasis en el velódromo del Estadio Nacional que fue bastante polémica. Tocaron alrededor de 35-40 minutos. Era uno de esos momentos donde los hermanos Gallagher estaban realmente muy muy enfurecidos unos con otros. Recordemos que eran famosas las peleas que tenían los hermanos Gallagher arriba del escenario, incluso no solamente fuera del escenario, sino que arriba del escenario. Y en Chile pasó algo muy parecido, no lograron terminar en el fondo esa presentación. Se abuenaron con el público chileno en la última presentación que tuvieron el año pasado en el Estadio Nacional. Y por supuesto lo vamos a escuchar a continuación aquí en Dinámicos 90.
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0: De su tremendo álbum What the Story Morning Glory, escuchamos Roll With It, Oasis, aquí en Dinámicos 90.
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0: vuelta aquí en Dinámicos 90. Sí, con canciones de la década de los 90. Partimos con Alice in Chains. Escuchamos hace poco a Oasis con Roll With It. Un tremendo tema del Britpop. Oye, antes recuerden que en la sección Tus 80 y a las 8 también van a poder pedir canciones hoy, en forma exclusiva de los 90. Lo tienen que hacer, obviamente, a nuestro WhatsApp.
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0: Ahora bien, si quieren ser más directos, si quieren hablarnos al oído, si quieren contactarse con nosotros, lo pueden hacer a nuestra línea telefónica.
1: Marca nuestros números 412-71-1909 y el 277-0334.
0: Recuerden, nos escuchan por la 100.7 y la 101.3. Coronel, Lota, Arauco, Isla de Santa María, parte de San Pedro también. Disfrutando a esta hora de la tarde de los Dinámicos 80. Recuerden comunicarse con nosotros a nuestro WhatsApp y a nuestros teléfonos. Continuamos con la última canción de este primer bloque. Una banda que no perteneció al grunge, que no perteneció al Britpop, que uno podría decir que no perteneció básicamente a ningún esquema musical tan predictivo, digamos. No estuvieron nunca encasillados, pero siempre fueron exploradores de la música. Hasta el día de hoy todavía hay rastros de esta banda norteamericana que yo me atrevería a decir que tiene un legado, que creo que no pocas bandas pueden, no son tantas las bandas que pueden decir lo nuestro es un legado de música, un legado de buenas canciones, un legado de buenos temas, y que obviamente vamos a escuchar en nuestro Dinámicos 90. Hablamos de la banda de Michael Stipe, R.E.M., que en los 90 la reventó. Y a propósito de que estamos escuchando que están dando protocolos para visitas extraterrestres, de que dicen que va a ser abducido el equipo de Brasil en un estadio mundialista, de que está la fiebre por la película de Steven Spielberg, El Día de la Revelación. A propósito de todo eso, una película que trataba de extraterrestres, ¿sí?, El Día de la Independencia, comenzaba con la canción que vamos a escuchar a continuación.
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0: Is the end of the world that you know it. O sea, es el final del mundo como lo conoces. Y estoy bien, I feel fine. Esto es R.E.M. aquí en Dinámicos 90.
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3: Estamos de vuelta aquí en Dinámicos 80, pero no, estamos en Dinámicos 90. Escuchamos grunge, escuchamos Britpop, también escuchamos a R.E.M., una tremenda banda norteamericana. Hemos escuchado buena música y ahora, lo dijimos por ahí, vamos a escuchar sonido pop, pero sonido pop de ese sonido pop potente, del bueno, de ese sonido pop que nos gusta, que nos entretiene. Hay una cosa con el sonido pop que es muy extraño, porque como que la vida cambia. De repente el sonido pop va variando. Tenemos un llamado, mira, tenemos un llamado telefónico. Aló, buenas tardes.
4: Hola, buenas tardes. ¿Cómo estás?
3: Bien, ¿con quién hablo?
4: Soy Héctor de Losa.
3: ¿Cómo, perdón?
4: Aló, Jorge.
3: Sí, te escucho.
4: Acá David de Lota Alto,
3: Lota. ¿Cómo está, David, amigo David? ¿Cómo está? ¿Cómo está la gente allá en Lota? ¿Cómo está su mamá, obviamente?
4: Bien, gracias a Dios. Bien. Calentito la casita. Está cayendo agüita, está bailando el agua que está cayendo.
3: Sí, está llegando ahora sí, en gloria y majestad don invierno, David.
4: Sí, no, si ya se está flipando la jugalla.
3: Sí, por supuesto. Es que el invierno tenía que llegar en algún momento con más ganas. Estaba ahí como tímido por algunos días, ¿no?
4: Sí, porque ya está llegando, ya como se dice.
3: Exacto. Para algunos una época especial, una época linda. Hay gente que le gusta el frío, que le gusta la lluvia. Otros no tanto. También es rico estar dentro de la casita ahí calentito.
4: Sí, pues, mejor yo estoy escuchándolo aquí, como le decía al Cristian, que lo estoy escuchando ya a la dupla,
3: sí, para Batman y Robin. Hubieron sí, Batman, pues. hay que hoy día estamos haciendo un programa en los 90, hay que recordar algo muy feo que hizo la DC Comics en los 90, eliminó a Robin, lo sacó de las películas a Robin, dejó a Batman solo.
4: Sí, pues, bueno, pero siempre ha sido el icono ahí Batman y Robin, pues, sacó una película que era más del futuro y salió Robin igual.
3: Exacto, por eso, después se recuperó la figura de Robin. Al principio no, al principio la habían sacado en los 90, pero volvió. David, sí, pues. Te escuchamos. Oye, ¿alguna cancioncita, algún tema?
4: Mira, hay una banda que me gusta a mí. Yo recién la estaba escuchando, una banda que pura para mí, es una banda espectacular, V40, no sé si me suena.
3: Oye, pero tremenda banda de reggae. Un lanzó en los 90 un álbum que fue muy, pero muy famoso, V40. Además, una canción que hay una canción de V40, voy a chequear si es de los 90, que le gusta a muchos, que se llama Red Red Wine, vino tinto, que es muy buena canción, muy buen tema.
4: Y la que está escuchando yo se llama Cote Help in Love.
3: Exactamente, es un cover. Es un cover de Elvis, pero es una muy buena versión de esta banda reggae británica. ¿Quieres escuchar
4: sí,
3: esa?
4: Yo quiero, David, escucharla, pues, que se puede ahí.
3: Mira, David, como siempre aquí en Dinámicos 80 le damos paso a nuestros amigos que escuchan canciones. En el siguiente bloque, no en este, en el siguiente bloque, en tus 80, por supuesto la canción para ti, David, y por supuesto dedicarte este tremendo tema de UB40.
4: Sí, puede ser Falling in Love.
3: Help, a lo mejor. I can help falling in love.
4: Sí, buena.
3: Buenísimo tema. La interpretación de V40 de UB40 es notable. Qué tremendo pedido noventero te pegaste, David.
4: Sí, no, es que sabéis por qué no te me acordaba, porque esta banda, yo me acuerdo cuando era más, bueno, no soy tan viejo, pero se escuchaba mucho las discos, pues, los pubs.
3: Sí, había otra canción en ese álbum que se llamaba Higher Ground, que también era muy buena.
4: Sí, Sí, igual, buena. No, bueno, que esta banda tiene hartos temas buenos. Bueno, insisto, más de los 90 igual.
3: Sí, insisto, una de las famosas era Red Red Wine, que se usaba mucho en esos tiempos de los 90.
4: Sí, oiga, saludos a Cristian igual, pues, que está con ustedes. Pues.
3: Por supuesto, Batman, que está ahí en los controles, comandando este buque llamado Dinámicos, hoy Dinámicos 90. Muchas gracias, David. Ahora nos vamos a ir un poquito con el pop, ahí para que goce, para que siga gozando y disfrutando de esta tarde de sábado, helada, fría, con algo de agüita, pero en el cariño y el calor del hogar siempre se pasa mejor.
4: Ya, pues, no me nada de culto al Cristo, y vamos a estar escuchando después con los pedidos que le pedimos hoy.
3: Por supuesto, va de todas maneras la canción de UB40. Muchas gracias, David. Un abrazo.
4: Que estén bien.
5: Ahí estaba David. Ahí está la canción. Oye, en los 90 Tim Burton cortó a Robin, ¿eh? Sí, pues lo cortó cuando el Batman era Michael Keaton. Qué feo eso. Andar cortando personas que son superhéroes más encima. Que se esfuerzan por tratar de hacer un mundo mejor y los cortan de las películas, nadie. Oye, antes de conversar con David, que nos llamaba ya desde Lota Alto, le mandamos un saludo y un abrazo también a él y a su madre, y vamos a escuchar pop. Pero esto es lo más pop de lo pop. Me da un minuto de confianza. Le quiero dedicar esta canción a mi pareja. Ella incluso, según ella, yo me parezco a alguno de los integrantes de esta banda. Yo estoy seguro que no. Pero yo estoy seguro que no. Pero ella cree que sí. Eso es el amor. Ella cree que sí. Yo estoy seguro que no. Y lo pasamos a escuchar a continuación aquí en Dinámicos 90.
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3: Esto es Quick Playing Games with My Heart, Backstreet Boys, aquí en Dinámicos 90.
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0: Dinámicos 90, estábamos mirando unas fotos con Cliff Fontalba y llegamos a la conclusión de que no me parezco a ninguno de los Backstreet Boys. Pero a ninguno. No ando ni cerca, no pegó ni en el palo el corner la comparación. Pero gracias a Natalia que está escuchando a esta hora de la tarde. Seguramente este Dinámicos 90. Muchas gracias. Muchas gracias. Sí, tengo mi lado romántico también. Tengo varios lados.
1: ¡Macabeo!
0: Gracias. A veces, sí. Y a veces seguido. Continuando con este lindo espacio llamado Tus 90, no, no es Tus 90. Oye, me sentí, no sé, perseguido. Me perseguí solo, pero así somos nosotros los perseguidos. Nos perseguimos solos. Continuando con este Dinámicos 90 y esta explosión de pop, vamos a escuchar a un grupo que a todo esto, hoy en estos días apareció mucho la primera dama del fútbol mundial, la señora de Beckham, Victoria. Porque sí, vamos a escuchar a Spice Girl, vamos a escuchar a un grupo que irrumpió en la escena del pop, pero en forma brutal, se tomaron el mundo del pop. La verdad que no sé si las canciones eran tan buenas, de hecho tengo mis dudas de lo que vamos a hacer ahora, pero sabes que de verdad sonó mucho en los 90 y nos sigue repitiendo. No sé si te pasa a ti, pero la música pop muchas veces cambia. Hay algo extraño. Uno en los 90, a mí en los 90 yo jamás hubiese escuchado a Spice Girl o jamás hubiese escuchado a Backstreet Boys, pero lo escucho ahora y digo, oh, que eran bacanes los 90. Es como, oh, qué buena música que tocaban en ese tiempo. Y nos pasa con la siguiente canción.
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0: Escuchamos a Spice Girl, esto es Wannabe, aquí en Dinámicos 90.
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0: una versión distinta de nuestro Dinámicos 80. Recuerden que si alguien todavía, parece que hay espacio para que pidan canciones, aunque han pedido canciones a través del WhatsApp, pero si lo quieren hacer o saludar, no solamente pueden escribir a nuestro WhatsApp.
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0: Estoy bailando la Cereje. Para los que están escuchando la 100.7 y en la 101.3, y no los que nos están viendo a través de el YouTube de Dinámica, estoy bailando la Cereje. Pero muy mala, se me olvidaron los pasos. Estoy bailando como la tía de los casamientos, aplaudiendo. ¿Ah? Algo parecido. Oye, recuerden, también si se arman de valor como David, también nos pueden llamar a nuestros teléfonos, ¿no?
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0: Ahí están cayendo algunos pedidos. Tenemos un pedido de David. Tenemos un pedido especial también. Ay, ese sí que llegó a aburrir, ¿eh? Como pocas. La famosa Macarena. Los del Río. Dios mío, cómo sonó esa canción, ¿eh? Dios mío, ¿cómo suena esa canción? Único medio. Ya lo sabe. Se puede comunicar con nosotros a nuestro teléfono, a nuestro WhatsApp. Puede pedir canciones por ahí. Nos pide una canción bien Eurodance, ¿cierto? Que va en el siguiente bloque, ¿eh? Va en el siguiente bloque una canción bastante, bastante Eurodance, que obviamente que va. También la canción que nos pidió David. Por ahí Juan nos está escribiendo, Juan Navarrete de Calabozo, le mandamos un saludo a Juan Navarrete de Calabozo, que también nos pidió una canción de Roxette. Ahí nos escríbanos cuál canción de Roxette quiere o la elegimos nosotros. Ahí también está, lo deja a arbitrio de nuestro super DJ Chris Fontalba, que también es noventero. Es ochentero, es noventero, pero quería un poco más los 70, parece, ¿eh? Quería escuchar a Pink Floyd de los 70. Bueno, ya quién sabe, a lo mejor la otra semana vamos a hablar con el equipo de con la reunión de pauta de este programa, a ver si hacemos un Dinámico 70, porque nos quedó el bichito. Yo quedé con ganas de bailar una canción de Boniem, esa es la verdad, o una de Erwin and Fire o de Bee Gees, quedé con esa gana, o de Casey, del antiguo Casey, no el que sale bailando en las redes sociales, del antiguo. ¿Le parece que sigamos con la música? Sí, porque estamos escuchando pop y no nos podemos perder. Esta canción es terriblemente pop, pero terriblemente pop. La escuchamos aquí en Dinámicos 90.
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0: Escuchamos a Aqua. Esto es Barbie Girl aquí en Dinámicos 90.
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0: Estamos de vuelta aquí en Dinámicos 80, acerejeando, se llama, acerejeando la tarde de día sábado aquí en Dinámicos 90. Oye, nos queda poquito para ir ya a tus 80, pero antes entra una canción imperdible, necesaria, bailable a toda costa. Tengo una anécdota horrible, no la voy a contar. Los que la vieron, que son muy pocos, lo saben. Pero no podemos no escuchar la siguiente canción.
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0: Esto es Hathaway, What is Love, aquí en Dinámicos 90.